0: 30 días.
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2: El nuevo 7 del Atlético de Madrid hereda el dorsal de una leyenda rojiblanca, Antoine Griezmann. El mediapunta surcoreano Kang In-Lee ha sido presentado de manera oficial este lunes de la mano del presidente Enrique Cerezo en el auditorio del Estadio Metropolitano.
3: El número 7 en el Atlético de Madrid es un número muy especial que se ha llevado grandísimos futbolistas, muchas leyendas. Pero bueno, yo creo que intento no pensar en el número. Yo creo que lo importante es en aportar, en ayudar equipo, mejorar día a día para poder ayudar equipo. Yo creo que eso es lo más importante y más que pensar en otras cosas, mi objetivo es poder ayudar equipo y eso es lo que haré hasta el último día que vista esta camiseta.
2: Vestirá la camiseta del Atlético hasta el año 2031, ha firmado por 5 temporadas y llega con la ambición de un campeón. Ha ganado las 2 últimas ediciones de la Liga de Campeones con el Paris Saint-Germain.
3: Estoy muy contento de unirme a este gran club, con muchas ganas de empezar, con muchas ganas de ayudar al equipo, de poder ganar muchos títulos juntos y bueno, creo que vengo con esa ambición de poder ganar todo.
2: El internacional surcoreano de 25 años se formó desde los 10 en la cantera del Valencia y se ha convertido en el primer futbolista de su país en la historia del Atlético de Madrid. A punto de comenzar para él y su nuevo equipo el campeonato de Liga, le ha hecho un guiño a la afición.
3: Me han contado que la afición es la mejor del mundo, que siempre están junto con el equipo y bueno, con mucha esperanza de conocerles y con muchas ganas de que venga el miércoles y poder demostrarles que soy un jugador que puedo ayudar mucho al equipo.
2: Durante el acto también ha revelado sus primeras impresiones sobre su entrenador, Diego Pablo "El Cholo" Simeone.
3: La pasión que tiene, ¿no? Creo que pasa momentos, pasa día a día con mucha pasión, con muchas ganas y yo creo que al final eso a los jugadores lo transmite y bueno, estoy muy feliz de estar con él.
2: Ahora Kang In-Lee solo piensa en debutar con el Atlético, su equipo, al que ve preparado para ganar la Liga.

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1: Advertencia. El contenido de este programa se basa en la investigación oficial del caso Magnicidio FB y principalmente en el informe policial número PNUNIFGDAI2026-0034I. Los chats, conversaciones, transcripciones de audio, extracciones de dispositivos electrónicos, pericias y demás documentos aquí presentados forman parte del expediente fiscal con más de 20.000 páginas.
2: El 9 de agosto de 2023, Fernando Villavicencio fue asesinado. Después de los disparos comenzó otra operación: silenciar a quienes podrían hablar, cambiar testimonios, cooptar testigos, construir versiones y ocultarle la verdad al país.
3: Las defensas de los acusados sostienen que este proceso debe juzgar únicamente el magnicidio, no lo que ocurrió después. Pero intentar cambiar testimonios, construir versiones exculpatorias o desacreditar evidencias también importa, porque esas conductas pueden revelar quiénes estaban interesados en ocultar lo ocurrido y qué hicieron para impedir que la verdad saliera a la luz, incluso antes de estar vinculados al caso Magnicidio FB. En el capítulo anterior conocimos la estructura operativa del crimen y cómo asesinaron a sicarios y otras personas que podían hablar, pero no pudieron desaparecerlo todo. Quedaron registros en teléfonos, en una grabadora, en pericias. Buena parte de la evidencia que vamos a mostrar llegó al expediente a través de dispositivos vinculados a los propios procesados y a sus defensas.
2: Uno de ellos es el teléfono de María Paula Christiansen, pareja de José Serrano, imputado como uno de los presuntos autores intelectuales del magnicidio. El teléfono fue entregado voluntariamente por su defensa, convencida de que las conversaciones que podían comprometerlos no serían encontradas. Pero cuando el dispositivo fue periciado en Ecuador, la información fue expuesta.
3: El segundo dispositivo es una grabadora de audio. El 20 de noviembre de 2025, José Serrano le entregó voluntariamente al proceso a través de su defensa.
2: El tercer dispositivo es el teléfono de Marcelo Lazo, incorporado al expediente por la defensa de Javier Jordán. Tres dispositivos periciados. Lo que revelan, junto a otros testimonios, grabaciones y documentos, nos permite descifrar las maniobras para manchar la investigación del asesinato. La primera maniobra fue cooptar distintos personajes para que cambien sus testimonios y versiones. Uno de ellos fue Marcelo Lazo, quien no es un personaje cualquiera.
4: Aliaga es un perro mantenido de ese gordo, ya yo entendí. Los únicos que ponen plata ahí son Serrano, El Mal y Correa a veces.
5: O sea, la huevada es que... chucha, terminamos trabajando para el correísmo, loca. Nadie sabe para quién trabaja.
2: Primero, estuvo vinculado a Leandro Norero y después de la muerte del capo, según su propio testimonio, pasó a servir a Esteban Aguilar, alias Lobo Menor, segundo al mando del Cartel de los Lobos.
3: En octubre de 2025, Marcelo Lazo entregó información a Fiscalía y rindió testimonio anticipado bajo juramento. Allí, relató cómo se había reactivado el plan para asesinar a Fernando después de la muerte de Norero y señaló a varios de los actores que, según su versión, participaron en el crimen. También habló de las órdenes para matar a los sicarios en las cárceles, que según dijo, habrían salido de Javier Jordán y José Serrano.
2: Pero pocas semanas después, Lazo cambió radicalmente su versión. En noviembre de 2025, apareció frente al abogado de Javier Jordán con una historia distinta. Pasó a acusar del asesinato a Guillermo Lazo y Danilo Carrera, sin presentar pruebas que respaldaran estas afirmaciones. ¿Qué ocurrió entre una versión y la otra? Aquí es cuando aparece una evidencia informática especialmente importante.
3: El 24 de noviembre de 2025, Marcelo Lazo envió a Fiscalía tres escritos formales. Eran retractaciones. En ellos afirmaba que había sido obligado a mentir en sus declaraciones anteriores y que todo lo dicho por él había sido falso.
2: en uno de esos documentos, Lasso decía: nunca fueron responsables de la muerte de Fernando Villavicencio las personas procesadas en esta causa. Jamás tuvo nada que ver el señor Jordán Aliaga Serrano. Los tres escritos llevaban la firma electrónica de Marcelo Lasso, pero cuando fueron sometidos a una pericia informática oficial, apareció algo más.
3: En el campo autor, los tres documentos tenían el mismo nombre: Javier Jordán. Javier Jordán.
2: La propia conclusión policial señala que este hallazgo corroboraría que Marcelo Lasso se encontraba en contacto directo con Javier Jordán y que Jordán habría elaborado esos documentos para que Lasso utilizara su firma electrónica y los remitiera a fiscalía. Y no era el único registro. En el teléfono de María Paula Christiansen apareció además un archivo titulado Preguntas para Marcelo Lasso Saavedra.docs. Según el análisis policial de la UNIF, era un cuestionario preparado para guiar a Marcelo Lasso en su diligencia en Estados Unidos y orientar

0: identificándose como el padrino, y le habría ofrecido beneficios en Estados Unidos.
1: Solo necesito que tu testimonio sea tibio, se lee en el mensaje periciado. Herrera no aceptó. Rindió testimonio bajo juramento, donde se ratificó en su versión. Estas comunicaciones, efectivamente, se hallaron en su dispositivo celular. Luego, denunció amenazas de muerte contra él y su familia por parte de los lobos. En el expediente reposan los mensajes que habría enviado a su esposa, responsabilizando a los procesados de lo que le pase. Han intentado asesinarlo 4 veces en la cárcel. La segunda maniobra fue intentar construir documentos y versiones que favorezcan a los procesados. En la grabadora de audio que la defensa de José Serrano presentó, consta la conversación entre Javier Jordán, María Paula Christiansen y René Coronel, exdirector penitenciario. La grabación mostraba ofrecimientos y presiones a Coronel para que brinde una versión favorable a los procesados.
2: Sí. Esa es mi lectura. Ahora yo te digo, René, te vuelvo y te digo, como te lo dije ayer, tú tienes una hija, yo en eso soy absurdamente respetuosa. Mi sugerencia, bien francamente, es más, te voy a pasar la versión para que la tengas. Mi sugerencia es, te van a llamar, quieras o no quieras, estés o no estés, porque igual, si no somos nosotros, va a ser Aliaga, alguien va a pedir que estés.
3: No, ya está pidiendo por
4: favor. Si yo fuera malo, yo te quito el teléfono, yo te llamo 2 seguridades míos, te quito el teléfono, te aprieto y te hago hablar.
3: Sí,
4: ¿te firmo?
3: Sí.
4: ¿Y te firmo? Y tú me vas a decir todo, porque desde que te vi, yo vi a la persona que es.
0: Esa misma grabación reveló algo que hasta ese momento nosotras desconocíamos: la existencia de una carta de Verónica Saraus para favorecer la situación de José Serrano en los Estados Unidos, detenido desde agosto de 2025. Después, los chats recuperados del teléfono de Christiansen nos permitieron seguir esa misma historia. Saraus pidió garantías de confidencialidad para que esa colaboración no se conociera en Ecuador. En uno de esos chats pregunta: ¿usted me garantiza que nada de eso se hará conocer? ¿Ni existe una mínima posibilidad de que se filtre?
1: La intención de utilizar esa carta fuera del país también aparece en las comunicaciones entre Jordán y Christiansen. Jordán escribe: esto es importante para Interpol, que la viuda diga eso. Esto evidenciaría que las declaraciones públicas de Saraus eran parte de las estrategias de defensa de Serrano y Jordán.
0: La tercera maniobra fue controlar el relato político. Grabaciones encontradas en los dispositivos del ex policía Rodney Rengel mostrarían que Rafael Correa daba instrucciones al buró político para apoyar narrativas de los procesados. En esas conversaciones, Ronnie Aliaga confirma la cooptación de Marcelo Lasso y además asegura que los lobos ejecutaron la operación criminal.
1: Rengel, en sus testimonios anticipados, confirma reuniones presenciales con Ronnie Aliaga en Venezuela y con José Serrano en Miami. Serrano le habría pedido hacer una entrevista a Laura Castillo, sentenciada como coautora material del asesinato de Villavicencio. ¿Por qué, sin estar aún vinculado, José Serrano se empeñaba en meter sus manos en el caso? La cuarta maniobra fue desacreditar a quienes investigaban. El teléfono de María Paula Christiansen vuelve a ser fundamental. El 20 de octubre de 2025, Christiansen escribió al equipo legal de Serrano: me avisas y tengo una idea para estas hijas del muerto. El mensaje consta en extracción forense de su teléfono.
0: Pero no es la única evidencia. En otro chat recuperado del mismo dispositivo, Javier Jordán da una instrucción concreta para publicar un ataque contra nosotras. Escribe: dile al alma mía que les ponga un tuit. Y propone el contenido: a las hijas del extorsionador no les interesa la verdad, sino lo que Lasso les paga por el show.
1: El propio informe policial analiza estas comunicaciones junto con otras acciones digitales. Su conclusión habla de una planificación para ejecutar ataques sistemáticos contra el núcleo familiar de Fernando mediante troll centers. Y utiliza un término específico: operación de neutralización. Según el informe, el objetivo era debilitar nuestra credibilidad para que cualquier denuncia o aporte de información que hiciéramos dentro del proceso perdiera peso ante la opinión pública.

0: Es un patrón que conocemos desde antes del asesinato de nuestro padre. Cuando no pueden desmontar la evidencia, intentan desprestigiar a quien la presenta. A Fernando no le respondían sus investigaciones con documentos. Le respondían con descalificaciones, acusaciones infundadas, campañas de desprestigio y ataques personales. Ahora ocurre lo mismo con nosotras. La quinta maniobra es convertir a las víctimas en victimarias. La discusión deja de ser qué dicen los chats, qué contienen los audios o qué establecen las pericias. El foco pasamos a ser nosotras.
1: Según los elementos que hemos denunciado y que constan en el expediente, Verónica Saraus y su actual esposo, Andrés Proaño, habrían proporcionado al entorno de María Paula Christiansen información sobre nuestros domicilios y los de nuestros familiares. Esta información fue enviada a Christiansen y terminó en manos de Javier Jordán.
0: También aparece información personal sobre nosotras y sobre el vehículo que utilizábamos para movilizarnos. Esto ocurría mientras avanzaban las campañas digitales y ataques. Información sensible de las víctimas circulaba entre personas vinculadas a los procesados.
1: Los propios chats permiten observar además cómo se seguía el impacto de estos ataques. En una conversación con Verónica Saraus, Christiansen comenta sobre una publicación de Jordán contra Amanda. Pero deben estar asustadas. Saraus responde, ella se lo buscó. Así, las víctimas terminamos convertidas en el blanco. Ya hicieron todo esto con nuestro padre. Lo único que les falta es matarnos.
0: Pero no hay crimen perfecto. Pueden intentar borrar conversaciones, cambiar testimonios, construir nuevas versiones, pero siempre dejarán huellas.
1: Vamos a seguir investigando y vamos a llegar vivas a la verdad. Por Fernando, nadie se cansa.
2: El caso Magnicidio FB se encuentra actualmente en trámite ante la Administración de Justicia. Los hechos, elementos de convicción y personas mencionadas son objeto del proceso judicial en curso y cualquier responsabilidad penal será determinada exclusivamente mediante resolución judicial. Toda persona mencionada se presume inocente mientras no exista sentencia ejecutoriada.
3: Porque ellos sí saben invertir. 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
1: ¿Qué pasa, Gerardo?
0: Dos cervezas, por favor.
1: ¿Otra vez chupando? ¿Por la cizañosa?
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0: Chupemos.

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2: A corta distancia y sin darle opción a nada. Así acribillaron a José Luis Merchán Perero, funcionario de la Fiscalía de Salinas.
3: El proceso ha sido abordado por dos individuos en una motocicleta, según las versiones de la ciudadanía, en donde atentan contra su humanidad, propiciándole varios disparos. Existen 5 indicios balísticos. Las unidades investigativas se encuentran realizando las labores de inteligencia.
2: En los videos de seguridad se observa uno de los atacantes a bordo de una motocicleta, acelerando a toda velocidad, segundos después de acabar con la vida del secretario de la Unidad de Delitos Acuáticos. Este crimen se suma a una serie de ataques registrados contra la función judicial en Santa Elena, donde la cifra de funcionarios asesinados asciende a 6, una jueza, 4 secretarios de fiscalía, un funcionario de fiscalía. Las autoridades investigan el móvil del hecho y buscan determinar si este ataque guarda relación con los crímenes anteriores registrados en la península.
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4: Está más caro en varios mercados del país. En Guayaquil, comerciantes minoristas reportan alzas de entre 30 y 40 centavos por cubeta en las últimas 4 semanas. Según el tamaño, hoy se vende desde los $3.60.
5: La mediana están a 3.60 y los más grandecitos a 3.80.
6: ¿Cuánto costaban antes?
5: Normalmente la pequeña costaba 3.25 y la más grandecita costaba de 3.50 y 3.60.
4: Para ajustar el presupuesto, negocios de comida están optando incluso por huevos más pequeños.
7: Antes que llevaban 10 cubetas, ahora llevan 5, 4 cubetas.
6: ¿Y usted, por ejemplo, para abastecerse aquí?
7: Ya, metí a 100 cubetas, 80 cubetas, ahora meto 60, 70.
4: En Cuenca, una cubeta que costaba $3.50 subió a $3.80. En Babahoyo pasó de $3.75 a $4 en una semana. En La Tacunga, una zona de alta producción, se reportan precios de hasta $4.45, mientras que en Tena comerciantes hablan de valores que variaron desde los $2.50 y ahora llegan hasta los $4. En Tungurahua, en cambio, productores aseguran que sus precios se mantienen. Edgar Navarrete, de la Asociación de Avicultores de Puéllaro, descarta por ahora una caída importante de la producción, pero asegura que lo que sí ha aumentado son los costos.
8: La guerra del Golfo parece que no nos afectará, sin embargo, sí nos afecta porque hay muchos productos que se traen de afuera y los barcos subieron los costos del flete, principalmente productos como aminoácidos. Prácticamente se duplicaron de precio. Y el precio del maíz también. Nosotros estamos aquí trabajando con un maíz de más de $20 el quintal.
4: En varios mercados también se repite una versión, que parte del huevo estaría saliendo hacia Perú, pero hasta ahora no hay datos que demuestren que esos volúmenes sean suficientes para mover el precio nacional. De igual forma, en algunos mercados, la libra de pollo pasó de $1.10 a $1.30. Varios de los comerciantes reportaron además menor abastecimiento y una reducción en sus ventas. Contactamos a la Corporación Nacional de Avicultores del Ecuador, CONAVE, para conocer su versión sobre este comportamiento, pero el gremio indicó que hoy no podían atender una entrevista.
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9: Un nuevo caso relacionado con la sustracción de medicamentos es investigado en el Hospital Teodoro Maldonado Carbo en Guayaquil. El hecho habría ocurrido el viernes 14 de agosto y, según las autoridades del IES, una persona estaría presuntamente involucrada. El presidente del Consejo Directivo del IES, Bernardo Cordobés, dio a conocer el caso a través de un video difundido en redes sociales. El funcionario advirtió que no tolerarán la sustracción de medicinas en las unidades hospitalarias y anunció que lo ocurrido será puesto en conocimiento de las autoridades competentes. Hasta el momento no se ha precisado qué tipo de medicamentos habrían sido sustraídos, la cantidad que habría desaparecido, ni si existe alguna persona detenida por este caso. Cordobés sostuvo que las investigaciones deberán determinar responsabilidades. El titular del IES también señaló que este tipo de hechos podrán estar relacionados, según su versión, con estructuras que buscarán provocar desabastecimiento de medicamentos e insumos.
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10: Calor durante el día y temperaturas más bajas al caer la noche. Estos cambios bruscos ya comienzan a sentirse en los consultorios. Desde hace aproximadamente 2 semanas, el médico José Luis Vivanco ha observado un incremento de pacientes con síntomas respiratorios.
11: Actualmente la incidencia de los cuadros respiratorios ha aumentado un poco relacionada con el inicio del verano. Sin embargo, todavía se mantiene dentro del rango esperado.
10: El cambio se puede medir en el número de consultas. Al inicio del verano, el especialista atendía entre 1 y 2 pacientes diarios por este tipo de enfermedades. Ahora recibe cerca de 4 o 5 al día, es decir, las atenciones por enfermedades respiratorias se han duplicado en tan solo 2 semanas.
11: Esto debemos tener mucho cuidado porque las gripes, generalmente nosotros tenemos varios virus que producen la gripe, ¿no? El más común es la influenza, que es el que nos puede complicar, incluso con neumonías virales sobre todo.
10: Pero el médico insiste en una diferencia importante. El incremento existe, pero no es extraordinario. Es lo esperado por temporada y anticipa que el número de consultas podría crecer aún más cuando exista la presencia de lluvias. Entre los virus que pueden provocar estos cuadros están la influenza y el virus sincitial respiratorio. Los niños pequeños, adultos mayores, mujeres embarazadas y personas con enfermedades crónicas son los grupos en los que la infección respiratoria puede requerir mayor vigilancia.
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2: Luego de que la Comisión Ciudadana de Selección del Concurso para Fiscal General admitió 38 impugnaciones en contra de 25 de 26 postulantes e inadmitió otras 11 por incumplir con la normativa, llegaron las primeras alertas. La Comisión Cívica, que hace seguimiento a este proceso, cuestiona que se mantenga bajo reserva los motivos por los cuales se dieron paso a las observaciones, así como las que no fueron admitidas.
12: ¿Y esto por qué es riesgoso? Porque nosotros no podemos conocer como ciudadanos si es que el procedimiento que realizó la Comisión Ciudadana de Selección estuvo apegado al reglamento del concurso, si es que realmente se inadmitieron aquellas impugnaciones que contenían errores o se decidió hacer a un lado impugnaciones que probablemente perjudicaban a ciertos candidatos que pueden ser de interés para ciertos sectores.
2: Entre los aspirantes que más objeciones recibieron está la jueza de la Corte Provincial de Pichincha, Inés Romero, con 7, la actual jueza de la Corte Nacional de Justicia, Daniela Camacho, con 5, el ex magistrado de la Corte Nacional, Walter Macías, con 3, pero en esta fase también aparece el nombre del actual fiscal general subrogante, Carlos Alarcón, quien registró 5 impugnaciones, pero solo una fue calificada.
12: Podría estar evidenciando un posible favoritismo con la anuencia, con la complicidad de la Comisión Ciudadana de Selección. Tendremos que nuevamente acudir a la justicia para que sea esta la que le ordena al Consejo de Participación Ciudadana entregar toda la información.
2: Según Guido Egas, coordinador de la veeduría del concurso, durante la revisión de los expedientes y las impugnaciones, encontraron información que daría cuenta de una posible injerencia criminal.
13: Al revisar las cédulas de identidad, eran ciudadanos que bordeaban los 18, 19 años de edad. Incluso unos de ellos, en la fotografía de la cédula, se podía ver claramente tatuajes que nosotros podríamos incluso presumir, podrían pertenecer a grupos de delincuencia organizada.
12: El sistema sí abre la posibilidad a que individuos que probablemente dentro de su carrera pública no tienen ningún tipo de experiencia con control social, con participación ciudadana, sean utilizados para presentar impugnaciones.
2: Una vez que el pleno del CPCCS resuelva las apelaciones, la Comisión Ciudadana convocará audiencias públicas para escuchar a los postulantes impugnados y a quienes presentaron las objeciones en un plazo de 15 días.
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4: Un dron, 2 explosivos y fotografías del mapa de la penitenciaría del Litoral fueron encontrados durante un operativo militar en una vivienda de Monte Sinaí, en el noroeste de Guayaquil. El procedimiento se realizó la tarde del sábado 15 de agosto y dejó 2 personas detenidas, identificadas por las autoridades como alias Nica y Sara. El hombre es de nacionalidad dominicana y la mujer es ecuatoriana. Según las autoridades, ambos estarían vinculados al grupo criminal Los Choneros y presuntamente planificaban un atentado en la penitenciaría del Litoral.
14: En esta operación militar pudo ser aprehendido alias Nica. Alias Nica es un individuo extranjero de nacionalidad de República Dominicana, el cual presumimos está relacionado al grupo delincuencial Los Choneros con un aparato explosivo. Este aparato explosivo se encontraba ya activado a un dron, tenía 2 cargas explosivas y también tenía medios para poder ser activado a través del control remoto. Además, se encontró dentro de las evidencias con alias Nica fotografías satelitales de la penitenciaría del litoral y también fotos de embarcaciones. Presumimos que Alias Nica estaba preparando algún tipo de atentado contra el sistema o las instalaciones penitenciarias.
4: El dron tendría un sistema de activación a distancia, según la información proporcionada por las autoridades. Durante el allanamiento, también fueron decomisados 3 celulares, documentos y varias identificaciones, entre ellas una cédula y un pasaporte de República Dominicana perteneciente al hombre detenido.
14: Se pudo detectar o relacionar a Alias Nica con Alias Sara. Alias Sara y Alias Nica habían despojado de su vivienda a pobladores del sector de Monte Sinaí. Los pobladores colocaron la denuncia y gracias a la operación militar realizada el día de ayer, se pudo poner a estas 2 personas a orden desde la autoridad competente.
4: Pero este no fue el único procedimiento ejecutado en Monte Sinaí. En operativos simultáneos realizados en el mismo sector, las autoridades allanaron otra vivienda donde encontraron documentos falsificados, armas blancas y otros indicios que ahora son analizados dentro de las investigaciones.
14: Inteligencia militar se encuentra trabajando permanentemente en la búsqueda de información que nos permite ejecutar las diferentes operaciones hacia blancos ya previamente establecidos. En esta ocasión, inteligencia militar ha trabajado alrededor de 2 meses y ha logrado dar con la ubicación de este individuo. El golpe de ayer fue gracias a un trabajo de inteligencia militar en coordinación con la Fuerza de Tarea Conjunta Guayas.
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15: En el Ecuador de hoy, la billetera física y la pantalla del celular comparten el mismo bolsillo. De acuerdo con el Forex Cash Index, el 40% de las operaciones diarias utiliza billetes, frente a un 60% canalizado por vías electrónicas. El estudio de la Red de Instituciones Financieras de Desarrollo revela que el 43% de los adultos aún cancela sus servicios básicos en efectivo. Por otro lado, el monto total retirado de cajeros cayó un 22%. En el último año, aunque los usuarios acuden más veces por montos más pequeños. La digitalización financiera no implica la desaparición del efectivo, sino un ecosistema complementario. El dinero físico garantiza autonomía e inmediatez en zonas con brechas de conectividad o para la economía informal. Sin embargo, la presión por la digitalización es imparable. Tan solo en el último año, las transferencias inmediatas superaron los 260 millones de operaciones. Para simplificar cobros, el Banco Central impulsa que todos los bancos y cooperativas compartan un mismo canal, de modo que cualquier persona pueda transferir o pagar al instante desde su celular a cualquier institución de forma rápida y sin trabas. Si tomamos en cuenta que cerca del 45% de las compras de turistas, transportistas y pequeños comercios aún se resuelven en papel moneda, Ecuador no va hacia la desaparición del billete, sino a un modelo de doble carril donde lo mismo que se exige mayor acceso digital en las pantallas, se requiere de verdadera.
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16: Un vehículo de placas ecuatorianas abandonado con las llaves en su interior llamó la atención de los agentes de la unidad de control fronterizo en el sector de La Paz, provincia del Carchi. Al revisar el automotor, los uniformados localizaron más de 1.150 unidades de sustancias que serían heroína, por lo que el cargamento fue incautado.
17: Un operativo en el que localizó un vehículo tipo automóvil que presentaba alteraciones en su carrocería. En la parte inferior del automotor, 1.150 cápsulas que contenían una sustancia de color marrón, la cual fue sometida a pruebas de campo, dando positivo para alcaloide.
16: Según la información preliminar, cada unidad tendría aproximadamente 11 gramos, lo que representaría un peso total cercano a los 12.650 gramos, equivalente a más de 12 kilos. Tomando como referencia un valor estimado de $20 por gramo, la sustancia alcanzaría un avalúo aproximado de más de $200,000.
18: Se presume que dicho automotor fue abandonado al evidencia la presencia policial.
16: No se registraron personas detenidas mientras continúan las investigaciones para determinar quién abandonó el automotor, el origen del cargamento y el posible destino.
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19: El presidente ecuatoriano Daniel Noboa llegó este domingo a Pekín, China, para mantener una cita diplomática de alto nivel con el presidente de esa nación, Xi Jinping. El gobierno nacional señaló que en este encuentro se busca fortalecer las relaciones bilaterales con el gigante asiático en temas prioritarios como comercio, inversión, infraestructura, energía, tecnología y desarrollo sostenible. Uno de los principales temas a tratar en China será la situación de 14 camaroneras ecuatorianas que mantienen restricciones de exportación por observaciones sanitarias.
20: Lo más inteligente es lo que se está haciendo, que el presidente vaya, destrabe la dificultad diplomática, las 14 empresas ecuatorianas puedan cumplir con el requisito técnico fitosanitario y se restablezca este mercado que representa el 51% de las exportaciones no petroleras del país.
19: Analistas consideran que más allá de los temas formales, Noboa deberá convencer a China de que el acercamiento de Ecuador con Estados Unidos no afectará sus relaciones comerciales y diplomáticas.
21: ¿Y qué pasa si con China negociamos algo que a Estados Unidos no le guste? Esa también es la pregunta que nosotros nos podemos hacer ahí. ¿Qué tanto nos ha beneficiado este alineamiento con el uno o con el otro en su momento?
20: La relación con Estados Unidos es eminentemente política y diplomática. Mientras tanto, mientras la relación sea eminentemente política y diplomática con los Estados Unidos y eminentemente comercial con China, no va a haber problema.
19: La agenda internacional del presidente Noboa también incluye temas de inversión, energía, minería e infraestructura. Entre ellos están la situación de la central de Coca-Cola Sinclair y la deuda que Ecuador mantiene con el Exim Bank de China. Noboa permanecerá en China hasta el 23 de agosto. Luego continuará su gira por Singapur y Vietnam, donde mantendrá una agenda orientada a fortalecer las relaciones económicas de Ecuador.
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2: Tras un fin de semana implacable, las laderas del noroccidente de Quito siguen siendo el escenario de una batalla frontal contra el fuego. Los incendios forestales que iniciaron el pasado martes en Tanglagua han superado las 100 horas activos y ya golpean la sensible área protegida de la Reserva Geobotánica de Pululagua. La compleja topografía de la zona obligó a reforzar drásticamente el combate desde el aire. 3 helicópteros, uno del Cuerpo de Bomberos y 2 de la Fuerza Aérea Ecuatoriana operan sin descanso realizando masivas descargas de agua en los flancos más inaccesibles. En tierra, un contingente de más de 100 bomberos, guardaparques y brigadistas comunitarios arriesgan sus vidas levantando líneas de defensa contra los fuertes vientos de verano y el calor extremo. Mientras los drones térmicos rastrean los puntos calientes subterráneos para evitar reactivaciones, la principal preocupación se centra en el daño ecológico dentro del cráter Pululagua, hogar de una biodiversidad única. La ciudadanía permanece en vigilia esperando que las condiciones climáticas den finalmente un respiro a la capital.
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2: El crimen ocurrió cerca de las 21:30 del domingo 16 de agosto. 4 personas fueron asesinadas y una gravemente herida frente a la terminal terrestre de Durán. Según información policial, las víctimas se encontraban a la espera de amigos para viajar a un juego de bingo en Yaguachi. Las víctimas se desplazaban en una camioneta por la avenida Nicolás Lapenti cuando fueron interceptados por sujetos armados que dispararon contra el vehículo. En el lugar, agentes de criminalística levantaron 14 vainas percutidas calibre 9 milímetros como parte de los indicios. Según testigos, la ráfaga de disparos de gran magnitud alertó a los ciudadanos que se encontraban por el lugar y que afectó también a una concesionaria de vehículos cercana, vidrios rotos, impactos de bala en paredes y automotores en venta. Entre las personas asesinadas se encuentra un menor de edad, pero ¿a quién iba dirigido el ataque armado? La hipótesis de la policía conduce a que una de las ocupantes del vehículo que resultó ilesa había sido capturada por la policía de Durán en marzo de este mismo año 2026. En su vivienda en aquel entonces se encontraron más de 300 dosis de droga y armas de fuego. Es más, en la página de la función judicial consta como procesada por el delito de tráfico de sustancias. A pesar de haber sido aprehendida, un juez le otorgó dictamen abstentivo tan solo 10 días después de su detención y quedó libre. Unas horas después del asesinato múltiple, Durán volvió a ser escenario de un ataque armado. Un hombre fue asesinado cerca de las 8 de la mañana del lunes mientras se movilizaba junto a su esposa en una motocicleta. Ella resultó ilesa.
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1: Cerradas las inscripciones, los candidatos entran al proceso de impugnación, objeciones y resoluciones de todos los recursos que entre tiendas políticas puedan presentarse entre sí, ante los consejos electorales provinciales, para al final, el 9 de noviembre, tener una lista definitiva de candidatos aprobados.
3: Las objeciones las presentan los sujetos políticos, digamos, que están terciando para la misma candidatura. Entonces, las juntas provinciales electorales, una vez que reciben la documentación de determinado formulario de candidaturas, tienen el plazo de un día para notificar esa nómina a los demás sujetos políticos.
1: Mientras ese proceso ocurre el 2 de septiembre, el Consejo Nacional Electoral comenzará con la elección de miembros de juntas receptoras del voto, cuyos delegados serán notificados hasta el 4 de septiembre y recibirán capacitación hasta mediados de noviembre.
3: Y el monitoreo de medios que nos permite determinar, por ejemplo, la publicidad no autorizada por el Consejo Nacional Electoral.
1: Simultáneamente, el Consejo Nacional Electoral informa que ya se encuentra en un monitoreo permanente de la promoción electoral no autorizada, sobre todo de entidades del Estado. Advierten con sanciones. El CNE hasta el momento ha recibido, a más de inscripciones de candidatos a las seccionales, 309 inscripciones de candidatos al Consejo de Participación Ciudadana. 61 están precalificados, pero aún en proceso de revisión.
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22: Son 2.366 estructuras que ya están georreferenciadas en Guayaquil y serán sometidas a una inspección visual para identificar posibles señales de vulnerabilidad. Es un trabajo que forma parte de una consultoría iniciada en 2025.
23: Escuelas, hospitales, terminales terrestres, aeropuertos, edificaciones públicas en las cuales asiste gran cantidad de personas. El objetivo de esto es dar un informe de cuál es el estado, a través de esta inspección visual, de cuál es el estado de esa edificación, si presenta grietas, afectaciones.
22: Esta es la primera vez que se lo realizará y es que hay un análisis que cobra especial importancia ante la existencia de edificaciones antiguas que llevan años sin recibir intervenciones.
23: Y de esa manera, una vez que nos entreguen el informe final, hacérselo llegar a los diferentes propietarios o responsables para que tomen las medidas. Lo importante es prevenir y por eso hacer estas evaluaciones.
22: El noticiero consultó con el representante del Colegio de Ingenieros del Guayas y destacó la importancia de mantener actualizada y revisar la normativa sísmica, un trabajo que se viene impulsando desde hace varios años.
24: Significa que tengamos ya una base técnica que nos permita decir esta es la forma, o estos son los coeficientes de seguridad, o estas son las metodologías constructivas, o estas son las exigencias de los coeficientes de seguridad que deberían tener de aquí en adelante todas las construcciones en la ciudad, o por sector, porque como le digo, la ciudad está sectorizada de acuerdo al tipo de suelo. No es lo mismo que usted vaya a Lomas de Urdesa, donde usted tiene roca, y usted puede tener un edificio de 6, 7 pisos con un buen comportamiento a nivel de suelo, a nivel estructural, que usted tenga una edificación en el sur de la ciudad, en un sector, como usted dice, de manglar, o en un sector de suelo muy blando, donde la onda se va a amplificar de manera importante, y todo eso obedece al estudio.
22: Porque la prevención no empieza cuando ocurre una emergencia. Identificar las vulnerabilidades, revisar las edificaciones y tomar acciones marca la diferencia y se puede convertir en evitar una tragedia.
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19: 4 de los 7 consejeros que actualmente integran el Consejo de Participación Ciudadana y Control Social superaron la fase de verificación de requisitos del CNE y podrán continuar en el proceso electoral para integrar nuevamente el organismo durante el periodo 2027-2031. En el listado aparecen los nombres de Andrés Fantoni, Yasmín Enríquez, Joana Verde Soto y el recientemente posesionado Johnny Escobar, quienes buscarán continuar 4 años más en el cargo. Los vocales Nicole Bonifaz, Piedad Cuarán y David Rosero no superaron esta fase. Sin embargo, los 3 podrán presentar el recurso de apelación ante el Pleno del CNE y posteriormente acudir al Tribunal Contencioso Electoral de acuerdo con las etapas previstas para el proceso. Una vez que se resuelvan las impugnaciones, el CNE prevé publicar el 24 de septiembre el listado definitivo de candidatos calificados que aparecerán en la papeleta. En total, la comisión verificadora a cargo de la revisión de requisitos de los aspirantes al CPCCS concluyó en sus informes que de los 309 postulantes, 61 cumplieron con los requisitos, 245 los incumplieron y otros 3 declinaron su participación. Esto supone que solo el 19% de aspirantes tuvo los papeles en regla para participar de las elecciones.
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5: Los padres adoptantes dicen que la ley de adopciones es un acierto porque reduce plazos. Desean que nadie más tenga que esperar 3, 4 o 5 años para adoptar o hacer hasta 3 procesos porque el primero tardó tanto que caducó. Sin embargo, la mirada debe ser más profunda. Dicen que no solo se trata del tiempo. El sistema de adopciones debe ser más humano. Lo explica Yerlín de Araujo, madre adoptante hace 4 años en Quito.
6: Tú quieres darle amor a un niño y acá parece que las personas te están diciendo, a ver, no quiero, hazte merecedor de esto, si yo quiero te doy el niño, si no, no. A nosotros nos declararon listos para adoptar y pasó 6 meses y no nos asignaban ningún niño.
5: Kelly Villao es de Guayaquil y hace 4 años es madre adoptante. Creó el Club Mamitas de Corazón con 50 familias de Guayaquil, Quito y Santa Elena. Ella menciona un nudo crítico a resolver. No se pueden acelerar plazos, como dice la nueva ley, si no hay suficiente personal.
7: En cuanto al MIES, necesitamos más personal porque eso solo son 6 personas aquí en Guayaquil. 6 personas que hacen la investigación en casa hogar, la capacitación a los futuros padres, el seguimiento de 2 años a los padres que ya son padres por adopción.
5: Maricela Miranda de Quito ha sido parte de fundaciones a cargo de niños que esperan ser adoptados. En esa experiencia conoció a Julio y lo adoptó hace 4 años. Él tiene discapacidad intelectual. Ella dice que se necesita más presupuesto para atender a menores con esas condiciones.
8: En la casa hogar de Fundación Esperanza tratan realmente de ser una familia, pero a veces es un poco limitante. Por ejemplo, tienen muchísimos chicos con discapacidades severas y no a veces no se tiene el suficiente recurso económico para tener los cuidadores que se quisiera tener para los chicos. Por más que el lugar sea lindísimo, no es lo mismo que tener una familia.
5: Yerlín te suma algo que considera indispensable. Las casas de acogida y su personal deben ser supervisados y capacitados para que no ocurran casos como el que denuncia.
6: Él en una terapia cuenta que a él le esconden en un cuarto oscuro, sin luz, por castigarlo. Mami, me pegaron con palo, me pegaron con soga, me dejaban sin comer.
5: En Ecuador hay más de 1.300 menores en casas de acogida y según cifras de mayo del Ministerio de Desarrollo Humano, solo 170 tienen declaratoria de adoptabilidad y están en el Comité de Asignación Familiar. Este noticiero solicitó información al Ministerio de Desarrollo Humano. Sin embargo, hasta el cierre de este reporte no hubo respuesta.
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2: El proyecto de ordenanza que regula el uso y el control del espacio de estacionamiento público tarifado en Guayaquil pasó el primer debate. El Consejo Cantonal de Guayaquil aprobó este proyecto que busca establecer un marco legal para poder administrar estos espacios y además favorecer la rotación de vehículos con alta demanda en zonas como el centro de la ciudad. Por ejemplo, en el cuadrante de las avenidas Malecón y Boyacá, desde las calles Olmedo hasta Loja, ya que en esa zona hay 6.000 plazas disponibles para estacionar, pero pasan ocupadas entre 6 a 8 horas. Y ya en esta nueva etapa, ediles aseguran que hay algunos detalles que no están tan claros. Por ejemplo, ¿en qué se invertiría el dinero de los parquímetros en estos nuevos espacios? Ya que Parqueo Positivo y la ATM realizan la recaudación por parquímetros y por multas, monto que supera los 2.4 millones de dólares anuales por separado. Otro cuestionamiento de usuarios es el tema de seguridad, ya que la vigilancia de los carros se debe pagar por separado a los cuidadores en la mayoría de las calles.
9: Quieren cobrar, me parece bien, pero entonces también pongan a alguien que vigile los carros, porque si no, no tiene sentido de que tú estés pagando y nadie esté vigilando, o por ejemplo el señor aquí, pero a él hay que darle algo extra, entonces es doble cobros.
2: Concejales esperan que esta semana se revisen todos estos detalles para así poder entrar al segundo debate que se tiene previsto en este proyecto.
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2: El fuerte olor llevó a los moradores de la Herradura a alertar a las autoridades. La tarde del viernes 14 de agosto, aproximadamente a las 5 de la tarde, policías acudieron hasta este sector de Yaguachi en el límite con Durán, donde en un terreno baldío encontraron tres cuerpos en estado de descomposición, ubicados en diferentes puntos del lugar. Además, fueron halladas tres osamentas. La policía informó que el sitio fue dividido en tres escenas para realizar el procedimiento correspondiente. En una de ellas fueron encontrados un tórax y una cabeza, mientras que en otros puntos del terreno permanecían los cuerpos en estado de putrefacción. Personal de criminalística llegó al lugar para realizar el levantamiento de los restos. Los agentes también identificaron, fijaron y recolectaron los indicios y evidencias que puedan aportar a la investigación. Ahora las autoridades buscan establecer la identidad de las víctimas, determinar cuánto tiempo llevaban los cuerpos en el sitio y esclarecer las circunstancias en las que llegaron hasta este terreno. Mientras continúan las investigaciones, los restos fueron trasladados para los procedimientos forenses que permitan obtener más información sobre este hallazgo.
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4: A un mes de haber concluido el contrato del sistema de agendamiento de citas médicas, el Instituto Ecuatoriano de Seguridad Social, IES, aún no decide sobre el nuevo servicio. El IES inició un proceso de contratación por 6.9 millones de dólares para garantizar el agendamiento y la atención a más de 7 millones de afiliados. El nuevo servicio deberá administrar la asignación de citas y los canales de atención al usuario, entre ellos WhatsApp y chatbots, que constituyen la puerta de entrada para las atenciones. Si bien el servicio de agendamiento no ha sido suspendido, los usuarios continúan reportando demoras para conseguir un turno. La Federación Médica Ecuatoriana advierte que en algunas especialidades los tiempos de espera se han prolongado.
10: Existen demoras que van entre 3, 4 hasta 6 meses, dependiendo la especialidad y el requerimiento que cada paciente tenga. Incluso podemos hablar de que si se trata de emergencias quirúrgicas, el área de emergencias se encuentra colapsada.
4: El secretario del gremio también señala que las dificultades para acceder a una cita terminan retrasando el diagnóstico y el tratamiento de los pacientes. Una situación que resulta aún más compleja para quienes padecen enfermedades catastróficas.
10: Entonces, si tenemos, además de eso, patologías de cronicidad, seguimientos o segundas consultas, lo único que está haciendo es únicamente llegar a que el sistema de salud del Seguro Social definitivamente ya no tenga la oportunidad de brindar un servicio apropiado.
4: Consideran que el problema no se resuelve únicamente con una nueva herramienta tecnológica, sino con la operatividad de sus unidades médicas, que actualmente no contarían con el número de especialistas necesarios para responder a la demanda. Según el gremio, el déficit bordearía los 5.000 profesionales. Mientras tanto, el IES ha establecido que el nuevo contrato, con una vigencia de un año, mantendrá el call center para la asignación de primeras consultas únicamente en medicina general, medicina familiar, pediatría, ginecología, obstetricia, odontología y psicología. Estas serán las especialidades disponibles para el agendamiento inicial mediante canales remotos. En el caso de las especialidades de mediana y alta complejidad como cardiología, el acceso directo continuará limitado. Los pacientes podrán programar estas consultas únicamente cuando exista una atención previa. Hasta el momento, el IES no ha respondido sobre el avance del nuevo call center. Desde el Departamento de Comunicación se informó que la consulta será trasladada a las áreas correspondientes.
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11: El pasado sábado en Cotopaxi, decenas de personas se dieron cita en una de las ferias de salud organizadas por el municipio capitalino para atender a los jóvenes antes de su ingreso a clases. Allí recibieron atención en medicina general, nutrición, salud oral y orientación preventiva.
12: Lo que ofrecemos aquí son acciones de promoción de la salud, de prevención, de atención a las personas, prevención de cáncer cérvico-uterino y de mama, prevención odontológica, y también tenemos las acciones de salud para nuestros animales de compañía.
11: Las jornadas no paran ahí. Continuarán el sábado 22 de agosto en el Parque El Infa de Conocoto y el 29 de agosto en el Parque Central de Yaruquí. La atención será, al igual que en Cotopaxi, gratuita y estará dirigida a estudiantes y sus familias.
13: El día de hoy estamos haciendo lo que es exámenes de bioimpedancia. Se utiliza, o más bien encontramos varios resultados, lo que es la masa muscular, la masa grasa, el porcentaje de agua, tenemos muchos resultados en solamente un minuto, entonces es mucho más fácil y más rápido darle un diagnóstico al paciente que estamos viendo en este momento.
11: Si bien los distintos servicios presentaron su demanda, de los que más se beneficiaron los asistentes fue de la atención odontológica. Sin duda un control importante antes del inicio del año lectivo.
14: Es importante, fundamental que ustedes puedan acudir a estos sitios de encuentro para que ustedes puedan tener esa valoración oportuna. En la parte de promoción nosotros tenemos una evaluación bastante buena, acertativa.
11: El regreso a clases del régimen Sierra y Amazonía será escalonado desde el 1 de septiembre. Las ferias buscan que las familias lleguen a esa fecha con controles de salud.
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2: En enero de 2024, el gobierno declaró de forma oficial que Ecuador vive un conflicto armado interno. Desde ahí, ha habido un despliegue militar y permanente en todas las calles del país. Sin embargo, las cifras oficiales se dan cuenta de que el narcotráfico, los homicidios y las extorsiones aún son delitos constantes. Para Douglas Farah, consultor internacional de seguridad, Ecuador está peleando una guerra con una estrategia de hace 40 años. Refiriéndose a los constantes y renovados estados de excepción.
15: La historia demuestra que la militarización tiene una vida útil de más o menos 2, 3, tal vez 4 meses, ¿no? O sea, no es una cuestión de años, porque llegan los militares a las calles a combatir un fenómeno que no entienden, donde no están capacitados para actuar, y rápidamente entre la corrupción y la institución se contamina rápidamente.
2: En una entrevista para Contacto Directo, Farah señaló que el crimen organizado tiene un nuevo rostro en América Latina.
15: La 'ndrangheta italiana está ahora manejando mucho más droga, mucho más cocaína de América Latina que los grupos o mexicanos o de Estados Unidos.
2: Esto llevó a que Ecuador se convierta en un importante centro regional de almacenamiento, procesamiento y distribución de droga, pero ya no de cocaína, afirmó el analista.
15: El consumo de droga en Estados Unidos no ha bajado, pero el consumo de cocaína ha bajado muchísimo. Ahora estamos en la etapa de droga sintética.
2: Y ve como ineficiente y costoso el ataque a embarcaciones de suministro de estupefacientes o semisumergibles en alta mar.
15: Uno no puede llevar cocaína o precursores o madera o seres humanos o armas de Europa o de Europa hacia Estados Unidos en avioneta, como se hacía con la coca hacia Estados Unidos. No tiene que ser en barco. Por eso los puertos se vuelven fundamentales y hay muy poco enfoque en esos nodos estratégicos del nuevo crimen organizado.
2: Por lo que es primordial, dice, tener una contrainteligencia en sitios estratégicos donde la militarización se dé en puertos, aeropuertos y fronteras, y así evitar incluso que las instituciones públicas se contaminen por el crimen organizado.
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4: Ecuador está exportando más productos no petroleros, no mineros, pero obtiene menos ingresos. Entre enero y junio, el valor exportado superó los 11 mil millones de dólares, lo que significó una caída del 5% si lo comparamos con el mismo periodo del año anterior. Sin embargo, el volumen total exportado durante el primer semestre del año superó las 6 mil toneladas, lo que se traduce en un aumento del 4%. Los impactos del conflicto y la volatilidad internacional influyeron en el desempeño de las exportaciones ecuatorianas no petroleras, no mineras, durante los primeros 6 meses del año.
16: Por las tensiones geopolíticas y los costos que ha derivado esto en materias primas, así como en la logística, combustibles, transporte, ha hecho que se vayan acumulando una serie de rubros y de sobrecargos a la actividad productiva y que están inflando los precios a los cuales nosotros podemos posicionar los productos a nivel internacional.
4: Cifras de la Federación Ecuatoriana de Exportadores revelan que las exportaciones de cacao y sus elaborados disminuyeron en su valor exportado un 59% durante el primer semestre del año. El volumen vendido de este producto también cayó un 11%.
17: En el 2025-2024 el precio de la tonelada de cacao estuvo en 10 mil, 11 mil dólares la tonelada, ahora está al 50% menos.
16: Lo que sí podemos asegurar es que hasta el primer semestre del 2026 son 1.200 millones menos en ingreso de divisas respecto al primer semestre del año anterior solamente por la reducción en el valor exportado de cacao en grano.
2: Sin embargo, hay otros productos que en cambio no se han visto perjudicados, como es el caso del camarón. Inclusive, durante el primer semestre registró un crecimiento del 10% en su valor exportado y un aumento del 14% en el volumen vendido. Durante los primeros 6 meses del año, Estados Unidos se mantuvo como el principal destino de las exportaciones no petroleras, no mineras.
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3: Se cumple una semana del terremoto más mortífero registrado en Colombia en el siglo XXI. El balance más reciente de la Unidad Nacional para la Gestión de Riesgo de Desastres indica que el sismo ha dejado casi 300 personas muertas, más de un centenar de desaparecidos, 4.200 personas heridas y 185.000 damnificadas. En total, 120.283 familias resultaron afectadas en 450 municipios de 15 de los 32 departamentos de Colombia, con Chocó, Valle del Cauca, Risaralda, Caldas y Quindío como los territorios más impactados. Ahora, cuando cada vez es más difícil encontrar sobrevivientes, las familias de las víctimas mortales se aferran a lo que quedó de sus seres queridos.
18: Solo quedan los recuerdos, sí, solo quedan los recuerdos. Los bonitos momentos, los momentos agradables, recordar que ella fue una persona generosa. Pensamos que queremos creer que no sufrió, que no sufrió. De pronto solamente el susto y ya.
3: Como Marlene, muchas otras personas buscan una fotografía, una prenda, un recuerdo, algo que, como explica esta psicóloga voluntaria, le saque una sonrisa incluso cuando todo a su alrededor se desmorona.
20: Paradójicamente encuentro también la alegría de ellos de encontrar. Pues como algo queda, no queda como lo que vemos allá, tan gris, tan café, tan escombroso. Es que van encontrando como algo y la cara cambia, la expresión cambia.
3: Según cifras oficiales, más de 127.000 viviendas sufrieron daños y casi 27.000 quedaron destruidas. Para responder a la emergencia, el recién llegado mandatario Abelardo de la Espriella anunció la creación de un llamado Fondo Milagro, que busca canalizar los recursos nacionales e internacionales para financiar las labores de reconstrucción. Una respuesta que no ha estado exenta de críticas. El ultraderechista fue cuestionado por no aceptar ofertas de equipos extranjeros de rescate durante las cruciales primeras horas de la tragedia, como México, por ejemplo, a pesar de que posteriormente la nación recibió ayuda de países como Estados Unidos, El Salvador e Israel.
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21: El actual brote de ébola en la República Democrática del Congo se ha convertido ya en la segunda epidemia más letal de la historia de esta enfermedad. Desde que se declaró el pasado 15 de mayo en el este del país, el virus ha dejado 2.325 muertos y 4.945 casos confirmados. Aunque sigue lejos de la peor epidemia de la historia, que causó 11.000 muertos en África Occidental entre 2014 y 2016, la Organización Mundial de la Salud advierte de que el brote actual es el de mayor velocidad de propagación registrado hasta la fecha. En la República Democrática del Congo, esta 17ª epidemia es ya la peor registrada en su territorio. La transmisión sigue activa en 6 provincias, con el epicentro en Ituri, y presenta una tasa de letalidad del 47%, con 730 pacientes ingresados y más de 1 millar de recuperados. La crisis sanitaria se debe a la cepa de Bundibugyo, que comenzó a circular de forma silenciosa a principios de año. Para esta variante, transmitida por contacto con fluidos corporales infectados, no existe vacuna autorizada ni tratamiento específico.
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3: Para estas personas desplazadas en el este de Indonesia, unos días después del terremoto que sacudió el país, casi 13.000 personas ya no pueden volver a sus hogares. Las casas que aún siguen en pie siguen siendo peligrosas, se han debilitado y podrían derrumbarse en cualquier momento.
25: Nuestras casas ya no son habitables. Muchas se han derrumbado y están llenas de grietas. Por eso ya no podemos entrar en ellas. Solo volvemos para buscar agua, ropa y almohadas. Pero dormimos aquí, pasamos las noches aquí. Aquí estamos abandonados a nuestra suerte. Simplemente hemos montado un campamento improvisado. Hemos montado una tienda de campaña. En cuanto a la ayuda del gobierno, no ha habido nada. Ni tiendas de campaña, ni medicamentos, ni comida, ni agua potable. Nada.
3: El mortífero sismo de magnitud 7,7 que se produjo el sábado por la mañana dañó un centenar de edificios, según las autoridades locales. Mientras los equipos de rescate siguen buscando entre los escombros, los hospitales están desbordados de heridos y el personal sanitario intenta atenderlos a pesar de la situación, como aquí, bajo tiendas de campaña.
7: Dado que algunos edificios se han derrumbado, hemos trasladado parte de nuestras actividades y nuestros medicamentos a una tienda de campaña. Veremos cómo evoluciona la situación, pero nuestra prioridad inmediata es atender a los pacientes en estado crítico que puedan recibir asistencia en primer lugar.
3: Mientras miles de indonesios se encuentran sin hogar, el país celebra este lunes sus 81 años de independencia, una festividad que este año se celebra con un tono más bien moderado.
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8: Vivos de Discord en Brasil. Siguiendo una orden de la Agencia Nacional de Protección de Datos, la plataforma de mensajería suspendió

0: Usa de confiar sus tareas de moderación de contenidos a sistemas automatizados defectuosos. La agencia indicó que la medida estará vigente hasta que Discord demuestre haber tomado medidas técnicas de seguridad y de gobernanza adecuadas a los riesgos identificados. La suspensión afecta únicamente a las funciones de video de Discord. Los mensajes de audio y texto siguen disponibles.
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2: El sur y el centro de Europa lucha contra los incendios forestales en un verano muy seco. Portugal, Bélgica, Grecia, Francia, Alemania y España siguen combatiendo los incendios forestales que han dejado en estos últimos días 3 fallecidos, miles de personas evacuadas y millones en pérdidas económicas, así como más de 500.000 de hectáreas calcinadas en lo que va de año. Según los datos del Sistema Europeo de Información sobre Incendios Forestales, hasta el pasado 12 de agosto en Europa se habían quemado más de 576.000 hectáreas. En Bélgica, el incendio originado el pasado viernes en el Parque Natural de Hautfagné, en la provincia de Lieja, ya es el mayor de la historia del país tras calcinar hasta el momento cerca de 3.000 hectáreas cerca de la frontera con Alemania y provocar el desalojo de 600 vecinos. En Alemania, el incendio que arrasó 300 hectáreas en la región alemana de Eifel ha sido controlado por los bomberos y ha sido el mayor en el estado federado de Renania del Norte-Westfalia, que está pendiente de la propagación del fuego en el otro lado de la frontera con Bélgica. En Grecia, los bomberos han logrado controlar los incendios en la isla griega de Salamina, de 15 kilómetros de diámetro y separada de Atenas solo por un brazo de mar de pocos cientos de metros de ancho, donde en los últimos días 2 personas han fallecido y otras 10 han resultado heridas. En Portugal, los bomberos siguen tratando de controlar 4 incendios en el norte, en una jornada en la que 9 distritos se encuentran en aviso naranja por altas temperaturas que se prevé irán en aumento, según el Instituto Portugués del Mar y la Atmósfera. En España, este año se han quemado más de 265.400 hectáreas, según el Sistema Europeo de Información sobre Incendios Forestales. El fuego en la provincia de Huesca evoluciona favorablemente tras la lluvia caída en las últimas horas, donde la jornada del domingo estuvo marcada por la muerte de un militar español que participaba en las labores de extinción. Este lunes, la Comisión Europea ha movilizado medios de extinción personales y materiales de Estados miembros para combatir los incendios forestales que arrasan España y Bélgica, tras activar ambos países el Mecanismo Europeo de Protección Civil.
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3: El presidente de Brasil, el izquierdista Luis Inácio Lula da Silva y su rival derechista Flávio Bolsonaro lanzaron el domingo sus campañas con la vista puesta en el electorado que puede decidir unos comicios que se anuncian ajustados, las mujeres. Los brasileños acudirán a las urnas el 4 de octubre, de nuevo muy polarizados y bajo la sombra del presidente estadounidense Donald Trump, que ha respaldado abiertamente a candidatos conservadores en elecciones en Latinoamérica. Las mujeres constituyen el 53% de los 158 millones de votantes de Brasil, votan más que los hombres y contribuyeron a lograr la estrecha victoria de Lula en 2022. El presidente de 80 años busca un cuarto mandato no consecutivo y se enfrenta al hijo del expresidente de extrema derecha Jair Bolsonaro, preso por golpismo. El izquierdista inició su campaña el domingo con un mitin en la cuna de su carrera política, São Bernardo do Campo, donde como sindicalista se dirigió a multitudes durante una huelga general en plena dictadura en los años 1970. Llegó en helicóptero al estadio Primero de Mayo, con las gradas cubiertas por el rojo característico del Partido de los Trabajadores. Unos 40.000 militantes asistieron al acto, aseguró la formación. En su tercer mandato, Lula presume de un crecimiento de los programas sociales y de la caída de la deforestación en la Amazonía, pero las tensiones con Estados Unidos y los aranceles impuestos a Brasil dominan el debate. No quiero que ni Estados Unidos, ni Rusia, ni China, ni Francia, ni Inglaterra, nadie venga a explotar nuestros minerales críticos. Nosotros somos quienes vamos a explotarlos en beneficio del pueblo brasileño. El senador Flávio Bolsonaro, de 45 años, fue designado candidato después de que su padre fuera encarcelado por intentar un golpe de Estado contra Lula cuando perdió la reelección en 2022. Se presenta como una versión más moderada del ultraderechista, a la vez que reivindica el legado de su padre, todavía líder indiscutible del conservadurismo brasileño.
4: Yo sé que yo pareço con él. Mas es difícil.
3: Sé que me parezco a él, pero es difícil comparar al hijo de Pelé con Pelé.
4: Y yo estoy aquí con toda humildad.
3: Estoy aquí con toda humildad, aceptando esta misión que el presidente

0: Bolsonaro me ha dado porque estoy convencido de que Dios tiene un propósito para nuestro país y soy plenamente consciente de la magnitud de mi responsabilidad.
1: Nosso país. Y yo sé el tamaño de mi responsabilidad.
0: Unas 9.000 personas acudieron al acto de Flavio Bolsonaro en la playa de Copacabana de Río de Janeiro, según la estimación del monitor de debate político de la Universidad de Sao Paulo, una cifra menor respecto a los multitudinarios actos que solía protagonizar su padre. Flavio promete mano dura contra el crimen y ha elogiado el modelo del presidente Nayib Bukele en El Salvador. La violencia es la principal preocupación de los votantes, según la encuestadora Quaest, que mostró el viernes que en una probable segunda vuelta, Lula obtendría el 43% de los votos frente al 40% de Bolsonaro.
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3: El gobierno habilitará de forma inmediata 1.500 nuevas plazas para atender a los migrantes que permanecen en Ceuta. Serán dispositivos extraordinarios y temporales distribuidos en 4 emplazamientos cedidos por la Administración Central y la Ciudad Autónoma. Así lo ha anunciado la ministra de Migraciones y portavoz del gobierno, Elma Saiz, tras reunirse con el presidente ceutí, Juan Vivas, y el delegado del gobierno. Su departamento también ha destinado 6,5 millones de euros a reforzar la atención humanitaria, mientras Cruz Roja reparte unos 4.000 kits de alimentos diarios. Sobre el futuro de quienes entraron irregularmente, Saiz ha defendido que el gobierno actúa dentro de la legalidad nacional y europea en materia de migración y asilo.
4: Y lo he dicho en más de una ocasión, que este gobierno trabaja siempre con una política migratoria que busca una migración regular, ordenada y sobre todo segura, porque la inmigración irregular es un drama humanitario que cuesta vidas. Y esa es la coherencia del gobierno de España en esa política migratoria, la búsqueda de vías.
3: Por su parte, Vivas ha denunciado la pasividad del gobierno y ha advertido de que acudirá al Poder Judicial para trasladar que Ceuta está en peligro.
5: Tengo la intención de transmitir la situación, simplemente para que la conozcan, a la presidenta del Tribunal Supremo, si me quiere recibir, y al presidente del Tribunal Constitucional, si me quiere recibir. Simplemente para decir, oiga, Ceuta está en peligro.
3: El presidente ceutí sostiene que la normalidad solo llegará con el retorno a Marruecos de quienes entraron irregularmente y defiende que el Estado puede tramitar las devoluciones de los adultos en 30 días.
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7: El nuevo 7 del Atlético de Madrid hereda el dorsal de una leyenda rojiblanca, Antoine Griezmann. El mediapunta surcoreano Kang In-Lee ha sido presentado de manera oficial este lunes de la mano del presidente Enrique Cerezo en el auditorio del Estadio Metropolitano.
8: El número 7 en el Atlético de Madrid es un número muy especial que se ha llevado grandísimos futbolistas, muchas leyendas. Pero bueno, yo creo que intento no pensar en el número, yo creo que lo importante es en aportar, en ayudar equipo, mejorar día a día para poder ayudar equipo. Yo creo que eso es lo más importante y más que pensar en otras cosas, mi objetivo es poder ayudar equipo y eso es lo que haré hasta el último día que vista esta camiseta.
7: Vestirá la camiseta del Atlético hasta el año 2031, ha firmado por 5 temporadas y llega con la ambición de un campeón. Ha ganado las 2 últimas ediciones de la Liga de Campeones con el Paris Saint-Germain.
8: Estoy muy contento de unirme a este gran club, con muchas ganas de empezar, con muchas ganas de ayudar al equipo, de poder ganar muchos títulos juntos y bueno, creo que vengo con esa ambición de poder ganar todo.
7: El internacional surcoreano de 25 años se formó desde los 10 en la cantera del Valencia y se ha convertido en el primer futbolista de su país en la historia del Atlético de Madrid. A punto de comenzar para él y su nuevo equipo el campeonato de Liga, le ha hecho un guiño a la afición.
8: Me han contado que la afición es la mejor del mundo, que siempre están junto con el equipo y bueno, con mucha esperanza de conocerles y con muchas ganas de que venga el miércoles y poder demostrarles que soy un jugador que puedo ayudar mucho al equipo.
7: Durante el acto también ha revelado sus primeras impresiones sobre su entrenador, Diego Pablo "El Cholo" Simeone.
8: La pasión que tiene, ¿no? Creo que pasa momentos, pasa día a día con mucha pasión, con muchas ganas y yo creo que al final eso a los jugadores lo transmite y bueno, estoy muy feliz de estar con él.
7: Ahora Canin Lee solo piensa en debutar con el Atlético, su equipo, al que ve preparado para ganar la Liga.

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1: Noticias locales.
2: A corta distancia y sin darle opción a nada. Así acribillaron a José Luis Merchán Perero, funcionario de la Fiscalía de Salinas.
3: Preciso ha sido abordado por dos individuos en una motocicleta, según las versiones de la ciudadanía, en donde atentan contra su humanidad, propiciándole varios disparos. Existen 5 indicios balísticos. Las unidades investigativas se encuentran realizando las labores de inteligencia.
2: En los videos de seguridad se observa uno de los atacantes a bordo de una motocicleta, acelerando a toda velocidad, segundos después de acabar con la vida del secretario de la Unidad de Delitos Acuáticos. Este crimen se suma a una serie de ataques registrados contra la función judicial en Santa Elena, donde la cifra de funcionarios asesinados asciende a 6, una jueza, 4 secretarios de fiscalía, un funcionario de fiscalía. Las autoridades investigan el móvil del hecho y buscan determinar si este ataque guarda relación con los crímenes anteriores registrados en la península.
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4: Está más caro en varios mercados del país. En Guayaquil, comerciantes minoristas reportan alzas de entre 30 y 40 centavos por cubeta en las últimas 4 semanas. Según el tamaño, hoy se vende desde los $3.60.
5: La mediana están a 3.60 y los más grandecitos a 3.80.
6: Ya. ¿Cuánto costaban antes?
5: Normalmente la pequeña costaba 3.25 y la más grandecita costaba de 3.50 y 3.60.
4: Para ajustar el presupuesto, negocios de comida están optando incluso por huevos más pequeños.
7: Antes que llevaban 10 cubetas, ahora llevan 5, 4 cubetas.
6: ¿Y usted, por ejemplo, para abastecerse aquí?
7: Ya, metí a 100 cubetas, 80 cubetas, ahora meto 60, 70.
4: En Cuenca, una cubeta que costaba $3.50 subió a $3.80. En Babahoyo pasó de $3.75 a $4 en una semana. En La Tacunga, una zona de alta producción, se reportan precios de hasta $4.45, mientras que en Tena comerciantes hablan de valores que variaron desde los $2.50 y ahora llegan hasta los $4. En Tungurahua, en cambio, productores aseguran que sus precios se mantienen. Edgar Navarrete, de la Asociación de Avicultores de Puéllaro, descarta por ahora una caída importante de la producción, pero asegura que lo que sí ha aumentado son los costos.
8: La guerra del Golfo parece que no nos afectará, sin embargo, sí nos afecta porque hay muchos productos que se traen de afuera y los barcos subieron los costos del flete, principalmente productos como aminoácidos. Prácticamente se duplicaron de precio. Y el precio del maíz también. Nosotros estamos aquí trabajando con maíz de más de $20 el quintal.
4: En varios mercados también se repite una versión, que parte del huevo estaría saliendo hacia Perú, pero hasta ahora no hay datos que demuestren que esos volúmenes sean suficientes para mover el precio nacional. De igual forma, en algunos mercados la libra de pollo pasó de $1.10 a $1.30. Varios de los comerciantes reportaron además menor abastecimiento y una reducción en sus ventas. Contactamos a la Corporación Nacional de Avicultores del Ecuador, CONAVE, para conocer su versión sobre este comportamiento, pero el gremio indicó que hoy no podían atender una entrevista.
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9: Un nuevo caso relacionado con la sustracción de medicamentos es investigado en el Hospital Teodoro Maldonado Carbo en Guayaquil. El hecho habría ocurrido el viernes 14 de agosto y, según las autoridades del IES, una persona estaría presuntamente involucrada. El presidente del Consejo Directivo del IES, Bernardo Cordobés, dio a conocer el caso a través de un video difundido en redes sociales. El funcionario advirtió que no tolerarán la sustracción de medicinas en las unidades hospitalarias y anunció que lo ocurrido será puesto en conocimiento de las autoridades competentes. Hasta el momento no se ha precisado qué tipo de medicamentos habrían sido sustraídos, la cantidad que habría desaparecido, ni si existe alguna persona detenida por este caso. Cordobés sostuvo que las investigaciones deberán determinar responsabilidades. El titular del IES también señaló que este tipo de hechos podrán estar relacionados, según su versión, con estructuras que buscarán provocar desabastecimiento de medicamentos e insumos.
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10: Calor durante el día y temperaturas más bajas al caer la noche. Estos cambios bruscos ya comienzan a sentirse en los consultorios. Desde hace aproximadamente 2 semanas, el médico José Luis Vivanco ha observado un incremento de pacientes con síntomas respiratorios.
11: Actualmente la incidencia de los cuadros respiratorios ha aumentado un poco relacionado con el inicio del verano. Sin embargo, todavía se mantiene dentro del rango esperado.
10: El cambio se puede medir en el número de consultas. Al inicio del verano, el especialista atendía entre 1 y 2 pacientes diarios por este tipo de enfermedades. Ahora recibe cerca de 4 o 5 al día. Es decir, las atenciones por enfermedades respiratorias se han duplicado en tan solo 2 semanas.
11: Esto debemos tener mucho cuidado, porque las gripes, generalmente nosotros tenemos varios virus que producen la gripe, ¿no? El más común es la influenza, que es el que nos puede complicar, incluso con neumonías virales sobre todo.
10: Pero el médico insiste en una diferencia importante. El incremento existe, pero no es extraordinario. Es lo esperado por temporada. Y anticipa que el número de consultas podría crecer aún más cuando exista la presencia de lluvias. Entre los virus que pueden provocar estos cuadros están la influenza y el virus sincitial respiratorio. Los niños pequeños, adultos mayores, mujeres embarazadas y personas con enfermedades crónicas son los grupos en los que la infección respiratoria puede requerir mayor vigilancia.
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12: Luego de que la Comisión Ciudadana de Selección del Concurso para Fiscal General admitió 38 impugnaciones en contra de 25 de 26 postulantes e inadmitió otras 11 por incumplir con la normativa, llegaron las primeras alertas. La Comisión Cívica, que hace seguimiento a este proceso, cuestiona que se mantenga bajo reserva los motivos por los cuales se dieron paso a las observaciones, así como las que no fueron admitidas.
13: ¿Y esto por qué es riesgoso? Porque nosotros no podemos conocer como ciudadanos si es que el procedimiento que realizó la Comisión Ciudadana de Selección estuvo apegado al reglamento del concurso, si es que realmente se inadmitieron aquellas impugnaciones que contenían errores o se decidió hacer a un lado impugnaciones que probablemente perjudicaban a ciertos candidatos que pueden ser de interés para ciertos sectores.
12: Entre los aspirantes que más objeciones recibieron está la jueza de la Corte Provincial de Pichincha, Inés Romero, con 7, la actual jueza de la Corte Nacional de Justicia, Daniela Camacho, con 5, el ex magistrado de la Corte Nacional, Walter Macías, con 3, pero en esta fase también aparece el nombre del actual fiscal general subrogante, Carlos Alarcón, quien registró 5 impugnaciones, pero solo una fue calificada.
13: Podría estar evidenciando un posible favoritismo con la anuencia, con la complicidad de la Comisión Ciudadana de Selección. Tendremos que nuevamente acudir a la justicia para que sea esta la que le ordena al Consejo de Participación Ciudadana entregar toda la información.
12: Según Guido Egas, coordinador de la veeduría del concurso, durante la revisión de los expedientes y las impugnaciones, encontraron información que daría cuenta de una posible injerencia criminal.
14: Al revisar las cédulas de identidad, eran ciudadanos que bordeaban los 18, 19 años de edad. Incluso unos de ellos, en la fotografía de la cédula, se podía ver claramente tatuajes que nosotros podríamos incluso presumir, podrían pertenecer a grupos de delincuencia organizada.
13: El sistema sí abre la posibilidad a que individuos que probablemente dentro de su carrera pública no tienen ningún tipo de experiencia con control social, con participación ciudadana, sean utilizados para presentar impugnaciones.
12: Una vez que el pleno del CPCCS resuelva las apelaciones, la Comisión Ciudadana convocará audiencias públicas para escuchar a los postulantes impugnados y a quienes presentaron las objeciones en un plazo de 15 días.
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4: Un dron, 2 explosivos y fotografías del mapa de la penitenciaría del litoral fueron encontrados durante un operativo militar en una vivienda de Monte Sinaí, en el noroeste de Guayaquil. El procedimiento se realizó la tarde del sábado 15 de agosto y dejó 2 personas detenidas, identificadas por las autoridades como alias Nika y Sara. El hombre es de nacionalidad dominicana y la mujer es ecuatoriana. Según las autoridades, ambos estarían vinculados al grupo criminal Los Choneros y presuntamente planificaban un atentado en la penitenciaría del litoral.
15: En esta operación militar pudo ser aprehendido alias Nika. Alias Nika es un individuo de extranjero, de nacionalidad de República Dominicana, el cual presumimos está relacionado al grupo delincuencial Los Choneros, con un aparato explosivo. Este aparato explosivo se encontraba ya activado a un dron, tenía 2 cargas explosivas y también tenía medios para poder ser activado a través del control remoto. Además, se encontró dentro de las evidencias con alias Nika fotografías satelitales de la penitenciaría del litoral y también fotos de embarcaciones. Presumimos que Alias Nica estaba preparando algún tipo de atentado contra el sistema o las instalaciones penitenciarias.
4: El dron tendría un sistema de activación a distancia, según la información proporcionada por las autoridades. Durante el allanamiento, también fueron decomisados 3 celulares, documentos y varias identificaciones, entre ellas una cédula y un pasaporte de República Dominicana perteneciente al hombre detenido.
15: Se pudo detectar o relacionar a Alias Nica con Alias Sara. Alias Sara y Alias Nica habían despojado de su vivienda a pobladores del sector de Monte Sinaí. Los pobladores colocaron la denuncia y gracias a la operación militar realizada el día de ayer, se pudo poner a estas 2 personas a orden desde la autoridad competente.
4: Pero este no fue el único procedimiento ejecutado en Monte Sinaí. En operativos simultáneos realizados en el mismo sector, las autoridades allanaron otra vivienda donde encontraron documentos falsificados, armas blancas y otros indicios que ahora son analizados dentro de las investigaciones.
15: Inteligencia militar se encuentra trabajando permanentemente en la búsqueda de información que nos permite ejecutar las diferentes operaciones hacia blancos ya previamente establecidos. En esta ocasión, inteligencia militar ha trabajado alrededor de 2 meses y ha logrado dar con la ubicación de este individuo. El golpe de ayer fue gracias a un trabajo de inteligencia militar en coordinación con la Fuerza de Tarea Conjunta Guayas.
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16: En el Ecuador de hoy, la billetera física y la pantalla del celular comparten el mismo bolsillo. De acuerdo con el Forex Cash Index, el 40% de las operaciones diarias utiliza billetes, frente a un 60% canalizado por vías electrónicas. El estudio de la Red de Instituciones Financieras de Desarrollo revela que el 43% de los adultos aún cancela sus servicios básicos en efectivo. Por otro lado, el monto total retirado de cajeros cayó un 22%. En el último año, aunque los usuarios acuden más veces por montos más pequeños. La digitalización financiera no implica la desaparición del efectivo, sino un ecosistema complementario. El dinero físico garantiza auto en el último año, aunque los usuarios acuden más veces por montos más pequeños. La digitalización financiera no implica la desaparición del efectivo, sino un ecosistema complementario. El dinero físico garantiza autonomía e inmediatez en zonas con brechas de conectividad o para la economía informal. Sin embargo, la presión por la digitalización es imparable. Tan solo en el último año, las transferencias inmediatas superaron los 260 millones de operaciones. Para simplificar cobros, el Banco Central impulsa que todos los bancos y cooperativas compartan un mismo canal, de modo que cualquier persona pueda transferir o pagar al instante desde su celular a cualquier institución de forma rápida y sin trabas. Si tomamos en cuenta que cerca del 45% de las compras de turistas, transportistas y pequeños comercios aún

0: se resuelven en papel moneda, Ecuador no va hacia la desaparición del billete, sino a un modelo de doble carril donde lo mismo que se exige mayor acceso digital en las pantallas, se requiere de verdadera.
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2: Un vehículo de placas ecuatorianas abandonado con las llaves en su interior llamó la atención de los agentes de la unidad de control fronterizo en el sector de La Paz, provincia del Carchi. Al revisar el automotor, los uniformados localizaron más de 1.150 unidades de sustancias que serían heroína, por lo que el cargamento fue incautado.
3: Un operativo en el que localizó un vehículo tipo automóvil que presentaba alteraciones en su carrocería. En la parte inferior del automotor, 1.150 cápsulas que contenían una sustancia de color marrón, la cual fue sometida a pruebas de campo, dando positivo para alcaloide.
2: Según la información preliminar, cada unidad tendría aproximadamente 11 gramos, lo que representaría un peso total cercano a los 12.650 gramos, equivalente a más de 12 kilos. Tomando como referencia un valor estimado de $20 por gramo, la sustancia alcanzaría un avalúo aproximado de más de $200,000.
4: Se presume que dicho automotor fue abandonado al evidenciar la presencia policial.
2: No se registraron personas detenidas mientras continúan las investigaciones para determinar quién abandonó el automotor, el origen del cargamento y el posible destino.
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5: El presidente ecuatoriano Daniel Noboa llegó este domingo a Pekín, China, para mantener una cita diplomática de alto nivel con el presidente de esa nación, Xi Jinping. El gobierno nacional señaló que en este encuentro se busca fortalecer las relaciones bilaterales con el gigante asiático en temas prioritarios como comercio, inversión, infraestructura, energía, tecnología y desarrollo sostenible. Uno de los principales temas a tratar en China será la situación de 14 camaroneras ecuatorianas que mantienen restricciones de exportación por observaciones sanitarias.
6: Lo más inteligente es lo que se está haciendo. Que el presidente vaya, destrabe la dificultad diplomática, las 14 empresas ecuatorianas puedan cumplir con el requisito técnico fitosanitario y se restablezca este mercado que representa el 51% de las exportaciones no petroleras del país.
5: Analistas consideran que más allá de los temas formales, Noboa deberá convencer a China de que el acercamiento de Ecuador con Estados Unidos no afectará sus relaciones comerciales y diplomáticas.
7: ¿Y qué pasa si con China negociamos algo que a Estados Unidos no le guste? Esa también es la pregunta que nosotros nos podemos hacer ahí. ¿Qué tanto nos ha beneficiado este alineamiento con el uno o con el otro en su momento?
6: La relación con Estados Unidos es eminentemente política y diplomática. Mientras tanto, mientras la relación sea eminentemente política y diplomática con los Estados Unidos y eminentemente comercial con China, no va a haber problema.
5: La agenda internacional del presidente Noboa también incluye temas de inversión, energía, minería e infraestructura. Entre ellos están la situación de la central de Coca-Cola Sinclair y la deuda que Ecuador mantiene con el Exim Bank de China. Noboa permanecerá en China hasta el 23 de agosto. Luego continuará su gira por Singapur y Vietnam, donde mantendrá una agenda orientada a fortalecer las relaciones económicas de Ecuador.
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8: Tras un fin de semana implacable, las laderas del noroccidente de Quito siguen siendo el escenario de una batalla frontal contra el fuego. Los incendios forestales que iniciaron el pasado martes en Tanglagua han superado las 100 horas activos y ya golpean la sensible área protegida de la Reserva Geobotánica de Pululagua. La compleja topografía...
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11: No más del descubrimiento de la península, encuentro de dos culturas, fiestas patronales de Emperatriz Santa Elena. Bueno, los nombres no cambian la celebración, así que más adelante estaremos dando a conocer al respecto de esas actividades que se van a generar. Y por lo tanto, hoy es feriado para la provincia de Santa Elena. Para toda la provincia de Santa Elena es feriado y lo veníamos diciendo desde la semana anterior. Agradecida con Dios por estar una vez más con vida, con salud, con los directivos de estos medios de comunicación por la oportunidad. Acá nos acompaña en las mañanas nuestro compañero Sebastián Velastegui, más adelante en producción, Carlitos Reyes, Carlitos Coronel. Muy buenos días a ustedes, gracias por sintonizarnos. en las diferentes o de las diferentes maneras. Recuerde que estamos en las plataformas digitales, ahí usted puede ingresar, puede compartir la transmisión en FM 95.7 y ya enlazados con 100.3 y 100.9 en la provincia de El Oro, ahí en la ciudad de Machala, ahí está Radio Brisa Azul, donde estaremos también recorriendo con noticias nacionales, locales, desde la provincia del Oro y desde Santa Elena. A los señores conductores, ahí justamente me movilizaba en una de las cooperativas de la, una de las unidades de la cooperativa Transisa, así que para esos pasajeros y ese conductor que traían ahí sintonizada la 95.7. Muy buenos días, un excelente martes. 6:44 minutos, vamos a hacer de inmediato revisión de las noticias a nivel de nuestro país. No sin antes, una vez más, gracias por sintonizarnos. Excelente martes. Revisamos.
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11: Con noticias nacionales arrancamos y en temas locales, amigos, les anunciamos que estaremos también dando a conocer de un nuevo hecho de sangre que se da en la provincia de Santa Elena. Esto el día de ayer, precisamente en Santa Elena, capital de los peninsulares. En temas locales estaremos dando a conocer y también esperando el reporte de nuestra pasante, Ana Figueroa, que nos dará a conocer la mañana de hoy también en noticias locales, tanto de Santa Elena como desde la provincia de El Oro especialmente. 6:45, sí, esa es la hora. Duerma un poquito más porque hoy no se trabaja. Duerma un poquito más. 6:45, y en informaciones nacionales se da a conocer que entre planes y convenios de seguridad siguen los asesinatos de funcionarios judiciales en Ecuador, y propiamente se dio uno en la provincia de Santa Elena que ha hecho eco a nivel nacional. Un funcionario de la Fiscalía General del Estado del Cantón Salinas fue asesinado ayer muy temprano, en horas de la mañana, en los exteriores de esta institución de justicia. Los asesinatos de un defensor público en Manta y un secretario de la Fiscalía en Salinas reactivan las alarmas sobre la seguridad judicial en Ecuador frente a casos atentados o de atentados, amenazas y asesinatos. El Estado responde con planes y el uso de avatares virtuales para los jueces. La violencia contra los operadores de justicia en el país sumó dos nuevos casos. Y estos son los asesinatos registrados en la provincia de Manabí y provincia de Santa Elena en los últimos 4 días. Estos crímenes evidencian la indefensión en territorio de los funcionarios encargados de aplicar la ley. La noche del pasado 14 de agosto de este año, el defensor público Lenín Zambrano, con 37 años de edad, fue acribillado en Manta por hombres armados en una camioneta. La policía encontró 17 casquillos en el sitio, confirmando el deceso del profesional en derecho. 3 días después, la mañana del 17 de agosto, ayer, el secretario José Luis Merchán Perero fue asesinado en Salinas. Varios disparos de sicarios en motocicleta impactaron su vehículo. Esto en los exteriores de la dependencia judicial. La Fiscalía anunció que investiga y rechazó el hecho. En este contexto, en las últimas semanas, el Consejo de la Judicatura ha respondido con la adopción de 2 resoluciones. Estas medidas administrativas buscan salvaguardar la integridad de los jueces ante el incremento de amenazas. Pero los crímenes, tanto de Zambrano como de Merchán, no son aislados. El 22 de mayo de este año, los secretarios de la Fiscalía, César Velázquez y Víctor Pico, fueron baleados. Velázquez falleció en el sitio del atentado en el barrio Jocay, mientras que Pico murió un día después de semanas. También el 14 de junio, la agente fiscal Alexandra Bravo, esto en la provincia de Manabí, Cantón Manta, fue asesinada. Bravo y su hermana Olinda Emperatriz fueron atacadas en el sector Flavio Reyes tras salir de una cafetería. La fiscal llevaba causas por delincuencia organizada y el incendio de 27 embarcaciones ocurrido el 6 de junio del año 2026, si recuerdan ese hecho. Y para concluir esta información, la Fiscalía de Manabí ha sufrido también la baja de otros fiscales como Luz Marina Delgado y Marcelo Vázquez. En los últimos años, registros previos muestran que al menos 10 servidores judiciales fueron atacados en esa provincia desde el año 2022. 6:49 minutos y a las 6:49, información de la hora. En enlace informativo, entre planes y convenios de seguridad, siguen los asesinatos de funcionarios judiciales en nuestro país, amigos oyentes, y están pidiendo también la seguridad para poder proteger su integridad. Han habido operadores de justicia que han sido asesinados en el país, pese a tener la custodia. Sin embargo, pues en el momento quizás de que no se brindó la compañía por parte de la Policía Nacional, fue aprovechada para que los sicarios o con orden de quién se cometa el objetivo. 6:50, luego de las 7:30 estaremos compartiendo más información, amigos oyentes. Revisamos en noticias nacionales también lo que tiene que ver política, la política en el país, porque nos acercamos, nos aproximamos a las elecciones este 29 de noviembre. Así que si tiene que viajar, vaya ya organizándose, porque tendrá que salir y cumplir con este deber y derecho y obligación para cierto sector y para otros no. Revisamos un reporte de Coavisa cuando nos da. ¿Si podemos sacar información? Sí. Bueno, porque acá no tengo imagen. No tengo imagen acá. Entonces, por eso preguntaba. Bien, en las elecciones del año 2025, otros procesados se beneficiaron de la inmunidad temporal que genera la aprobación de sus candidaturas a cargo de elecciones popular. Esto refiriéndose a la inscripción, pues, que se dio desde el día domingo para la alcaldía de Guayaquil por parte de Fiorella Icaza, quien es la esposa de Aquiles Álvarez. Y que recordemos que ellos están involucrados en el caso Goleada. Y nos recuerda la información que vamos a presentar a continuación, que en las elecciones del año 2025, otros procesados se beneficiaron de la inmunidad temporal que genera la aprobación de sus candidaturas a cargo de elección popular. Esto ocurrió con un enjuiciado en el caso Metástasis y con los hermanos de Aquiles Álvarez. Pero escuchemos y veamos el reporte a continuación.
12: Enfrentan procesos penales, inscriben sus candidaturas a un cargo de elección popular y sus casos quedaron suspendidos temporalmente por la inmunidad electoral. Ocurrió con Armando Flor en el caso Metástasis. En octubre de 2024, su juicio se suspendió temporalmente porque se postuló a la Asamblea Nacional por el Movimiento Pueblo, Igualdad y Democracia. Los resultados se proclamaron y aún no tiene sentencia. Es acusado por la Fiscalía de ser testaferro del narcotraficante Leandro Norero. Los hermanos de Aquiles Álvarez, que eran parte de la investigación del caso AAA, también se postularon en ese año. Javier Álvarez como candidato a asambleísta alterno por Centro Democrático y Antonio Álvarez para primer suplente de una candidata al Parlamento Andino por la misma organización política. Ellos quedaron fuera del caso AAA, pero fueron incluidos en Goleada. Esos escenarios no son la excepción en el proceso electoral actual. Además de los cuatro precandidatos del caso Goleada, está el de Julia Angulo, ex viceministra de Pueblos y actual precandidata a la prefectura de Esmeraldas por ADN. Es procesada por peculado, pero la causa lleva estancada 7 años y ahora enfrentará una suspensión temporal dilatando más la audiencia preparatoria de juicio. Por otro lado, expertos electorales creen que la inmunidad temporal podría alcanzar a Jorge Yunda, precandidato a la alcaldía de Quito por Avanza. Él enfrenta la etapa de apelación a su sentencia de primera instancia que lo declaró inocente y está pendiente la fecha de la reinstalación de la audiencia. Consultamos al Consejo Nacional Electoral si han recibido de parte de jueces nuevas solicitudes de información sobre otros procesados inscritos para estas votaciones y están procesando el pedido.
11: Ahí estábamos con el informe en relación a estas inscripciones y de personas que están siendo incluso investigadas, que están relacionadas con casos de investigación, como el que por el cual uno está incluso detenido, el actual alcalde de la ciudad de Guayaquil. Bueno, dicen algunos, ahí viene la sabiduría criolla. Ahí viene la sabiduría criolla. Ustedes saquen sus propias conclusiones a lo que me refiero. 6:54, y hablando de la política ecuatoriana, Luisa González, porque recuerden que hasta ayer fue el plazo, ya se cerró el plazo de las candidaturas, inscripción de candidaturas, y ahora son candidatos, y ya no deben de estar en la función pública. Quienes están buscando una reelección, ya tienen que ver concedido la responsabilidad, ya el proceso de transición para su alterno o alterna. Esperemos que así se cumpla en el país, porque una vez que ya ellos renuncian a sus funciones para buscar una reelección, y si no les permite ya la ley buscar una reelección, como el caso, por ejemplo, de aquí en la provincia de Santa Elena, del prefecto o exprefecto ya, José Daniel Villao, él tuvo que ya renunciar a ese cargo, ya se hizo la transición hace algunos días y está ahora Juanita Córdoba de prefecta, para luego poder inscribir su candidatura, y que de hecho ya lo hizo el fin de semana. 6:55 minutos. Entonces ya ahora viene el proceso de objeción, entonces luego de la inscripción. Luisa González, una de las candidatas a la prefectura de la provincia de Manabí, enfrenta objeción de ADN a su candidatura y también una supuesta nueva investigación por parte de la Fiscalía General del Estado. La ex candidata presidencial Luisa González, aspirante a la prefectura de la provincia de Manabí por Pachacutic, denunció una objeción de ADN a su candidatura tras el cierre de inscripciones para las elecciones seccionales ayer lunes 17 de agosto del año 2026. Además, rechazó una nueva investigación previa por parte de la Fiscalía General del Estado por presunta concusión. Hoy, como era de esperarse, dos hechos. Uno, ADN impugna mi candidatura. Dos, Fiscalía entra en el juego y me notifican al celular otro proceso, escribió Luisa González en su cuenta X. Seguiré junto a mi pueblo. Rendirnos no es opción porque nuestra patria lo vale, dice en su publicación en su página oficial X. La objeción fue presentada por Michelle Mancheno, secretaria nacional de ADN, ante la Junta Provincial Electoral de la provincia de Manabí, según se desprende del documento difundido por la ex candidata presidencial. El escrito cuestiona la inscripción de Luisa González como candidata a la prefectura por Pachacutic, lista 18, organización política que cobija a los candidatos del correísmo en algunas provincias del país. ADN sostiene que está legitimado para presentar la objeción y afirma que la candidatura fue notificada a las organizaciones políticas el pasado 15 de agosto, por lo que su impugnación fue presentada dentro del plazo establecido por la normativa electoral. El documento, sin embargo, contiene una referencia a la Junta Provincial Electoral de Chimborazo. En el texto, pese a que la candidatura cuestionada corresponde a la provincia de Manabí. Exactamente, por la provincia de Manabí es que está participando la ex candidata presidencial González. A su vez, Luisa González difundió una notificación atribuida a la Fiscalía General del Estado, fechada 17 de agosto, desde la capital de la República. Rendirse jamás, dice Luisa González, hoy, como era de esperarse, dos hechos. Uno, ADN impugna mi candidatura. Dos, Fiscalía entra en el juego y me notifican al celular. Otro proceso, escribió González en su cuenta X. Seguiré junto a mi pueblo. Rendirnos no es opción, porque nuestra patria lo vale, añadió textualmente, como he leído, así ha escrito y está en la redacción de Primicias Ecuador. 6:58, las 6:58 es la información de la hora. Ya más adelante estaremos haciendo revisión de las noticias locales desde la provincia de El Oro. Ahí estamos con 100.3 y 100.9. Ahí pueden ustedes observarnos también en la página de Brisa Azul, en la página de Brisa Azul, de Brisa TV y también de Brisa Plus, y en el canal 23 desde la provincia de Santa Elena. Estamos ahí en las redes sociales, en las diferentes plataformas, así que interactúe con nosotros, síganos, sea uno más de los seguidores para que se informe. 6:59, vámonos a la pausa, primera pausa ya en el espacio enlace informativo, noticias con locución, porque desde temprano amanecemos informándonos con la 95.7, pero con noticias sin locución. Ahora sí ya estamos aquí para poder ofrecer informaciones a nivel nacional y también locales. Volvemos luego del corte.

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1: A la linda gente de la provincia del Oro, el Azuay, Guayas, ¿sí? La provincia de Santa Elena, que está de fiesta y está de feriado, están descansando, descansen, aprovechen, ¿ah? Que sí descansa esta gente peninsular. La semana pasada también estuvimos de descanso y ahora nuevamente nos vamos a descansar. Bueno, nosotros estamos aquí cumpliendo con la jornada informativa. 7:03, 7:03. Y se da a conocer, amigos, en sintonía, por parte de organizaciones indígenas. Salvador Quispe despedaza a los correístas que dicen ser de izquierda. ¿Qué les parece? A ver si estamos con ese informe en controles. Vamos, ¿qué nos dice la información la mañana de hoy?
2: Desaparezca. Entonces, de esa izquierda es lo que representa actualmente el correísmo, de los grupos mafiosos y delincuenciales.
3: Yo no le llamaría izquierda, pongámosle cualquier otro nombre, menos una izquierda en la categoría política de una sociedad. Eso de haber estado mandando la valija diplomática con droga a Europa ya dice bastante de lo que son. Eso de haber andado reclutando a los Latin Kings como Johnny Aliaga, no para ponerle en un centro de recuperación psicológica de la salud, no, para ponerle en una curul de la Asamblea Nacional. Eso dice todo. Esas cosas de que estaban por ahí Johnny Aliaga y los tetones disfrutando de los recursos mal habidos en Miami, ¿acaso que son inventos? Ahí están, ellos son. Entonces, a eso no se le puede llamar un grupo político progresista, pongámosle como quieran, que el pueblo le ponga el nombre, pero una organización política progresista no anda haciendo esas cosas. Yo por eso decía en un comentario hace un momento, ahora que le traen a Luisa González a Pachacuti, ya poco falta para que nos digan que también Johnny Aliaga será candidato por Pachacuti, que también el Norero será candidato por Pachacuti. ¡Ya basta!
1: Ahí estaban las expresiones de uno de los dirigentes muy fuertes, podríamos decir, de las organizaciones indígenas, amigos oyentes, Salvador Quispe, en relación, pues, a refiriéndose a el sector del correísmo. Incluso refirió e hizo énfasis sobre la participación o el cobijo que se le da, el auspicio que se le da por parte de Pachacuti a la candidata Luisa González. Mencionó también, se refirió a el ex asambleísta procesado en casos de investigación, Ronnie Aliaga. Son las 7:06, ya las 7:06, y es verdad lo que dice usted, Mari, dice, nosotros estamos descansando. Saludos a la familia Neira, que nos escucha en Santa Elena, Neira Orrala, la familia Neira Orrala, por ahí está la señora Vicenta, también está don Teodoro, saludos para ellos, para todos los chicos, ¿ah? Y a propósito, también ya que nos fuimos a Santa Elena, y en el sector Otoro Semena Gómez, para el maestro Lainez, que nos encontró el día de ayer y nos dice, bueno, todos los días nos está observando ahí por la TV, dice, y que ahí nos está saludando, pero es que nos reportan sintonía. Saludos para el maestro Lainez, para todos sus hijos, sus hijas ahí que nos están escuchando en el Cantón Santa Elena. Gracias por la sintonía. Quisiéramos mencionar a todos que nos reportan la sintonía, pero tenemos que informar. 7:07, 7:07. Más adelante, como decíamos, los temas ya en lo que tiene que ver la provincia de Santa Elena, como también de la provincia de El Oro. Amigos oyentes, y hablando de Santa Elena, un nuevo caso de sicariato también que se lamentablemente se dio en la capital de los peninsulares. El día de ayer estaremos con información al respecto. Bueno, y en el ámbito económico de nuestro país se da a conocer que las exportaciones a China crecieron en un 23% en el primer semestre de este 2026. El país es el segundo socio comercial de Ecuador. es decir, China, y precisamente el presidente está haciendo un recorrido internacional, una agenda, reuniéndose con presidentes de China y de otros países también. El principal producto de exportación a China es el camarón. Ese es el principal producto de exportación que sale desde Ecuador para China, es el camarón, con un valor de 1.917 millones de dólares en envíos realizados desde enero a junio de este año, solo en estos meses, por eso dice la información semestre. En este escenario, el sector espera que la visita del presidente Noboa a ese país ayude a levantar suspensiones que tienen varias camaroneras. El presidente Daniel Noboa cumple una visita oficial a China desde el pasado 16 de agosto. Se trata de una visita clave por la fuerte relación comercial que tiene Ecuador en este país asiático. Durante el primer semestre de este 2026, China se mantuvo como el segundo socio comercial de Ecuador luego de Estados Unidos y el primer socio si se analiza solo el comercio no petrolero. No petrolero. Entre enero y junio de este año, las exportaciones a China alcanzaron un valor de 3.644 millones de dólares, lo que representa un incremento del 23% frente al mismo periodo del año 2025, según datos del Banco Central del Ecuador. Mientras tanto, las importaciones de ese mercado sumaron un valor aproximado de 4.472 millones de dólares, un alza del 28% frente al igual periodo del año anterior. Esto muestra que las importaciones están creciendo a un mayor ritmo que las exportaciones. Así las cosas, Ecuador mantiene una balanza comercial desfavorable con China de 828 millones de dólares para el primer semestre del año. La brecha entre importaciones y exportaciones creció aproximadamente 304 millones de dólares con relación a los primeros seis meses de este 2026. Ahí está la información, redacción de Primicias Ecuador, que compartimos con ustedes la mañana de hoy, 7:11. La información de la hora, levantarse, porque sí hay que trabajar, la gente del comercio, ellos sí van a trabajar, ellos no tienen descanso. En el periodo, dice que trabajan un poco más, así que entonces a salir muy temprano de casa tomando todas las medidas frente a toda la inseguridad que nos rodea, amigos oyentes. Hay que tomar todas las medidas preventivas, tanto para como peatón como también conductor, los amigos que conducen, que manejan, salir con el tiempo necesario para que no anden apresurados. No anden con exceso de velocidad y sean causa de accidentes. Respete las señales de tránsito, respete la semaforización, conceda la preferencia a los peatones. 7:11. Y hay una buena información para las mujeres también en nuestro país. Estudiantes de 57 institutos públicos pueden postular al bono de $482 de mujeres que transforman en este 2026. Mujeres de 57 institutos públicos de Ecuador pueden postular hasta el próximo 21 de agosto a un bono único de $482 para gastos de manutención. Las mujeres que estudian carreras técnicas y tecnológicas en 57 institutos públicos del Ecuador pueden postular a un bono único. Es solo por una vez, es el valor de un sueldo básico en Ecuador. Un bono único de $482 a través del programa Mujeres que Transforman 2026. Ahí sí, ya estamos bonitos. Gracias, Sebastián. Manercio Pérez, es que se iba de feriado, no sabía que tenía que trabajar hoy, eso fue. Esa fue la pantalla gigante que tenemos acá en la cabina. Se iba a descansar, pero no sabía, no le habían dicho, pues desde la Dirección General de Noticias, de Gerencia, Sugerencia, no le habían dicho que hoy sí se trabajaba. Entonces, por eso es que amaneció durmiendo. Recién está despertándose y ahí ya estamos. Ya. Mire, a las 7:13, ya tengo yo media hora informando. Pero bueno, ahí estamos. Así que mujeres que están estudiando en institutos pueden aplicar a este bono de $482 que corresponde a un sueldo básico en Ecuador. ¿Ah? Aprovechen, quienes están estudiando en institutos tecnológicos. La convocatoria está abierta, estará abierta hasta el próximo 21 de agosto, es decir, 3 días faltan, estamos 18, y está dirigida a estudiantes de instituciones públicas de educación superior de todo el país. Si es particular, no puede. Si es privada, no puede aplicar. El beneficio busca apoyar los gastos de manutención de las estudiantes durante el segundo semestre de este 2026. ¿Quiénes son las que pueden postular? Digo las porque va dirigido solo a mujeres. Escúchese bien. Cuidado, hombres que están en institutos públicos van a querer aplicar este bono. No, no, NO, no, no, no, no, solo mujeres.

0: o híbrido pueden aplicar. El programa dará prioridad a mujeres que se encuentren en situación de vulnerabilidad. Entre ellas están las víctimas de violencia basada en género, las mujeres con discapacidad permanente, mujeres de escasos recursos, ecuatorianas retornadas en condición de vulnerabilidad y mujeres pertenecientes a pueblos o nacionalidades ecuatorianas. ¿Para qué sirve el bono de los $482? El monto corresponde al salario básico unificado en este 2026 y se entregará solo una vez por el periodo académico del segundo semestre. Ahí está la información. Ustedes pueden aplicar hasta el 21, es decir, hasta hoy estamos martes, miércoles, jueves, hasta el viernes, exactamente, hasta el viernes. Entonces, ahí estamos con la información para las mujeres. Vamos con más noticias. Sebastián, preparemos lo que nos corresponde, porque creo que nos va a faltar tiempo. ¿Ah? Nos va a faltar tiempo. En todo caso, vámonos con la información, la número 4 que le había pasado, porque de política ya no vamos a hablar, nos queda poco tiempo. En relación a las expresiones de un ex vicepresidente de nuestro país, que era bastante difícil primero pronunciar su apellido y tuvimos que familiarizarnos. Por último, estábamos en una ocasión en un evento y él dijo, en Santa Elena, porque frecuentemente visitó Santa Elena, y él decía, expresaba, solamente llámenme Otto, porque mi apellido siempre ha sido difícil mencionar, difícil pronunciar, entonces solo soy Otto, cuando era vicepresidente de la República. Él en un programa de televisión dio a conocer que la mayoría, titula el programa llamado De Lunes a Lunes, el día de ayer, dio a conocer que la mayoría de las construcciones informales no cumplen la norma, refiriéndose a las edificaciones en Ecuador, y esto refiriéndose también a los sismos, a los terremotos que se ha dado en otros países y que nosotros no debemos estar tampoco descuidados de pensar también ya lo ocurrido en el año 2016, 16 de abril del año 2016, en nuestro país, amigos oyentes. Las expresiones de Otto Sonnenhausner, ex vicepresidente de los ecuatorianos. Escuchemos.
1: Colombia tiene un caso muy particular que a mí me gusta en positivo y que hoy se puso a prueba. Armenia, una ciudad colombiana, tuvo un terremoto hace algo así como 25, 26 años.
2: 1999, creo, sí.
1: Mil muertos. Evidentemente ningún terremoto es igual al otro y seguramente en esta ocasión el impacto en esa ciudad no fue, o la magnitud no fue la misma. Pero no hay muertos en Armenia en esta ocasión. Ningún edificio colapsó. La ciudad fue reconstruida con normas de construcción adecuadas, que el Ecuador las tiene, Andrea, y esto tengo que decirlo, el Ecuador las tiene porque cuando hablo de la interinstitucionalidad del manejo de una pandemia, incluyo hasta el legislativo. El legislativo del Ecuador hace más de 10 años actualizó y sigue actualizando la norma ecuatoriana de la construcción. La pregunta
2: es, la norma existe, pero
1: la pregunta es si realmente se cumple, y ahí es donde está el desafío, y lamentablemente en la gran mayoría de las construcciones en nuestro país, sobre todo las informales, que son en muchas ciudades mayoritarias, desgraciadamente no se cumplen. Colombia.
0: Ahí estábamos con las expresiones del ex, uno de los ex vicepresidentes de nuestro país, amigos en sintonía, Otto Sonnenhausner, que nos decía en relación a, incluso mencionaba pues a vecino, el vecino país de Colombia, en relación pues a quizás estas medidas y que ya deben de tomarse y aplicarse por parte también de lo que tiene que ver la construcción en nuestro país, el realizar obras que sean antisísmicas y que estén preparadas para estos fenómenos naturales, amigos. Son las 7:19 y hablando de fenómenos naturales, antes que pasemos a la siguiente nota, el día de ayer llovió fuerte en Guayaquil, en el sector sur. El agua en las calles, en el sector, para quienes conocen Guayaquil, lo frecuentan y se hace uso de esta zona, por ejemplo, la entrada 8, la vía perimetral, el agua llegaba a nivel de la rodilla, en las calles, en la vía Daule, estaba lloviendo de manera torrencial, en el centro de la ciudad también estaba lloviendo y se estaban inundando las calles, pero después ya el agua corría.

0: el agua bajaba, pero llega su momento en que el agua incomoda, pero las personas que habían salido a trabajar y que ya estaban regresando, porque esto se dio aproximadamente a las 17 horas, hora pico, ya la gente saliendo de su trabajo, hasta la noche, y estaba lloviendo de una manera torrencial. Me indicaban familiares que también en el centro de la ciudad había vientos muy fuertes. Estamos hablando de la zona por donde queda el sector de las Cuatro Manzanas, Hospital del Niño, para quienes conocen Guayaquil, sector de la Bahía, centro de la ciudad. Fuertes vientos, el agua o la lluvia que se registró de manera fuerte fue con vientos también, amigos oyentes. Y en la provincia de Santa Elena solo se oscureció el cielo un poco y la noche se veía también completamente nublado, como dicen los ancestros, va a llover, están cargados de nubes, va a llover, pero ese pronóstico que nos daban anoche falló porque no llovió. 7:21, 21 minutos. Lo que sí es real, que subieron los ponidos. ¿Ah? Subieron los ponidos. Así que hay que dejar de comer huevos un poco, restar, porque oiga, me recuerdo que cuando fue la pandemia, ¿cuánto llegó a pagar usted por una cubeta de huevos? Hasta $6 se llegó a pagar. Nosotros lo hicimos y obligadamente por la alimentación. $6 se llegó a pagar por una cubeta de huevos, que hace poco estaba en menos de $3. Hubo unos días en que había bajado este producto, que es esencial para la alimentación, para el desayuno, tan esencial que son los ponidos, los huevos. Pero vamos a ver qué dice el informe a continuación.
1: El huevo está más caro en varios mercados del país. En Guayaquil, comerciantes minoristas reportan alzas de entre 30 y 40 centavos por cubeta en las últimas 4 semanas. Según el tamaño, hoy se vende desde los $3.60.
2: La mediana están a 3.60 y los más grandecitos a 3.80.
3: ¿Cuánto costaban antes?
2: Normalmente la pequeña costaba 3.25 y la más grandecita costaban de 3.50 y 3.60.
1: Para ajustar el presupuesto, negocios de comida están optando incluso por huevos más pequeños.
4: Antes que llevaban 10 cubetas, ahora llevan 5, 4 cubetas.
3: ¿Y usted, por ejemplo, para abastecerse aquí?
4: Ya, metí a 100 cubetas, 80 cubetas, ahora meto 60, 70.
1: En Cuenca, una cubeta que costaba $3.50 subió a $3.80. En Babahoyo pasó de $3.75 a $4 en una semana. En La Tacunga, una zona de alta producción, se reportan precios de hasta $4.45, mientras que en Tena, comerciantes hablan de valores que variaron desde los $2.50 y ahora llegan hasta los $4. En Tungurahua, en cambio, productores aseguran que sus precios se mantienen. Edgar Navarrete, de la Asociación de Avicultores de Puellaro, descarta por ahora una caída importante de la producción, pero asegura que lo que sí ha aumentado son los costos.
5: La guerra del Golfo parece que no nos afectará, sin embargo, sí nos afecta porque hay muchos productos que se traen de afuera y los barcos subieron los costos del flete, principalmente productos como aminoácidos. Prácticamente se duplicaron de precio. Y el precio del maíz también. Nosotros estamos aquí trabajando con maíz de más de $20 el quintal.
1: En varios mercados también se repite una versión, que parte del huevo estaría saliendo hacia Perú, pero hasta ahora no hay datos que demuestren que esos volúmenes sean suficientes para mover el precio nacional. De igual forma, en algunos mercados la libra de pollo pasó de $1.10 a $1.30. Varios de los comerciantes reportaron además menor abastecimiento y una reducción en sus ventas. Contactamos a la Corporación Nacional de Avicultores del Ecuador, CONAVE, para conocer su versión sobre este comportamiento, pero el gremio indicó que hoy no podían atender una entrevista.
0: Ahí estábamos con el informe de María Gabriela Bravo, desde Ecuavisa, que compartíamos con ustedes, amigos, y el informe claro, preciso. La cubeta de huevos, desde casi $4 aproximadamente, de acuerdo al informe, el recorrido que ha hecho la reportera. Y que aquí va el llamado también para los funcionarios de gobierno, de comisarías municipales, los propios inspectores municipales, que a veces los vemos ahí ubicados en esquinas, ubicados en las calles y no haciendo nada. Que observen que si los comerciantes no están aprovechando esta situación, para poder tener incrementos que a veces ni siquiera se justifican, porque al menos si hablamos en Santa Elena, conocemos algunas zonas que son depósitos de huevos que son muy grandes, y entonces esa cantidad que tienen allí en bodega, para ellos no hay incremento, no ha habido incremento. Sin embargo, sacan al mercado y ya sacan con el nuevo precio, nuevos valores. Esa es la sabiduría criolla, la viveza. Y precisamente estamos en agosto, entonces van a hacer su agosto en agosto. Así que entonces aquí el llamado a los funcionarios de control, a las autoridades de control en los mercados, para que no vayan a hacer a estar aprovechándose de la situación. Y otro producto también de en alimentación que se ha que se está encareciendo, que se ha incrementado, es como referías, el pollo. Así que, bueno, yo lo que digo es que cuando se incrementan pues ciertos productos de alimentación y se pueden reemplazar con otros, hay que hacerlo. Hay que hacerlo. 7:26. Y lo que damos a continuación, vamos a dar a continuación, no es de alegría, más bien de tristeza. Qué manera, Dios mío, de la muerte de una mujer que estaba, de acuerdo a información, pues tomándose fotografías en una de las playas manabita. Hablamos precisamente de Crucita. Una mujer falleció tras el desprendimiento de rocas. Escuche bien esto, porque aquí también tenemos en el malecón rocas, enrocado. Una mujer falleció tras el desprendimiento de rocas mientras intentaba tomarse una foto en la playa. Esto en la playa de Crucita. Bomberos y testigos lograron retirar las piedras, pero confirmaron que ya no registraba signos vitales. El informe a continuación.
6: Lo que iba a ser un selfie, fotos del paisaje de la playa Crucita en Puerto Viejo, se convirtió en toda una tragedia. Una joven venezolana que avanzó hasta las escolleras de esa playa fue alcanzada por grandes rocas que se desprendieron. La situación fue desesperante y causó conmoción en ese balneario de Manabí. Familiares, amigos y testigos realizaron de todo para intentar retirar esas piedras que la aplastaron. Llegó personal del Cuerpo de Bomberos de Puerto Viejo y luego de varias maniobras pudieron sacarla.
7: Hemos llegado y hemos constatado que la chica estaba aplastada por dos rocas grandes y donde estuvo muy difícil el acceso y para poderlas mover las piedras y poderlas sacar.
6: Fue allí cuando confirmaron que la joven ya no tenía signos vitales. Testigos lamentaron esta tragedia que pudo haber sido prevenible.
8: El municipio tome carta en el asunto.
9: Cuando sufrimos los oleajes del mar, lo que hacen es venirnos a poner piedra a piedra y no necesitamos los espigones para ganar playa y así evitar este tipo pues, de accidentes.
6: Ellos solicitaron mayor revisión de estos sitios turísticos en la playa y la colocación de señalética como alerta. Personal del Cuerpo de Bomberos también instó a la ciudadanía a mantener cuidados extremos cuando sea de acercarse a la zona de rocas en los balnearios. Yasmín Solís, Teleamazonas.
0: Ahí está la información y que hace énfasis. Bueno, quizás esta roca estaba floja con la fuerza del mar, de las olas, en todo caso, con la fuerza de las olas. Amigos oyentes, hay que tener mucho cuidado. Qué lamentable esta situación de esta mujer. Morir aplastada por una roca en la provincia de Manabí. Y concluimos este espacio de Noticias Nacionales con la siguiente información. Aparecen, se puede decir, aparece ya el cuerpo en relación pues a una desaparición que se había dado a conocer hace días, amigos oyentes, en nuestro país. Hoy se da a conocer que ya encontraron a Diana Quispe tras desaparecer en el río durante su visita a Baños. Pero Lisek Busni o Busi sigue sin aparecer y ya mañana se cumple un mes de su desaparición. Escuchemos algo al respecto.
10: Mañana se cumple un mes de la desaparición de Lisek Busni. Y hasta ahora no hay una sola pista de su paradero. En otros casos, como el de Diana Quispe, quien lamentablemente habría sido arrastrada por la corriente en Baños, su cuerpo pudo ser localizado casi una semana después, en el río Pastaza, un río todavía más caudaloso que el Machangara. Entonces, ¿por qué en el caso de Lisek no aparece?
11: Ya sabes que aquí te pongo al día. Para especialistas en criminalística, pensar que Lisette nunca estuvo en el Machángara no es una hipótesis descabellada. Pues además del zapato, no se tiene ninguna pista más. Hay casos como el de Diana Quispe en la que se le encuentran después de semanas, porque así como un cuerpo entra, debe salir.
12: Desde la criminología y la investigación criminal, considero que este caso debe analizarse con una premisa fundamental. No podemos convertir una hipótesis en una certeza. Actualmente se investiga la posibilidad de que Lisette haya caído al río Machangara. Sin embargo, es razonable y necesario revisar todas las hipótesis relacionadas al caso. No limitar la investigación al río Machangara, debe establecerse si existe evidencia suficiente de una caída. Si no la existe, explorar otras posibilidades, incluso que Lisette haya salido de este sector y se encuentre en otro lugar.
11: Aunque también hay que considerar que en el río Machangara pueden existir zonas profundas, rocas, sedimentos, basura y estructuras que pueden dificultar que un cuerpo llegue a la superficie o sea visible para quienes realizan la búsqueda. Además, la fuerza de la corriente, los remolinos y los obstáculos que existen en el lecho pueden hacer que un cuerpo quede atrapado o sea desplazado hacia zonas de muy difícil acceso. Con el paso de los días también pueden producirse cambios naturales en el cuerpo que dificultan todavía más su recuperación.
12: La búsqueda debe continuar, pero paralelamente deben abrirse nuevas líneas de investigación. Desde la victimología, finalmente la familia necesita información clara, participación, acompañamiento, y el objetivo no es solamente encontrar a Lisette, es esclarecer científicamente qué ocurrió y ofrecer una respuesta a su familia.
11: Pero bueno, lo que todavía no cambia hasta ahora es la misma pregunta. ¿Por qué Lisette no aparece? Elaine Sánchez, en Noticiero Trabajando por Ecuador.
0: Ahí estábamos con el reporte de Liana Sánchez en relación a la desaparición, bueno, de una joven, y también la aparición del cuerpo de otra mujer que estaba también desaparecida. 7:32. Con esto concluimos las noticias nacionales. Vamos a la pausa. Nos hemos pasado unos minutitos. Vamos a la pausa y regresamos de inmediato con noticias locales. Manténgase en la sintonía.

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7: Las 7 de la mañana con 35 minutos. 7 de la mañana con 35 minutos es la información de la hora. Nos están reportando sintonía desde la ciudad de Guayaquil. Gracias a nuestros oyentes que nos están observando. Sí, precisamente dice, llovió duro y con vientos en la ciudad de Guayaquil por ciertos sectores. Y en Santa Elena decíamos nada. De inmediato nos vamos con la revisión de las noticias locales.
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7: Noticias locales, está previsto para las 8:30, es decir, luego de una hora aproximadamente. Desde muy temprano me indicaban de que ya estaban alistando a los estudiantes que van a rendir homenaje hoy a Santa Elena, porque Santa Elena está cumpliendo 499 años de el descubrimiento. Hoy estaba escuchando muy temprano, en horas de la madrugada, estaba escuchando estaciones radiales a nivel nacional y estaban haciendo énfasis de los 499 años del descubrimiento de la península, decían, del descubrimiento de la península, y saludando a Santa Elena, que está de fiesta, la provincia en general, la provincia, de hecho, pues ahora somos ya provincia, en su momento península, pero que políticamente, si bien es cierto, como siempre menciono, ascendimos a provincia, pero que geográficamente seguimos siendo esa península, esa puntilla. 7:37 minutos, y a las 7:37 minutos, y antes de ingresar, prepárenme lo de la reportera que nos trae información desde Machala, lo de Anita Figueroa. Antes de entrar a Santa Elena, vamos a escuchar qué ha sucedido entre las últimas horas en la provincia de El Oro y qué más nos menciona o nos da a conocer Anita Figueroa la mañana de hoy con su informe periodístico. Escuchemos.
8: Muy buenos días.
6: días, Mari, y a todas las personas que nos escuchan en el enlace informativo. Vamos de inmediato con las noticias más relevantes de la provincia del Oro. Empezamos con las noticias de sucesos. Un incendio de gran magnitud generó preocupación entre los moradores del sur de Machala durante la tarde del pasado lunes 17 de agosto. Según información publicada por la MP Noticias, el fuego se registró en el interior de una ferretería ubicada en las calles Palmeras y Héctor Chica. La emergencia provocó una extensa columna de humo que se podía observar desde distintos puntos del sector, mientras las llamas consumían parte del establecimiento comercial. Tras recibir la alerta, unidades del Cuerpo de Bomberos se movilizaron hasta el lugar para controlar el incendio y evitar que las llamas se propaguen hacia estructuras cercanas. Hasta el momento, no se ha informado sobre personas heridas, tampoco se han establecido las causas que habría originado el fuego. Y continuamos con más información. Un ciudadano fue aprehendido durante un operativo de control ejecutado el pasado lunes 17 de agosto en la parroquia Puerto Bolívar, en el cantón Machala. La intervención estuvo a cargo de servidores policiales del distrito de Machala, quienes realizaron controles preventivos con el objetivo de fortalecer la seguridad y el control territorial en esta zona. Durante el procedimiento, los uniformados realizaron registros a personas, vehículos y motocicletas. En medio de estas acciones fue identificado Byron AVR, de nacionalidad ecuatoriana, quien, según el reporte policial, registra antecedentes. Al realizar el registro, los agentes encontraron en su poder 201 sobres que contenían una sustancia en polvo, posiblemente ilícita. Ante este hallazgo, el ciudadano fue aprehendido y trasladado para quedar a disposición de la autoridad competente, que determinará su situación jurídica conforme avance el proceso. Los indicios encontrados fueron ingresados para las respectivas pericias y procedimientos establecidos por la ley. La policía informó que estos operativos forman parte de las acciones preventivas que se desarrollarán en Puerto Bolívar para fortalecer el control territorial y prevenir hechos delictivos. En otras noticias, dos personas perdieron la vida y una tercera resultó herida tras un ataque armado registrado la tarde del pasado lunes 17 de agosto en el interior de una picantería en la ciudad de Huarquillas. Las víctimas mortales fueron identificadas como José Alberto Vega Encarnación, de 35 años, y Jocelyn Brigitte Cañar Narváez, de 28 años. El hecho ocurrió en el establecimiento La Pulga, ubicado en las calles Cueva, de Los Tallos, García Moreno y Pacha, en la ciudadela Los Ceibos. Según información preliminar, José y Jocelyn se encontraban en el establecimiento compartiendo un plato de mariscos, cuando varios sujetos ingresaron al local y realizaron varios disparos. Como consecuencia del ataque, José Alberto perdió la vida en el lugar. Mientras tanto, Jocelyn quedó gravemente herida y fue trasladada por agentes policiales hasta una casa de salud en un patrullero. Sin embargo, pese a los esfuerzos médicos, posteriormente se confirmó su fallecimiento. Durante el mismo hecho, un tercer ciudadano, identificado como Naun S., resultó herido y fue trasladado para recibir atención médica. Tras el ataque, la Policía Nacional acordonó el establecimiento y realizó el levantamiento de indicios en la escena. Las investigaciones están encaminadas a determinar las circunstancias del hecho, identificar a los responsables y establecer el posible móvil de esta nueva agresión armada registrada en Huarquillas. Y en el ámbito institucional, la alcaldesa de Piñas, Teresa Feijo, mantuvo una reunión de trabajo con el gobernador del Oro, Jaimer Franco Barriga, con el objetivo de articular estrategias de prevención y preparación institucional frente a eventuales emergencias durante la temporada invernal. Durante el encuentro, las autoridades analizaron medidas para reducir los riesgos en los sectores considerados vulnerables del cantón y fortalecer la protección de las familias que podrían verse afectadas por eventos climáticos. Además, se planteó la elaboración de planes conjuntos para respaldar las actividades del sector productivo de la provincia y mantener la atención necesaria ante posibles afectaciones. La alcaldesa de Piñas resaltó la importancia de fortalecer el trabajo coordinado entre los gobiernos locales, la gobernación y el gobierno nacional, con el propósito de anticiparse ante los eventos climáticos y garantizar una respuesta oportuna. Las autoridades señalaron que estas acciones buscan fortalecer la capacidad de respuesta institucional y contribuir a la estabilidad de las familias y de la economía local durante la temporada invernal. En otras noticias, la Alcaldía de Piñas mantiene acciones de coordinación con los representantes de las juntas parroquiales para dar seguimiento a las obras y proyectos que se ejecutan en las zonas rurales del cantón. La alcaldesa de Piñas, Tere Feijo, mantuvo una reunión de trabajo con los presidentes de las juntas parroquiales con el objetivo de evaluar el avance de los proyectos de la infraestructura y verificar el cumplimiento de las obras previstas en cada localidad. Durante el encuentro también se realizaron los principales requerimientos y necesidades planteados por los representantes de las parroquias. A partir de esta reunión, las autoridades establecieron una planificación conjunta para definir las próximas intervenciones y establecer una hoja de ruta para la ejecución de nuevos proyectos en el territorio cantonal. La administración municipal señaló que estos espacios de coordinación buscan fortalecer el trabajo conjunto con las parroquias y atender de manera prioritaria las necesidades de las comunidades rurales de Piñas. Y en el ámbito cultural, el talento artístico de El Oro llegará al escenario del Festival Internacional de las Artes, Viva Loja 2026. Por primera vez en 11 años, una agrupación cultural de la provincia fue seleccionada mediante convocatoria nacional para formar parte de la programación oficial de este importante encuentro artístico. La representación orense estará a cargo del grupo de títeres y teatro Rompecabezas, integrado por los artistas Belén Vázquez y Marcelo Cruz. La agrupación participará en la obra El Fruto del Amor, dirigida por el reconocido teatrista argentino Sergio Mercurio, conocido como el titiritero de Banfield. La propuesta escénica aborda la identidad como eje central y utiliza la técnica de títeres dirigida al público adulto, combinando elementos poéticos y críticos. Rompecabezas cuenta con más de una década de trayectoria en la producción escénica y la gestión cultural de la provincia del Oro. Actualmente, el colectivo también impulsa la formación de jóvenes y adultos en las artes escénicas a través de la Academia La Trama, ubicada en la ciudad de Machala. Con esta participación, la agrupación busca llevar el talento artístico orense a un escenario nacional e internacional y fortalecer la presencia de la provincia en el ámbito de las artes escénicas. Hasta aquí la información, reportó Ana Figueroa. Continuamos con más información en estudios.
7: Seguimos con más información. Ahí estábamos con el reporte de Ana Figueroa la mañana de hoy, que nos daba a conocer información desde la provincia de El Oro. Gracias, Anita, por tu informe. 7:44, ya las 7:44. Esa es la información de la hora. Y hablando de las inscripciones de candidatos, como decía, mencionaba y citaba como ejemplo también en que tienen que renunciar antes de poder inscribir su candidatura. Y citaba el caso del ex prefecto de la provincia de Santa Elena, José Daniel Villao, que ahora pues buscará la alcaldía de Santa Elena en las elecciones de noviembre. El ex prefecto de Santa Elena, José Daniel, buscará llegar a la alcaldía de Santa Elena en las próximas elecciones seccionales previstas para el próximo domingo 29 de noviembre del 2026. El ex funcionario provincial oficializó su candidatura para dirigir el municipio de la capital peninsular. Villao inscribió oficialmente su candidatura el pasado 15 de agosto, es decir, el día sábado, para la dignidad de alcalde de Santa Elena, esto bajo el auspicio de Acción Democrática Nacional, ADN, lista 7. Con este paso, el ex prefecto inicia una nueva etapa dentro de su trayectoria política y de servicio público. La candidatura se produce luego de que Villao concluyera recientemente su periodo como autoridad provincial. Durante su gestión al frente de la prefectura de Santa Elena, estuvo vinculado a diferentes acciones y proyectos, estos relacionados con el desarrollo de la provincia. Al referirse a su trayectoria, Villao aseguró que el servicio a la comunidad ha sido su vocación durante más de 30 años, así que seguiré sirviendo desde donde esté y desde donde Dios me permita y la vida lo permitan, manifestó al destacar su intención de continuar trabajando por la ciudadanía. Con su inscripción, José Daniel Villao se suma oficialmente a la carrera por la alcaldía de Santa Elena. La campaña electoral, amigos oyentes, permitirá a los ciudadanos conocer las propuestas de los distintos candidatos que aspiran a dirigir el cabildo de la capital peninsular durante el próximo periodo. Ahí está la información que se da a conocer en relación a la inscripción de la candidatura del ex prefecto José Daniel Villao para la alcaldía de Santa Elena, amigos oyentes, para la alcaldía de Santa Elena. 7:47, ya las 7:47, y este hecho que se dio ayer de una muerte violenta a modalidad sicariato con un hacia un funcionario de la Fiscalía General del Estado del Cantón Salinas. Hay reacciones por parte de colegas y los familiares que están pidiendo justicia frente a esta muerte ocurrida la mañana de ayer. La policía busca al asesino de el colega asesinado en la playa, en la fiscalía de, en los exteriores de la Fiscalía de Salinas, amigos oyentes, es lo que se da a conocer en relación a esto que ocurrió el día de ayer. Lamentos y pedidos de justicia tras el crimen de el funcionario, redacción de Nico Península, medio peninsular. La mañana de ayer, lunes 17 de agosto, José Luis Merchán Perero, secretario de Delitos Acuáticos de la Fiscalía de Salinas, fue asesinado al estilo sicariato en los exteriores de la institución donde laboraba. De acuerdo con información preliminar, la víctima llegó a las instalaciones para cumplir con su jornada de trabajo. Mientras estacionaba su vehículo de color blanco, fue interceptado por sujetos que se movilizaban en una motocicleta. Los sicarios habrían disparado contra Merchán, quien quedó sin vida en el lugar. El ataque generó conmoción entre quienes se encontraban en los alrededores y entre sus compañeros de trabajo. Tras conocerse el crimen, se expresaron lamentos y pedidos de justicia por la muerte del funcionario, mientras las autoridades realizaron las diligencias correspondientes para poder recoger indicios que permitan esclarecer el hecho. La policía y demás autoridades competentes investigan este nuevo hecho violento registrado en el Cantón Salinas. Hasta el momento se desconoce las causas del ataque y la identidad de los responsables de esta muerte a modalidad sicariato en el Cantón Salinas, y que llena de preocupación, amigos, no solo a la familia, a los colegas, sino a la propia comunidad. Anita Figueroa nos tiene algo más al respecto sobre esta muerte ocurrida la mañana de ayer en los exteriores de la Fiscalía General del Estado en el Cantón Salinas. Compartimos con ustedes el siguiente informe.
6: Un nuevo hecho violento se registró la mañana de este lunes 17 de agosto en el Cantón Salinas. El ataque ocurrió en los exteriores de la Fiscalía de Salinas y dejó como víctima al abogado José Luis Merchán Perero, quien se desempeñaba como secretario de Espacios Acuáticos de la Fiscalía de Santa Elena. Según la información preliminar proporcionada por la Policía Nacional, el profesional habría llegado hasta las inmediaciones de la Fiscalía para iniciar su jornada laboral. Mientras se encontraba en el estacionamiento, dos sujetos se movilizaban en una motocicleta. Llegaron hasta el lugar y le dispararon en varias ocasiones. De acuerdo con los primeros datos, fueron más de 5 impactos de bala. El abogado quedó sin vida dentro de su vehículo. Después de cometer el ataque, los responsables huyeron del lugar a bordo de la motocicleta con rumbo desconocido. La Policía Nacional acudió al sitio para realizar los procedimientos correspondientes y recoger indicios que permitan esclarecer este crimen y determinar quiénes estarían detrás del ataque. Hasta el momento, las autoridades continúan con las investigaciones para establecer el móvil del asesinato y dar con el paradero de los responsables. Por su parte, el teniente coronel Juan Carlos Suárez, jefe del distrito de Salinas, subrogante, dio detalles del suceso.
8: A las 8:05 de la mañana aproximadamente, en los exteriores de la fiscalía, se ha ocurrido un hecho violento. El hoyo occiso ha sido abordado por dos individuos en una motocicleta, según las versiones de la ciudadanía, en donde atentan contra su humanidad, propiciándole varios disparos. Existen 5 indicios balísticos. Las unidades investigativas se encuentran realizando las labores de inteligencia para localizar a los causantes de este hecho violento. Se tiene conocimiento que el hoyo occiso tenía las funciones como secretario de delitos acuáticos. Es lo que por el momento se puede indicar de manera general a los medios de comunicación.
6: El hecho ha causado preocupación en Salinas, especialmente por haberse registrado a plena luz del día y en los exteriores de la fiscalía. Mientras tanto, las investigaciones continúan para esclarecer las circunstancias del crimen y determinar el móvil detrás de este ataque, informó Ana Figueroa para el Enlace Informativo.
7: Gracias, Anita, por el informe en relación a este hecho de sangre, como decíamos, amigos oyentes, lamentable y que no solo llena de preocupación y que, como citaba en informaciones nacionales, los últimos asesinatos a dos profesionales en derecho y que han estado en la función pública. Hablábamos del caso de Manabí y también el caso en la provincia de Santa Elena. Pero que si hacemos un recorrido, un sondeo, un refrescar un poquito memoria de los últimos años, son una gran cantidad de profesionales en derecho que han sido asesinados a nivel del país. Unos incluso en su lugar de trabajo, y como llegando a su lugar de trabajo, saliendo de su lugar de trabajo, es decir, de la dependencia de administración de justicia, o cerca, como el caso de un profesional en la ciudad de Guayaquil, mientras antes de ingresar a trabajar, pleno centro de Guayaquil, estaba lustrándose sus zapatos y ahí fue asesinado a modalidad sicariato. Entonces, ahora se habla de que se les va a permitir el trabajo de manera virtual, como para que tratar de protegerlos, especialmente quienes están en la función pública, amigos oyentes. 7:53 y a las 7:53. Y revisando así rápidamente en la política las últimas inscripciones, las últimas inscripciones. Andrés Drueck, que lo tuvimos hace unos días aquí, y Susana Sotomayor, que también conversamos con ella, se inscribieron como candidatos a la prefectura de Santa Elena, ¿sí? Para la prefectura y viceprefectura de Santa Elena por el partido Lista 7 ADN. Andrés Drué y Susana Sotomayor formalizaron su inscripción como candidatos a la prefectura y viceprefectura de Santa Elena, respectivamente, para las elecciones seccionales 2027, cuya jornada electoral está prevista para el 29 de noviembre del 2026. La inscripción consta en una notificación emitida por el Consejo Nacional Electoral con fecha 15 de agosto. La fórmula electoral cuenta con el auspicio del movimiento político Nacional ADN Lista 7 y fue registrada mediante el formulario de inscripción número 5000 o número 5804, 5804. Antes de oficializar sus candidaturas, Drueck se desempeñaba como director distrital del Ministerio de Agricultura y Ganadería en la provincia de Santa Elena. Desde esa función estuvo vinculado a actividades relacionadas con el sector agropecuario y la gestión pública, mientras que Susana Sotomayor ejercía como concejal del Cantón Salinas en periodo de reelección. Antes de presentar su candidatura a la viceprefectura, su participación en la contienda electoral la llevará ahora a integrar la fórmula provincial junto a Andrés Drueck. Con la inscripción formal ante el organismo electoral, ambos pasan a formar parte de la carrera por la prefectura y viceprefectura de Santa Elena. La elección definirá a las nuevas autoridades provinciales para el próximo periodo de gobierno seccional. Pero no solo ellos, en las últimas horas que se han inscrito, amigos, algo que también ha llamado mucho la atención, nadie se lo imaginaba ni se lo esperaba, es que la política, oiga, la política, en la política todo se vale, y no se me resienta, Marino Carriel, por lo que digo, no se me resienta. Vanessa Fajardo y Marino Carriel son inscritos para la prefectura y viceprefectura de Santa Elena. ¿Quién lo diría? ¿Quién lo diría? Dijo la canción. Vanessa Fajardo nuevamente a la LIC política, ex asambleísta, militante de Revolución Ciudadana, pero enraizada, podríamos decir. Ahora pues está participando para la prefectura de Santa Elena, haciendo binomio con Marino Carriel. Ya hicieron su inscripción en el Consejo Nacional Electoral. Vanessa Fajardo Mosquera y Marino Carrillo fueron inscritos como candidatos a la prefectura y viceprefectura de Santa Elena, respectivamente, para las elecciones seccionales. La inscripción consta en una notificación emitida por el Consejo Nacional Electoral. Fajardo y Carriel encabezarán la fórmula que buscará llegar a la administración de la prefectura de Santa Elena. La candidatura representa una nueva propuesta electoral de cara a los comicios provinciales en los que se va a definir las próximas autoridades de la provincia de Santa Elena y a nivel del país. La alianza electoral reúne a organizaciones políticas correspondientes, una alianza con algunos partidos políticos o movimientos políticos. Escúchese bien. La alianza electoral reúne a organizaciones políticas correspondientes a la lista 1, 2, 3, 4, 12, 17 y 20. 7 alianzas, 7 partidos políticos que decidieron unir fuerzas. Es que la unión hace la fuerza, dijeron ellos. Decidieron unir fuerzas para participar en la contienda por la prefectura y viceprefectura de Santa Elena. Con esta inscripción, Vanessa Fajardo y Marino Carriel se suman oficialmente a la carrera electoral por la administración provincial. La campaña y las actividades políticas de las diferentes candidaturas marcarán el escenario previo a las elecciones del próximo 29 de noviembre del 2026. Ahí está entonces un nuevo binomio para la prefectura de Santa Elena. Marino Carriel estaba como concejal del Cantón La Libertad. En periodo de reelección ya no podía pedir otra o participar por otra reelección porque la ley no le permite. Entonces, ha buscado pues otra participación. Ha venido trabajando, haciendo un trabajo titánico, digo yo. Todo el tiempo que ha estado en funciones, teniendo ese acercamiento con la ciudadanía, con brigadas, la actividad deportiva, que lo relaciona mucho a él, que lo identifica, de hecho, una caracterización, el deporte de él, en él, Marino Carriel. Pero que ahora busca una participación a nivel provincial. Tendrá que trabajar entonces para poder hacerse conocer en el Cantón Santa Elena, sobre todo, bueno, por la actividad deportiva le favorece eso a Marino Carriel. Mirándolo desde ese ángulo, podríamos decir, o desde ese perfil, es conocido por la actividad deportiva a nivel de la provincia de Santa Elena. Recordemos incluso que él todo el tiempo ha estado en el deporte, incluso es uno de los fundadores en programación del canal Brisa TV. Siempre que nos encuentra, él dice, salúdeme a la gente, que yo ahí me inicié también, ahí estuve yo con mi deporte, con mis actividades allí, ahora dicen bailoterapias, le dicen ahora, ¿no? 8:00, así es la política, 8:00, momento de irnos a la pausa, y al regresar estaremos compartiendo más información. Manténgase en la sintonía, esto es Enlace Informativo, regresamos.
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1: Bienvenida a Guayaquil desde las 14 horas. ¿Ah? Desde las 14 horas. Y para cerrar la noche, agradeciendo a nuestra patrona, vamos a celebrar la Misa de Acción de Gracia a las 19 horas en la Catedral Emperatriz Santa Elena. Y luego de eso viene un show de pirotecnia. Con eso se concluye las festividades del 18 de agosto. Celebración de Santa Elena por esos 499 años del descubrimiento de la península, encuentro de dos culturas, fiestas patronales, dice la alcaldía, la actual administración, la alcaldía de María del Carmen Aquino. Ha puesto mucho y hecho mucho énfasis en la celebración de la patrona, Emperatriz Santa Elena. Así que entonces ahí están las actividades que se van a realizar el día de hoy. Si no puede ir a ver el desfile, puede ir al Festival de Orquestas. Si no puede ir al Festival de Orquestas, entonces asista a la Misa de Acción de Gracia y se concluye también con una programación de pirotecnia. Así que estas son las actividades para el día de hoy que ofrece la municipalidad, que ha organizado incluso la Municipalidad de Santa Elena. Son ya las 8 de la mañana con 6 minutos, 8 con 6 minutos, Santa Elena del Mar y la Tierra, la bella Santa Elena. Las fiestas son a nivel de toda la provincia. Si bien es cierto, no son por la fecha conmemorativa de la provincia, pero sí, antes, las fiestas del 18 de agosto, antes de convertirnos en provincia, se celebraban en toda, en ese tiempo, península. Éramos península, en toda la península de Santa Elena. Y han seguido las celebraciones. Hoy no solamente rinde homenaje a Santa Elena las instituciones educativas de la propia cabecera cantonal de Santa Elena, sino que lo hacen de toda la península o toda la provincia, instituciones de Salinas, instituciones tanto instituciones públicas como instituciones educativas, organizaciones sociales. El desfile es cívico, militar y estudiantil. Así que entonces que vivan esos 499 años del descubrimiento de la península de Santa Elena, la bella tierra peninsular que nos ha acogido, y aquí estamos. ¿Hasta cuándo? No lo sabemos. 8 de la mañana con 7 minutos. Sabemos cuándo llegamos, pero no sabemos cuándo nos vamos. 8:07, la información de la hora. Seguimos revisando noticias y a propósito, gracias Sebastián. Y a propósito de, hablando de Santa Elena, hay un comunicado oficial que se da a conocer por parte de la Municipalidad Capitalina. La Alcaldía Ciudadana de Santa Elena informa a la ciudadanía que, de acuerdo con lo establecido en el Decreto Ejecutivo número 470, se dispone la suspensión de la jornada laboral correspondiente al martes 18 de agosto en el Cantón Santa Elena. También se va de feriado. En tal virtud, la jornada laboral y la atención a la ciudadanía se reanudará con normalidad el miércoles 19 de agosto, es decir, mañana. Agradecemos a la ciudadanía su comprensión y colaboración. Y yo creo que todas las instituciones públicas, porque así se había dado a conocer incluso bajo decreto ejecutivo, de que hoy es día de feriado, así decretado por el presidente de la República, como día de feriado. Bajo decreto ejecutivo, ahí, no la pluma lo contó, la pluma lo firmó, allí con la pluma en mano el presidente de los ecuatorianos firmó ese decreto ejecutivo donde ordenó, dio la disposición de descanso para toda la provincia de Santa Elena este 18 de agosto, porque antes, a veces en su momento, para el 22 de enero solo lo hace la ciudad de Santa Elena, el mes de abril la ciudad de la Libertad, en diciembre lo hace Salinas por sus fechas conmemorativas como cantón. Pero ahora lo hacemos toda la provincia de Santa Elena. También se da a conocer, mis amigos, en relación pues también a noticias peninsulares, la mañana de hoy, decíamos el día de ayer, hablando de este nuevo hecho de sangre. ¿Tenemos información en cabina al respecto? No, bueno. De este hecho de sangre, amigos, que se dio ahora en Santa Elena, donde lamentablemente pues un ciudadano fue asesinado. De acuerdo a información que nos estaban incluso pasando, amigos oyentes, se daba a conocer que sería en uno de los sectores, si no mal estamos ubicados, hace unos días que se dio un asesinato en este sector, en el cantón Santa Elena, sector Los Laureles. Una ráfaga de balas habría dejado una persona fallecida, y esta persona era conocida incluso por, como dicen, la frase común o con la gente, con las amistades, un apodo. Tenía un apodo, pero en todo caso, pues lamentable. Un señor, esperamos que ya haya sido identificado, reconocido por sus familiares hasta el momento, y que esto pues nos llame a la reflexión también, amigos, cada día, no solamente la preocupación, sino a veces también a la reflexión. La pregunta es, ¿por qué lo asesinaron? Esa es la pregunta que nos hacemos en cada caso de que hay una muerte violenta. ¿Por qué lo asesinaron? Entonces, a veces sucede que personas que han sido asesinadas de manera violenta a modalidad sicariato resultan ser que son personas que tienen antecedentes, que tienen un historial delictivo y no conocemos, y emitimos comentarios, emitimos expresiones a través de redes sociales de manera así rápida y hasta visceral, pero a veces son disputas que se tienen entre bandas, rivalidades, cuentas pendientes que tienen entre ciertos miembros de bandas delictivas, pero no en todos los casos. Escuchábamos también anoche y estábamos observando de que en la vía Santa Elena La Libertad, a donde hace esta zona hace, ¿qué será?, un par de meses, pero bueno, hace unos días se dio un caso de sicariato. El día de ayer, en horas de la noche, se pensaba, en su momento se decía intento de sicariato, donde una mujer fue herida de bala, pero se refería que fue porque le intentaron robar. Esto muy cerca a la gasolinera CLP, exactamente, amigos oyentes, allí. Fue herida una mujer en la vía principal. Esta vía viene a ser allí Heliodoro Solórzano, a la altura de la Ciudadela General Enríquez Gallo, como para ingresar. Muy cerca a la unidad educativa 13 de abril, muy cerca a la gasolinera, en la vía principal donde los vehículos pasan en horas de la noche, que es fuerte el tráfico vehicular porque se están movilizando, no solamente de manera pública, los buses de transportación pública con gran cantidad de pasajeros, porque ya la gente va para su casa, hay otras personas que están dirigiéndose a su lugar de trabajo, estudiantes regresando de la sección de la tarde. El tráfico vehicular es fuerte, y el privado o particular que no se diga. En esta vía una mujer fue herida por intentarle robar, o no sabemos si le robaron, pero la dejaron herida. Y por dispararle, incluso dañaron puertas de una vivienda que está ahí en la vía. La mujer fue trasladada al hospital Liborio Panchana Sotomayor. Esperemos que se recupere, que no sea de gravedad, las heridas, que no hayan comprometido órganos y que pueda recuperarse. Entonces, no solo te roban, te hieren y en ciertas ocasiones te matan. Y hemos visto a veces videos de cómo ha quedado grabado el asesinato de una persona luego de que roban, le roban. Entonces, recuerden lo que pasó con un taxista en la Ciudadela Las Dunas. Le robaron, y no solamente le robaron, sino que terminaron matándolo. Lo dejaron herido, el hombre caminó unos metros y falleció. Así estamos en el país, y aquí no es solo la provincia de Santa Elena, que hay ciertas provincias donde la delincuencia está con mayores

0: quizás dentro de una caja. Y ni siquiera regresar a la casa dentro de una caja, porque ahora, por comodidad para los asistentes, se trata de alquilar, de buscar una sala de velación. Entonces, cada que salimos de casa, encomendarnos a Dios, porque no sabemos si vamos a regresar. Así hemos llegado a esa inseguridad, amigos en sintonía. A veces triste, doloroso, pero es la realidad. Ah, no digas eso, no digas eso, dicen las personas. Estás llamando a la muerte, no digas eso. No es llamando a la muerte, es la realidad, y que debemos de tener cuidado. Y por qué no decir, estar preparados. 8:16, 8:16, bueno, y esto se dio. Y también un incendio forestal. Precisamente el día de ayer nos llegaba de por parte de información, no sé si Sebastián tenga estas imágenes, pero igual se las voy a pasar para nuestras amigas y amigos que nos están observando ahí en el canal de Brisa TV. Por acá nos preguntan por qué no se preocupan por el alza del pasaje. El alza del pasaje, ya tuvimos aquí al gobernador que nos dio a conocer. Por ahí también me decían, le faltó Mari preguntarle al gobernador sobre el pasaje, ¿qué hacemos? Oiga, es que es contradictorio esto del pasaje. En relación a Clever Chalén, que ha escrito ahí en la transmisión del canal Bris, de la página de Brisa TV. Y nos, ahí le pasé una imagen, Sebastián, a ver si nos prepara esa imagen, me avisa cuando esté lista, para pasar a volver con el tema. Decía lo del pasaje, mire, el día de ayer encontraba, me movilizaba y encontré a un ciudadano que temprano le enviaba saludos al maestro Lainez en Santa Elena. La verdad que me olvido del nombre del maestro. Me olvido, solo recuerdo el apellido. Pero bueno, fue vecino en su momento de mi lugar de trabajo, que estaba en una estación radial en Santa Elena. Y él nos decía, ¿cómo hago? Estaba en el centro de atención ciudadana y se iba para Santa Elena, tercera edad ya el señor, adulto mayor. ¿Cómo hago aquí? Me cobran mitad de pasaje, pero que le cobran doble pasaje. Debería de cancelar un solo pasaje, dice, pero le cobran doble pasaje. Porque si yo, no está hablando de un solo cantón, está hablando ya de otro cantón. Está hablando de Salinas, va por Salinas, Libertad, de dos cantones, tres cantones, 70 centavos. Pero como es adulto mayor, le cobraron 35 centavos y estaba molesto el señor. Pero bueno, son cosas de que están ahí en stand-by. ¿Cuál es la reacción de la ciudadanía? ¿Cuál ha sido la reacción de la ciudadanía? Nos tenemos que movilizar. ¿Y qué tenemos que hacer? Pagar. Con algo un poco confuso, porque le pregunta al conductor que si va, para dónde va. Entonces ahí viene también la sabiduría criolla, pues, de los pasajeros. Si yo voy a Salinas, le digo que voy hasta Libertad, si me estoy movilizando desde Santa Elena. Y así, no falta la viveza criolla. 8:19, y hablando de los incendios forestales, se daba a conocer el día de ayer información a nivel nacional sobre la prevención, incluso que iba a ocurrir incendios forestales por sequía. Y el día de ayer, precisamente, se dio un incendio forestal en Santa Elena, hablando de la comuna Palmar. Vamos a ver si tenemos audio, tomamos un poquito del reporte de nuestro amigo y colega Carlitos Villón, de su página El Original. A ver dónde, búsquenos donde precisamente ya narra sobre lo ocurrido. Sebastián, y pase, me proyecta, me indica para, porque es en Palmar lo que ocurrió, y donde vemos bastante maleza seca, y que esto da facilidad para estos incendios forestales, y las imágenes son claras allí donde estamos viendo. No hay vivienda, no hay nada de población, es simplemente maleza, pero como está, digamos así, seca, da la facilidad a las llamas, al fuego. Escuchemos algo de lo que nos da a conocer nuestro colega Carlitos Villón.
1: Entonces, de esta manera, hacemos un llamado a a nuestros amigos, las instituciones.

0: como el cuerpo de bomberos, a que pueda hacer uso de presencia para evitar algún a que pase a mayores. Como les indicaba, el tema del clima, el viento está haciendo, provocando que las llamas aumenten. Entonces, del lado de allá, en esa zona, existen viviendas, como les indico, viviendas mixtas, que podrían verse afectadas. Bien, es lo que podemos comentarles por acá, estimados amigos. Bendiciones a las personas, pues, que se encuentran enlazadas en esta transmisión.
1: Gracias, Sebastián. Y miren, en las imágenes ahí se puede observar la maleza completamente seca, y esto que da facilidad, pues, a que el fuego se extienda o se propague, amigos oyentes. Esto en Palmar, pero daba a conocer de que cerca a esta zona como que hay viviendas, estos incendios forestales por temperaturas del propio clima. Y el día de ayer se daba a conocer como pronósticos de que se podían presentar incendios forestales, amigos oyentes, pero no citaba, creo, Santa Elena, solamente que daban unos anuncios. 8:22 a.m. El control debe de estar en los mercados, no solamente con huevos y pollo. Deben de controlar también la clase de producto que se vende. Gracias a nuestros oyentes que nos están escribiendo la mañana de hoy. No me mencione, Mari, solamente le doy esa referencia, dice. No se preocupe. Vamos con información desde la Prefectura de Santa Elena. Se está dando a conocer sobre los trabajos ante la emergencia en el malecón de Puerto de Chanduy. Actuamos de manera inmediata. El fuerte oleaje en Chanduy ha provocado un socavón que compromete parte de la estructura. Por eso, desde la prefectura hemos dispuesto la colocación de piedra escollera en la base para contener y proteger el sector mientras las condiciones lo permitan. Trabajamos hasta donde el clima y el oleaje nos dieron oportunidad. Esta no es una competencia directa de la prefectura de Santa Elena y la solución definitiva corresponde a la institución responsable. Pero cuando las familias peninsulares nos necesitan, no podemos quedarnos de brazos cruzados. Acudimos, intervenimos y hacemos lo que está a nuestro alcance para proteger a Chanduy. Los fuertes oleajes que se registraron, amigos oyentes, como se había anunciado por parte del INOCAR, se había dado a conocer. Entonces se formó un socavón. Esto en Chanduy, y ahí ha estado el trabajo, que si bien es cierto, dice que no es de responsabilidad directa de la prefectura de Santa Elena, pero que ahí han hecho presencia y se deben de hacer también, tomar en consideración los trabajos preventivos por parte de las instituciones, que la verdad ya se están presentando lluvias con lo que el día de ayer pasó en la ciudad de Guayaquil. Muy fuerte la lluvia, muy fuerte, que se registró en diferentes sectores, especialmente en el sector sur, norte también, y en la Amazonía. Bueno, me decía alguien, en la Amazonía siempre llueve, no le llame la atención, Mari. Sí, pero de manera torrencial, que había estado lloviendo también en los últimos días. Son ya las 8:00 a.m. Me dicen, la mujer que fue atacada a tiros la noche de ayer lunes en la vía principal detrás de la gasolinera CLP sería una joven. Según la información ciudadana, la mujer recibió 2 impactos de bala y quedó inconsciente tras el ataque y fue trasladada de inmediato a una casa de salud para recibir atención médica. Y se comentaba entre los testigos del lugar, amigos oyentes, de que había sido trasladada al hospital Liborio Panchana Sotomayor, es lo que referían las personas que se encontraban en la zona, quienes fueron testigos. Pero dicen, no me enfoque, por favor, le decían al compañero que estaba realizando la transmisión la noche de ayer. Lamentable, y me están pasando datos que sería una joven, lamentable. Esperemos que, como decíamos, sus heridas no hayan comprometido órganos y que se recupere y pueda regresar a casa, si es que acaso se quedó hospitalizada. Son ya las 8 de la mañana con 26 minutos, 8 de la mañana con 26 minutos, 8 y media, por acá nos están preguntando a qué hora empieza el desfile, 8 y media, así que estaremos atentos para ver si también nos alcanzamos algo de que arranque el desfile y pasar a compartir con ustedes algo en relación a estas fiestas por la emperatriz Santa Elena. Y el actual alcalde del cantón La Libertad, Pancho Tamariz, o Francisco Tamariz Guerrero, oficializó su candidatura para buscar la reelección y continuar al frente de la administración municipal durante un nuevo periodo. Con esta información concluyo este bloque. El señor Francisco Tamariz también oficializó, perdón, su candidatura para buscar la reelección. El actual alcalde de La Libertad, Pancho Tamariz, oficializó su candidatura para buscar la reelección y continuar al frente de la administración municipal durante un nuevo periodo. Según la notificación emitida por la Junta Provincial Electoral de Santa Elena, Tamariz fue inscrito el pasado 14 de agosto como candidato a la alcaldía de La Libertad. El burgomaestre participó en los comicios bajo el respaldo del movimiento Esperanza por un Cantón. Por el movimiento Esperanza por un Cantón Próspero. Lista de ámbito cantonal, solo cantonal. Con esta inscripción, Tamariz apunta a mantenerse en el cargo y continuar con su apoyo o con su progreso de administración municipal en el cantón La Libertad. Las elecciones están previstas para el próximo 29 de noviembre, jornada en la que los ciudadanos y ciudadanas acudiremos a las urnas para elegir a nuestras autoridades seccionales y que estarán al frente de los gobiernos locales. Participan por él, no dice lista, no tiene el número este movimiento, no detalla lista, una lista de ámbito cantonal, nada más, lista de ámbito cantonal. Este movimiento, aquí traigo un poquito de memoria porque me sé la historia. Este movimiento político, Esperanza por un Cantón Próspero, lo creó, lo formó con el respaldo de amistades de la ciudadanía, especialmente el libertense, Elvira Canales Proaño. Y que incluso con la creación de este movimiento, con el nombre del movimiento, también se relacionaba con el nombre de ella. El movimiento se llama Movimiento Esperanza por un Cantón Próspero, en iniciales MECP. Entonces decían Movimiento Elvira Canales Proaño. Pero en realidad el movimiento se llama Movimiento Esperanza por un Cantón, y que a esa manera local, es decir, cantonal, donde fue creado con vida jurídica, etcétera, etcétera, y que ahora esto, me comentaban hace tiempo atrás, ya no le pertenecería a este partido político, movimiento político, sería a la ex viceprefecta, la ex concejal, directora del voluntariado Elvira Canales Proaño, sino que ya le pertenecería a otras personas porque ya no le pertenece a ella. Recuerden que muchos participan con la, o hacen, forman un partido político y después terminan, dicen ellos, vendiendo esos derechos. 8:30, la política ecuatoriana, Dios mío. Vamos a la pausa, regresamos con el último bloque en Enlace Informativo.

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1: De pronto la página de la Municipalidad de Santa Elena o algún otro medio para pasar algo de pronto antes de irnos, si es que alcanzamos. Así que estése monitoreando, lo mismo Anita. 8:34, del 18 al 20 de agosto, del 18 al 20 de agosto, es decir, desde hoy hasta el jueves, se tiene previsto el arribo de olas provenientes del sur y suroeste del Pacífico hacia las costas continentales e insulares del Ecuador, con un estado de mar moderado. Aunque no se prevén eventos extremos, se recomienda a la ciudadanía y a los navegantes mantenerse informados a través de los canales oficiales del INOCAR. Es lo que da a conocer un boletín de prensa del INOCAR. Condiciones del oleaje en la costa ecuatoriana del 18 al 20 de agosto del año 2026, previsto el arribo de olas provenientes del sur y suroeste del Pacífico hacia las costas continental e insular. Se espera un estado de mar moderado, esperamos mar moderado, y a ver si revisamos qué dice en Santa Elena. En Santa Elena, el borde costero continental de Santa Elena, olas desde 50 centímetros a 2 metros 40 centímetros de altura se espera en la provincia de Santa Elena. Santa Elena, del 18 al 20 de agosto, condiciones de oleaje. Así que no hay que descuidarse, especialmente hablamos para las personas que realizan actividades en el mar, las personas que realizan actividades marítimas. Entonces, para que ustedes tengan mucho cuidado. 499 años conmemoramos hoy, 18 de agosto del año 2026. 499 años de aquel hecho histórico del descubrimiento de la península de Santa Elena, tierra de tradición, tierra de turismo, tierra de gente amable y trabajadora. Santa Elena, primero dice la prefectura de Santa Elena, 18 de agosto de 1527, descubrimiento de la península de Santa Elena, y una bonita imagen allí, lo que encierra Santa Elena. Lo que tiene Santa Elena está con el pastel. 499 años del descubrimiento de Santa Elena con las velitas ahí. Este es el mensaje de la prefectura de Santa Elena. Gracias, Sebastián. Conmemorando 499 años del descubrimiento de la península de Santa Elena. Y también que ahora se da a conocer, que se conmemora, que se resalta las fiestas patronales de Emperatriz Santa Elena. Bueno, y saludos para las helenitas y para los helenitos, porque hay muchos helenitos y helenitas, helenas y helenos, no Selena, no Selenos, no, que son nacidos un 18 de agosto. Hoy están de cumpleaños. Hoy están de cumpleaños. Y otros que no han nacido, otras personas que no han nacido precisamente un 18 de agosto, están de santo. Están de santo. Así que entonces, ahí saludamos a todos los helenos y helenitas que hoy están de cumpleaños, 18 de agosto. Se festejan con las fiestas, ¿eh? Ahí no gastan. 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Así que ya sabe, Quinta Avenida entre las calles Guayaquil y Josué Robles Bodero. ¿Cómo llegar? Está cerca el Buenaventura Moreno, no hay cómo perderse. Muy cerca el Buenaventura Moreno, así que vaya, vaya. Hay que familiarizarse con las calles. Andamos perdidos, dijo alguien. No dábamos con la dirección porque no nos sabemos los nombres de las calles. Esa cultura nos hace a los peninsulares mucha falta. 8:40 minutos. Vamos con más información y bajo el auspicio del Movimiento Frente de Lucha Ciudadana, Víctor Coronel busca la Alcaldía de la Libertad. Víctor Coronel, profesional peninsular, que ahora pues ya hace pública su inscripción y su participación para la Alcaldía de la Libertad. ¿Cuántos? Ya vamos a tener esos datos una vez que ya se cierra. Ya el día de ayer se cerraron las inscripciones para las candidaturas. Ahora vienen, dicen alguien, vienen las objeciones para ver pues si todos los que se han inscrito, las impugnaciones, pasan esta inscripción. Y una vez que ya pasa este proceso de objeción, impugnación, entonces ya se sabe realmente quiénes van a participar. Sobre todo aquellos que tienen por ahí cuentas pendientes. Porque ¿quién no tiene cuenta pendiente? El que nada la debe, nada teme. Entonces sabe que su candidatura no le va a pasar nada, no va a ser impugnada, pero tiene que esperar el tiempo del proceso, tiempo plazo, donde se da oportunidad para estas impugnaciones. Y hablamos del caso de Víctor Coronel, y decíamos una vez que ya pasen todo este proceso, ya sabremos cuánto, conoceremos exactamente datos exactos de cuántos ciudadanos están, o candidatos, para hablar con propiedad, participan por las diferentes dignidades, entonces ya dar esos datos concretos, saber cuántos candidatos por la Alcaldía de la Libertad, por la Alcaldía de Salinas, cuántas mujeres, cuántos hombres, por Santa Elena, para prefectura, gobiernos parroquiales, etcétera, etcétera, luego de este proceso de impugnaciones, así que esperemos un poquito más. Pero lo que sí les anunciamos que ya se inscribió, Víctor Coronel para la Alcaldía del Cantón La Libertad, amigos oyentes. Y también ya lo hizo el alcalde del Cantón Salinas, Denis Córdoba Secaira, vuelve a poner su nombre en la carrera electoral por la Alcaldía del Cantón Salinas. El actual burgomaestre fue inscrito como candidato por Acción Democrática Nacional y el Movimiento Autónomo Revolucionario, MARE, y buscará mantenerse al frente del municipio por un nuevo periodo. Esta alianza con este movimiento MAR, si no nos, no nos estamos equivocando, este movimiento le pertenecía porque no sé si le pertenece a un exalcalde, no lo vamos a nombrar para no confundir con nombres, a un exalcalde del Cantón Salinas, MAR, Movimiento MAR. Gonzalo Menoscal es el candidato de la Alianza Rescate Ciudadano que aspira a la Alcaldía de Santa Elena. Gonzalo Menoscal, que tuvimos la oportunidad de conversar con él hace unos días. Gonzalo Menoscal, maridueña, especialista en gestión de riesgos y activista social y político, buscará ser el nuevo alcalde del Cantón Santa Elena en las próximas elecciones seccionales. Fue inscrito oficialmente como candidato por la Alianza Rescate Ciudadano, lista 1, 3 y 12. Su candidatura fue presentada ante la Junta Provincial Electoral el pasado 6 de agosto, según consta en el formulario de inscripción, y ya consta como aprobada. Él también aspira a ser la máxima autoridad de la capital peninsular. Otro de los candidatos a la alcaldía de Santa Elena. Lo que sí recordamos que las elecciones seccionales anteriores, Gonzalo Menoscal tuvo una alta votación por el Cantón Santa Elena, porque recordemos que su candidatura es para Santa Elena y son los votantes del Cantón Santa Elena que dan esos resultados, dieron de hecho esos resultados, tuvo una votación muy alta, y vamos a ver qué pasará ahora, donde hay algunas personas que se han inscrito, otros participantes, otros candidatos, candidatas nuevos, y que también está la inscripción de la actual alcaldesa de Santa Elena. Bueno, ya debería de estar ya como alcalde, el vicealcalde del Cantón Santa Elena, ya debería haber renunciado la alcaldesa, no nos ha llegado información al respecto, en todo caso, pues, estaremos pendientes. Y algo que ha llamado mucho la atención y que yo citaba el día de ayer es sobre la situación de la primera dama de Lavinia Balbonesi, sobre la pérdida de su hijo, de su embarazo, y que ella el día de ayer a través de redes sociales hace un llamado al respeto a el dolor que están pasando y sobre todo el dolor de una madre de haber perdido un hijo. Lavinia Balbonesi se pronunció públicamente por primera vez tras la pérdida de su bebé, Estefano Novoa Balbonesi, y pidió respeto ante el dolor que atraviesa junto al presidente Daniel Novoa. La primera dama rechazó que la pérdida de su hijo sea utilizada como argumento o discusión política y recordó que, más allá de su exposición pública, se trata del dolor de una madre. Nuestras sentidas condolencias para la primera dama y la familia presidencial, y lo mencionábamos el día de ayer, amigos en sintonía, y esto que para muchos tomó de sorpresa. Y escribió, posteó en su cuenta oficial X: nadie debería sentir el dolor que estoy sintiendo ni vivirlo de la manera en que me tocó vivirlo. Y mucho menos debería ver su dolor convertido en una discusión política. Mi bebé no era una noticia, una postura ni un argumento. Era mi hijo. Lo vi perfectamente formado, perfecto para mí. Y lo amé desde mucho antes de poder tenerlo en mis brazos. Por razones que solo Dios conoce, no pudo seguir con nosotros. Y espero que al menos frente al dolor de una madre podamos seguir siendo humanos. La primera dama rompió el silencio y posteó luego de algunos días, no muchos días, esto se dio el fin de semana y que fue incluso de conocimiento para la ciudadanía o para el país por parte de la ministra de Gobierno. Amigos oyentes, la primera dama rompió el silencio y pide que su dolor no sea llevado a la política, que no es una noticia, que no sea utilizado como tal. Bueno, la solidaridad una vez más por esta situación, que al parecer no hablamos de un embarazo, hablamos ya de un hijo. Ella dice que lo tuvo en sus brazos, se habla entonces de un quizás tiempo cumplido de gestación, y si no estaba el tiempo exacto, quizás ya bastante avanzado, donde ella refiere que conoció a su bebé, a su hijo. 8:48, 8:48. Algo más de información en este espacio de noticias, amigos oyentes. Estaremos hasta las 9 de la mañana con noticias, revisando las noticias locales. Desde el Cantón Salinas también, bueno, ¿y cuándo será la renuncia? Porque de acuerdo a lo que conocemos, deberían renunciar primero a sus funciones y luego haberse inscrito. Ya no deberían estar en funciones las personas que están en la función pública y que se han inscrito para buscar una reelección, o ya no pueden buscar la reelección por el mismo cargo y están con otra candidatura para otra dignidad. Se da a conocer sobre ayudas humanitarias que se han dado en el Cantón Salinas, en parroquias de la parroquia de José Luis Tamayo. Se dio lamentablemente un incendio, amigos oyentes, y tras el incendio ocurrido en el domicilio de la familia Constante en la parroquia de José Luis Tamayo, se brindó ayuda humanitaria por parte de la municipalidad capitalina para acompañar a esta familia y contribuir a sobrellevar esta difícil situación. En momentos difíciles, estar presente y tender una mano es fundamental, dice la municipalidad de Salinas. Hay gráficas donde se observa que se está limpiando todos los escombros, los restos, y colocando también ya paredes de infraestructura de la vivienda, que lamentablemente pues esta familia sufrió pues la pérdida de su vivienda, de sus enseres, y que ahí debe de estar la ayuda, no solamente humanitaria, no solamente por las instituciones, sino por la ciudadanía, ser empáticos, volvernos un poquito empáticos de vez en cuando y tratar de ayudar, compartir con los demás. A veces en nuestros hogares tenemos utensilios, tenemos ropa que ya no la usamos y que están en buenas condiciones. Entonces, entregue, obsequie, si ya no necesita, si considera que ya no es que no le sirve, no lo necesita, pero que esté en buenas condiciones. Yo siempre digo, lave, guarde, y en su momento que tiene conocimiento de que alguna persona o familia necesita, haga llegar de manera empática, compasiva. No es que va a regalar y se va a tomar la fotito para el Face. No, eso no sirve. Hágalo de una manera silenciosa, que esos actos humanitarios deben de ser manejados así, de manera secreta, de manera silenciosa, sin que se esté utilizando a veces, y que es muy criticado incluso por la ciudadanía. El obsequio a veces por parte de los funcionarios o ciertos activistas políticos obsequian algo, pero va el membrete allí. Se toman la molestia de mandar a pintar, confeccionar para que vaya el membrete allí y de esta manera hacer publicidad o campaña electoral anticipada, como algunas, dijo el compañero Yagual, han hecho. 8:52, los últimos minutos de información. Mucho frío por acá en Salinas, le comentamos, Mari, sector Malecón, estamos escuchando, sector Malecón, dicen en Salinas, el sector Malecón, hace frío. Bueno, si frío están los días, no, ya calienta ya más, luego ya por acá ya como que el astro rey ya quiere salir. No ha llegado Pacheco este año, parece que no nos va a visitar y más bien está dando oportunidad para que llegue el niño. Pacheco es el frío, nada que ver. Concluimos con información, más noticias desde la Municipalidad de Santa Elena. No hay nada, todavía no empieza el desfile, chicos, nada, y ya van a ser las 9 de la mañana. Es la puntualidad con la que luchamos día a día. La impuntualidad estaba previsto para las 8:30 de la mañana, y por eso es que a veces estos descuadres en horario descuadran también. Lo que sí no se puede, porque eso sí es regla, es la misa, las misas con horarios, pero puntualitos. Y yo pregunto, ¿por qué a la misa si vamos con puntualidad? Vamos rápido, que ya va a empezar la misa. Y cuando nos invitan a un evento social o evento público, político, etcétera, etcétera, no vamos, informativo también digamos allí, no vamos con esa puntualidad que vamos corriendo a la iglesia porque ya va a empezar la misa. Porque sabemos que el sacerdote no va a estar esperando 10 minutos ni 15 minutos más a que lleguen un poquito más de fieles o personas a sentarse y a estar observando que llegue uno más y ahí empiezo, o que lleguen, pues esperemos que llegue un poquito más, que lleguen otros que dicen que ya vienen en camino. Es puntual la puntualidad. Yo pregunto, ¿por qué no podemos ser puntual para otras actividades que nos manejamos día a día? Así somos el ser humano. 8:55 minutos desde la gobernación de Santa Elena, que hoy también estará desfilando allí, ¿eh? Hoy estará desfilando, ahí estará el gobernador desfilando con su equipo de trabajo y todos los funcionarios de la gobernación allí. Van a estar también rindiendo homenaje a Santa Elena. Con la Intendencia General de Policía, fortalecemos la seguridad y protegemos la integridad de todos los peninsulares. Y se da a conocer sobre los trabajos realizados los últimos días. Hablamos de los operativos de control. A ver qué nos dan por acá. Operativos de control. 70 operativos de control en establecimientos, 205 establecimientos visitados, 32 establecimientos notificados, 3 establecimientos clausurados, 6 controles de eventos públicos en los últimos días, de acuerdo a la información desde la gobernación de Santa Elena. Total de operativos CAMEX, 10. 10 operativos CAMEX. ¿Cuáles fueron los resultados a estos operativos CAMEX? 436 vehículos registrados. Que algunos conductores ahí, ay, que otra vez los operativos, pero si hace unos días me cogieron por allá, estaban haciendo los operativos, que me atrasan. Por favor, tenga un poquito de paciencia y colabore. 436 vehículos registrados, revisados, cachados, como se quiera llamar. 36 citaciones emitidas. 10 motos retenidas. Ay, ay, ay. Siguen reteniendo las motos, estas motocicletas. 19 retiro de láminas polarizados. Insisten en colocar las láminas sabiendo que se las van a retirar. No gaste, que les van, dice el gobernador, decía hace unos días, Intendencia General de Policía también, no gaste, porque van a ser retiradas esas láminas polarizadas. 19 retiros de láminas polarizadas y un vehículo retenido. Esto en relación a los operativos CAMEX que ha realizado la gobernación de Santa Elena, y estamos dando resumen de información de el 10 al 16 de agosto, es decir, durante la semana pasada. Así vienen ellos dando a conocer sobre los trabajos que está realizando la gobernación de Santa Elena y nuestra provincia, recorriendo a nivel de la provincia con los diferentes funcionarios de gobierno. Hablamos de Intendencia General de Policía, las jefaturas políticas, tenencias políticas, que también están trabajando con lo que corresponde, amigos oyentes, los controles, el acercamiento con la comunidad. Por otra parte, se da a conocer ya casi en la parte final, la mañana de hoy, amigos oyentes, sobre la inauguración del Ejército Multinacional Galapex IV 2021. 26, desarrollado en la Escuela Superior Naval Comandante Rafael Morán Valverde en Salinas. Este ejercicio fortalece la cooperación entre fuerzas navales para enfrentar amenazas marítimas, combatir la pesca ilegal y proteger nuestros recursos marinos. Continuamos articulando acciones por la seguridad y protección de nuestros espacios marítimos. Desde la Gobernación de Santa Elena nos generan esa información. Son las 8:59, ya me tengo que ir, pero me voy con esta nota política oficial. Irene Perero oficializa su candidatura a la alcaldía de Salinas por el partido político Lista 21, creo, experiencia, gestión y compromiso. Dice, bueno, mañana seguiremos hablando de los candidatos, de las mujeres y hombres que están ya como candidatos a las diferentes dignidades seccionales a elegir. Conmigo, que vivan, que viva el 18 de agosto, que vivan las fiestas. Nosotros nos vamos a trabajar, no estamos de descanso. El día de mañana estaremos con ustedes nuevamente. Disfruten, no se excedan, ¿ah? No se excedan, todo con prudencia. Gracias, Sebastián. Gracias, Carlitos Reyes. Carlitos Coronel, aunque sea por fiesta, déjese ver. Por acá, Anita también. Y a ustedes, amigos en sintonía. Hasta el día de mañana. Gracias por estar con nosotros.

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1: ¡Suquita!
2: Y para que baile mi amorcito allá en Cayambe.
1: ¡Esa es la música, señores!

0: Estamos martes, aunque no lo puedas creer, aquí estoy. Estamos listos y estamos preparados en este martes 18 de agosto. Are you ready? Are you ready? Estamos listos para disfrutar una gran mañana, disfrutar de buen humor, disfrutar de buena música. Vamos a ver qué nos depara el futuro para el día de hoy. ¿Qué será el tema principal del día de hoy? No lo sé. Ya sabe que aquí puede pasar cualquier cosa. Aquí puede suceder cualquier cosa. De repente aparece Locachana a decirnos:
1: mentiroso, obsesivo, resentido, impaciente, irresponsable, agresivo, orgulloso, manipulador, lujurioso, rencoroso.
0: Aquí puede pasar de todo. O de repente alguien se levantó de mal ánimo y nos dice:
2: tú no digas nada, cómete esta mejor.
0: También puede pasar, sí. O también quizás a lo mejor alguien anda en sus días difíciles y puede venir a decirnos:
3: les encanta la mierda. Así son ustedes, unos hijos de la grandísima maicena.
0: Cualquier cosa puede pasar. Cualquier cosa puede pasar aquí en Sin Pies ni Cabeza. Así que prepárate, porque aquí nada está escrito. Todo puede suceder.
4: Chao, gordito precioso. No faltes. Te extrañamos.
0: Ya. Todo puede pasar aquí. Así que bienvenidas y bienvenidos. Aquí damos inicio a un capítulo más. Un capítulo más de lo que a ti te gusta, lo que a ti te encanta.

103 en toda la provincia del Oro. En la parte alta, buenos días Portobelo, Zaruma, Piñas, Atahualpa. En la capital del sol, en la provincia de Santa Elena, 100.9.

0: La cordial bienvenida a quienes también ya nos están acompañando a través de redes sociales, porque ya estamos en vivo. Estamos en YouTube, Tenor Valareso 15. Ahí estamos, suscríbete al canal, activa las notificaciones. Muy buenos días a quienes me están viendo desde tu televisor ahí en YouTube. Hey, good morning. También a quienes ya me acompañan en redes sociales, en Facebook. Estamos en Facebook, Sin Pies Ni Cabeza. Y también estamos en Brisa Azul Fans. Ahí veo a la people. Mi querida Maribel, ¿cómo estamos? Buenos días, me levanta la mano Maribel. Ya la veo que está por ahí conectada también nuestra querida
1: Zuquita.
0: Doña Nancy Peña Fiel en Santa Rosa, buenos días. A Pablito Parrales, Michelita desde la parte alta también. Michelita, ¿cómo está? Buenos días, saludos, saludos. Bienvenida al programa. Gabrielito Pérez desde el oriente ecuatoriano. Gabrielito, a los tiempos, qué gusto, saludos. Mi querida amiga Doña Ceci, la que prepara un encebollado, qué bestia, Dios mío, que te pone pilas, te quita todo el chuchaqui. Saludos, Doña Sexy, bendiciones. Silvania, ¿cómo está mi querida Silvania? También muy buenos días. Muy buenos días, saludos y bendiciones. Disfrutando ya del programa, mi gente, en redes sociales. Recuerda, estamos en Brisa Azul Fans. Estamos también en Sin Pies Ni Cabeza en Facebook y en YouTube, Tenor Valareso 15. Así que, people, súbele, súbele, súbele.

0: saludos también a mi querida alcaldesa, la Suquita Manavita. Allá está, en el búnker hoy descansando. Qué vacaciones, las Suquitas están en casa, ya la Colorada también. Sacándole los piojos al gato, buenos días. Saludos a doña Ceci, ¿cómo está doña Ceci? Bendiciones, saluditos a toda la familia. Muchas gracias a quienes ya comienzan a llegar, empiezan a reportarse, a decir, hey, tenor, acá estamos. Así que quiero invitarte a que formes parte del programa. Te recuerdo, hoy es martes. Los martes son martes de mujeres. Así que hoy, solo por hoy. Solo por hoy mandan las chicas. Hoy mandan las chicas. Así que luego de la pausa arrancamos con el martes de mujeres. Pero no sin antes invitarte a que interactúes conmigo a nuestro contacto telefónico.
1: 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Estoy esperando tu llamada y tu mensaje. 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
0: 09 98 56 56 20. Don Raulito Romero, el gigoló de Arenillas, amiga, está con nosotros. Buenos días, Raulito. Bienvenido. Vamos, mi gente. En las bananeras ya están a full volumen. Los que están hoy de embarque, buenos días. Mis panas, los taxistas, los maestros de la construcción.

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1: Ah, con que ha sido mandarina.
2: Muy buenos días, nos dicen por acá, te estamos saludando desde Chaguarpamba. Oigan, en el sector amarillos, allá están a full volumen. Buenos días, buenos días. Me imagino y pienso que allá en el sector amarillos no han de haber MLXistas, supongo. ¿No? El sector amarillo, dice, ¿ah? Doña Nachita Rosales, allá en Santa Rosa. Don Víctor, el pequeño Austin, muy buenos días. Bienvenidos acá sin pies ni cabeza. También le llega mi estimado Jorgito Román Castillo, buenos días. Don Tilmer Bravo, ¿cómo está Don Tilmer? Saludos a Francisco Panchito Condoy, mi pana Betito y todo ese personal de taller Carwil, buenos días, buenos días. Joselito Pentagón, también ya llegó Joselito. Buenos días, Jorge. Joselito.
3: Hola, hola. Buenos días. Feliz martes para todos.
2: Ese es el ánimo, yes. Ahí da gusto cuando la gente se levanta así, con energía, con ñeque. No se levanta. Hola, sí. Ay, ¿cómo estás? Buenos días. Imagínese, pero esa energía que tiene Jess.
3: Hola, hola. Vean. Buenos días, feliz martes para todos.
2: Bien, Jess, excelente, excelente. Doña Vivianita Espinosa, buen día, nos dice feliz martes. Mi pana Carlitos Kinga también ya está conectado con nosotros. Edicito Castro, ¿cómo estás, hermano? Buenos días, saludos a Jairito Miño, el René Guita Machaleño también ya está con nosotros. Buenos días, buenos días.

Saludos y buenos días, people. A nuestros amigos de Construcciones Tinoco, ¿cómo estamos? Buenos días, mis panas de Construcciones Tinoco. ¡Excelente mañana!

0: se eleva el ancla y no es el crucero del amor, por si acaso. Don Giovanni Sanitama, ¿cómo estamos, Giovanito? ¿Ve? Ahí está activado, Giovanito. ¿Dónde se irá Giovanito? ¿Dónde se irá Giovanito? Mientras no se vaya al otro lado del río, todo está bien, Giovanito. Buenos días. Mi consentida, la abogadita. Abogadita, ve. Ahí le va la mucha, abogada. Buenos días. Saludos y bienvenida al programa, abogada. Vivi presente. Vivi presente.
1: Doña Nancy va. Papá. Mamá. Papá. Mamá. Pagamos la música. Chuy, chuy, por la mañanita. Chuy, chuy, doña Nancy va. Chuy, chuy, aquí me va. Chuy, chuy. ¿Cómo están, chicos? Buen día, ¿cómo están? Buen día, buen día.
2: Diablos, señorita.
0: Buen día, mi querida Vivi. Ese es el ánimo, ese es el ánimo. Chelita Castillo, ya llegó Cheli. Buen día, Cheli, bienvenida, bienvenida.
3: Hoy menor, mándale aquí, dale un consejo a...
4: Al Chuco.
3: Al Chuco, que anda medio vago, dice que tiene una nera que le quita la plata por aquí. ¿Qué consejo le darías ahí al Chuco?
4: De las llaves.
3: Ve, de las llaves, dice que se queda solo por estar pensando por la negra. Se olvida las llaves, hoy llegan. Llega, dice que llega temprano, dice.
0: Lo que pasa es que mi pana el Chuco no necesita a nadie que lo aconseje. Él está así porque quiere. Me imagino que lo que menos tiene ahorita son problemas de riñones el Suco, ¿ah? ¿Eh? Así que buenos días, Suquito.
5: Viajando al Guayabo, mi pana tenor, al Guayabo, a ver un carro que está dañado, mi pana. No queda más que auxiliar a los clientes.
0: Mira, ahí está. Don Giovanni se va al Guayabo. Que le vaya bien, don Giovanni, que regrese sin novedades. Gracias por su reporte. Buenos días.
6: Activo, estamos activos con pie firme, tenor. Así que a ponerle pie firme a este martes de buenas, de viejitas buenas, ricas y sabrosas, como nosotros, como la Jackie, la Dunia, mi persona, la abogada Lupe, mi visita, Michelita y doña Carmita, así que, y la colorada, que somos las chicas dulces.
0: Las chicas dulces para los cachos han de ser, Dios mío. Buenos días a mi querida amiga Luz Adriana. ¿Cómo estás, amiga? Saludos, bendiciones.
6: Cositas para bailar, cositas para bailar, con el minor a bailar. Bailar con mi negro, pasitos para bailar.
0: Esa es doña Nancy, buenos días, buenos días. Vaya, dele.
6: Yo me voy con mi moreno para el Ecuador. Hasta la muerte.
0: Mientras no se va.
6: Te amaré toda la vida, corazón. Buenos días, Vivi. Buena es, buena es esa música. Gracias.
0: En Saruma nos reportan sintonía y nos dicen todos los días te escucho. Buenos días a Martita. Hola, Martita. Hola, Martita. Buenos días. Saludos a mi gente en la parte alta de la provincia de

0998-565620. Me voy al Guavillo. En el Guavillo anda mi pana La Mole. La Mole Narváez. Saludos, hermano. Bendiciones. Que tengas un excelente día. Mi pana Patricio El Pato Añasco. Acá en Machala, disfrutando del programa junto a su mamita. Millón bendiciones. Millón bendiciones. Que todo le vaya bonito en este día martes. Mi pana Mediazuela, ¿cómo estamos? Excelente día. Ahí está. Buenos días, Mediazuela. Disfrutando la programación junto a Barrabás. Barrabás. Pero no es el personaje bíblico, por si acaso, ¿eh? Muy buena comida típica que me regaló ayer mi pana Mediazuela. No sé cómo se llamaban los platillos, pero tenían marisco, oiga. Y el ceviche estaba picoso. Picó al entrar y picó al salir, mijo. Pero estaba bueno, bueno, buenísimo. Así arrancamos este martes, mi gente, con buena música y con todo el ánimo posible.

0: Y se viene el Intermarcas acá en Machala. Por primera vez, las diferentes marcas que se encargan de organizar campeonatos de fútbol, de fulbito acá en Machala, se van a reunir a sus campeones y vicecampeones de las diferentes marcas. 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Así que les auguramos éxitos. Va a ser un éxito, en verdad. Vamos a estar disfrutando de un gran torneo. Con esto, así arrancamos el programa. Me voy a la pausa de comerciales y chicas, ahí sí, tú, prepárate porque luego de la pausa, estaremos con el martes de mujeres, así que no te lo puedes perder.
1: Porque ellos sí saben invertir. 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

0: martes de mujeres, chicas.
1: Tenol, si estar a mi lado se siente bien, imagínate estar adentro. Pero de mi corazón, papito.
0: Yo estoy convencido que sí. Una buena compañía la de Vivi, ¿no? Pero estar adentro, sin duda alguna, sería un honor. O sea, estar dentro del corazón, ¿no? Gracias, señora Nancy. Me ha alegrado el día, dice Chelita. Y Michelita dice, ¿que yo qué? Hable serio, doña Nancy. Que tú eres una de las chicas dulces. Dulces para los cachos, pero, ¿ah? Saludamos en Pasaje de las Nieves a Karinita Guñay. ¿Cómo está, Karinita? Buenos días. Saludos para usted, para sus princesas. Gracias por estar nuevamente acompañándonos en esta mañanita. A ver, por acá, mi pana. Confirme, ¿cómo está el chuco?
2: Menor, denle un consejo aquí a Federico porque mucho pasa bravo en el trabajo. Tanto que quería que regrese, pues aquí estoy, tácticamente pelándome el mazo. ¿Sí, men?
0: A ver, si alguien anda siempre de mal genio, si alguien anda siempre de mal genio, pueden haber algunas opciones. Primero, el hombre no se está alimentando bien. Puede ser la primer problema. No está comiendo, lo están mandando sin desayuno a trabajar. Segundo problema, puede ser que Panchito no esté comiendo seguido y por esa razón el hombre anda mal genio. Tercero, ya la ñora lo tiene cansado con tanta cantaleta y como no puede hacer relajo en casa porque es mandarina, va y se desquita con ustedes los compañeros de trabajo. Así que no sé qué le estaba pasando a mi pana.
3: No te dan el chiquito.
0: ¿También? También. Puede ser, ¿no? Puede ser. Por acá nos dicen, oiga señor, dígale a Vivi, por favor, que le dé más suave.
3: Que de la suquita, hasta la vez no aparece la suquita.
0: ¿Cómo la suquita? Aquí está la suca que canta y baila. Ve, ahí está. Está matando moscos, creo, doña Nancy, ¿eh?
4: ¡Suquito! ¡Suquito!
0: ¿Cómo dice que está en YouTube? Estamos en YouTube como... A ver, escúcheme bien. Tenor Valarezo 15. Tenor Valarezo 15. Con V y con Z de... ¡Zurro! Pero solo por el apellido, ¿sí? No se vaya a confundir.
5: Ya está aquí. Y que nadie se atreva a desafiarlo. Porque ha llegado más intrépido que antes. Más paranoico que nunca. Pero más sensible y bonito. El zorro. El más zorro. De todos los zorros.
0: Esa deberíamos usarla para darle la bienvenida a Raulito cuando llegue, ¿no? Saludos a mi Bessy. ¿Cómo está, Bessy? Un abrazo inmenso allá al Oriente Ecuatoriano. Bessy, se perdió el zapateo, Bessy. Dios mío, el domingo. Ya es otro nivel las fiestas de Betty, oiga. Cantan, bailan, tienen guitarras, maracas, tienen güiro, hacen coreografías. No, no, hacen pasos folclóricos. Es una cosa increíble eso, Dios mío santo. Tenor, buenos días. Un saludo para todas las féminas de la radio y para mi vecina, la Quiebranuca, que está escuchando la radio. Me imagino que tu vecina es quiropráctica, ¿no? Sí, sí, me imagino por eso le dicen la Quiebranuca, supongo, ¿no?
4: Don Saritama, buenos días. ¿Cómo que no está activa la suquita? Aquí estoy. ¿Qué? ¿No ve que estoy que canto y que silbeo ahí? Antes que chifleo, donde silban los burros.
0: ¿Qué no ve que no la está escuchando? ¿Qué no ve que no la está escuchando, don Saritama? Viendo que la suquita está que silbea. Ay, doña Nancy, doña Nancy. Si tú quieres una canción, 0998-565620. 0998-565620. Está habilitado el contacto. Mi pana Elías me cuenta, pilas tenor. Andamos harto de soje. Anda deshojando en la bananera. Saludos, hermano.
4: Limpiarle los oídos a don Saritama para que escuche bien, tenorcito.
0: No. Hay que limpiarle los oídos para que pueda ver que Stacy está en la radio, ¿eh? Me voy un ratito a Quinindé a mandarle un saludo a mi querida Julietita, que ya la veo que está en YouTube. Julieta, ¿cómo está? Buenos días.
6: No ve que estoy viajando, señora Nancy, por eso no la
0: veo.
6: No la escuchaba porque estaba viajando. Y yo mandé el audio a Cejú y usted todavía ni se reportaba. Entonces después pues le llega el audio porque estamos escasos de señal. Pero ya estamos aquí estamos, señora Nancy. ¿Cuándo va a salir a Portobelo? Confirme, señora. ¿Qué? Nancy.
0: ¡Qué vuelta! Oiga, Ronsaritama, cuidado. Por ahí, ese día que se perdió la suquita, alguien dijo algo que me dejó preocupado. Cuidado. Vamos a arrancar este Martes de Mujeres. Vamos a iniciar fuerte, ¿ah? ¿Eh? Saludos a Moniquita Guñay. ¿Cómo está, Moni? Saludos, buenos días. Y hablando de mujeres y traiciones, se fueron consumiendo las botellas, decía el Chente, ¿no? Así vamos a arrancar. Intenso, fuerte. Que se sienta que es Martes de Mujeres. Saludos a Martita, ya llegó a YouTube, Martita. Bienvenida.

0: ¡Qué temazo! Y así estamos arrancando este martes de mujeres. Fuerte, fuerte, intenso. Por acá mi querida Very Nice. Le llegó hasta lo más profundo del corazón la canción de Hacer el amor con ocho. ¿Ah? Doña Guillermina, ahí le va la mucha. Saludos, buenos días. Mi querida Solcito también ya llegó, nos dice buenos días, feliz martes, ya en sintonía del mejor programa sin pies ni cabeza. Un saludo a la distancia, gracias Marisol. Robertito Campoverde, ¿cómo estamos, Robertito? Buenos días, saludos, saludos, bienvenido.
1: Buenos días, Luchito, feliz martes. Saludos, Dios lo bendiga. Ayúdame con la canción de Rocío Dúrcal, Tu Mujer. Gracias. Tu mujer.
0: Me imagino que es el tema Como Tu Mujer. Ok, ya le busco el tema, mi querida Carmen. Bienvenida sin pies ni cabeza. Bienvenida sin pies ni cabeza. A ver, por acá, ¿qué nos dicen?
2: Tito, no estás ovulando. Porque esa música que estás poniendo es típica mujer despechada, desilusionada. Ya se quiere ahorcar, hermano. Y encima con el mes encima. A ver si la completo.
0: Los chicos de la lavadora de Juanca, como siempre, fieles a la sintonía. Gracias a los chicos de lavadora de Juanca. Buenos días. Uy, dice por acá Edicito, esos viajes a Portobelo de Doña Nancy, como que a Don Jaimito lo están haciendo Toribio. Ahí está mi pan Elías. Full de soje. Full de soje el hombre. Yeah, bien, bien, Elías, ¿ah? Resulta, me acuerdo cuando tocaba andar deshojando, me dolía el pescuezo, hermano.
3: Uy, no, tenorcito. Empezás como me gusta. Duro, duro, duro.
0: Ay, Dios. no sé. Habrán algunas que les guste que empiecen duro y luego suave, o que empiecen suave y luego duro. Pero bueno, en este caso le ha gustado que empecé fuerte, ¿no?
3: A ver, tenorcito, a mí también ponme una de así, una dura, dura, dura.
0: ¿Cuál, cuál?
3: Una de Amanda Miguel, Castillo.
0: Ay, Dios mío, Castillo de Amanda Miguel, Dios bendito. Ya le separo acá el tema, mi querida Vivi, ¿ok? Ella está contenta porque que empecé duro, dice, le gustó que empiece duro.
4: Buen día, tenor. Saruma presente.
0: Doña Dunia,
4: que tenga un bonito buen día.
0: Cuídese. Saludos, Dunia, buenos días.
4: Por favor, tenor, ¿podría poner una de Noelia?
0: Noelia.
4: Cualquiera de ellas.
0: Tú.
4: Gracias.
0: Y de nuevo tú.
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0: Uy, Dunia, no, no, no, no.
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0: No cante eso, Dunia.

0: Chútale. Le dimos en la llaga a Dunia. Saludos a mi gente bella de la parte alta.
1: Amanecer con otra.
0: ¡Bessi, güey!
1: 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Amanecer con otra.
0: Luego, ¿por qué le rompen el celular, don Salitama? ¿Sí ve?
1: Para tener noticia bomba, no sé si usted ha escuchado o ha visto.
0: ¿Qué?
1: Vamos a poder vender la leche ya, vamos a poder vender la leche.
0: Oh, confirme sí,
1: ahí.
0: Sí.
1: ¿Se ha visto o no ha visto usted todavía esa noticia, esa información?
0: Bueno, siempre se ha vendido leche, ¿no? No está prohibido.
2: Pero si la mamá mismo dijo,
3: ese man es más cachudo que mi propio marido.
0: Sí estaba viendo la noticia, sí estaba viendo la noticia. ¡Por acá llegó! ¡Ya está aquí!
4: ¡Ya está aquí! Y que nadie se atreva a desafiarlo, porque ha llegado más intrépido que antes.
0: ¡Más intrépido!
4: ¡Más paranoico que
0: más
4: nunca!
0: ¡Más paranoico!
4: Pero más sensible y bonito. ¡El zorro!
0: ¡Raulito!
4: El más zorro de todos los zorros.
0: ¡Ha llegado más intrépido que nunca! ¡Raulito! El más Raulito de todos los Raulitos.
5: Ahora esa musicota, hijo de pato. Ya estuve en el pescado frito diciendo a la chica, mucha ropa, mucha ropa, mucha ropa. Vaya con esa canción que pones. Buen día, buen día, buen día. Buen día, tenor, buen día, mi gente. Que tengan un excelente día. Ya estamos aquí activos, escuchándote aquí en la camellación, martillándole el trabajo. Con una mañana media fresca.
0: Sí, está fresca,
5: que
0: ¿no?
5: Que quiere llover.
0: Parece,
5: no
0: parece.
5: No quiere llover, mijo, pero está una mañana media fresca, loco. Estamos aquí activos, escuchándote. Saludos y bendiciones.
0: Gracias, Raulito. Joanita Ortega también ya está conectada con nosotros. Nos envía saludos desde Santa Elena. Muchas gracias, Joanita. Mi pana Giovanni, ¿cómo estás, hermano?
6: Buenos días con todos, muy buenos días. Confirma, confirma, látigo, que quieres amanecer con otra. ¿Qué quieres? ¿Una negra, rubia, blanca? ¿Qué quieres?
7: Va a tener, pero acá, un pana por acá, ya, ese man va a vender ya quesillo, creo, yogur.
0: Quesillo.
7: Ya, ese ya está procesado, hecho taco, mijo. No vayas a decir que ese pana soy yo, dilo.
0: Bueno, si se da ese tema de que, bueno, en Estados Unidos eso sí había, siempre ha habido, ¿no? Que puedes tú vender tu esperma, bueno, donarlo, y obviamente por la donación te pagan. Y acá es algo como que ha causado novedad eso, ¿ah? Imagínate, Raulito, ¿cuánta plata has botado en ese baño? ¿Cuánta plata has botado en el baño, mijo? Pudiendo recibir un dinero por esa... proceso. Por acá nos dice Dicito, se embalaron las mujeres. Ya mismo sale doña Nancy cantando. Para mí que don Saritama quiere una vieja, nos dicen. No sé, en verdad. ¿Qué gustos tenga don Saritama? Si le gusta el colágeno, le gusta bien maduras. No sé, en verdad.
8: Bueno, bueno. No, si yo sí oí cuando dijo que se iba a ver un carro que está de un cliente dañado. Bueno, que tenga buenos días y que Dios lo lleve y lo regrese con felicidad, don Saritama. Que le pase un bonito y bendecido día martes. Cuídese mucho para usted y su familia. Muchas bendiciones.
0: No sé, de repente creo que estamos estorbando aquí todos. Mejor retirémonos y dejémoslo ahí nomás a doña Nancy con Saritama. Parece que estamos de muchos, ¿ah?
8: Ven y cuéntame la verdad.
0: ¿Está bien, doña Nancy? ¿Está bien, doña Nancy? Como que se me estaba ahogando. Pensé que se me desmayó, doña Nancy.
8: Ven y cuéntame la verdad.
0: Casi me le da algo.
8: Pero quiero tenerte un amor. No me la sé mucho, señor.
0: Eso no es novedad, doña Nancy. Eso ya es parte de que no se sepa bien la canción. Dios mío, doña Nancy casi le da algo.
8: Puta, hacer el amor con ocho sale como lagartija flaca y de tanto. Ay, no, Dios mío. Ya me lo imagino cómo saldrá.
9: Ese látigo que quiere amanecer con dos doble virola.
0: Mire, por ejemplo, ha sido verdad eso que a don Saritama le gustan que sean virolas, ¿ah? Mire, ve.
10: ¿Qué más, tenorcito? Hay ¿qué vos? En el grupo. Buenos días, ya aquí conectado, ya sabe, ya sabe. Oye, por si acaso, pues, me la escuchas a doña Nancy, que no voy a cantar esa mujer, hombre, que no voy a cantar.
0: Hasta que canta,
10: se va. Pondrase un calzón en la boca, una cinta, se Nancy, me quedan, despertó ese niño por acá, yo le salí un tremendo guafero.
11: Raulito, muchos cachos, muchos cachos.
12: Luchito juntó la ropa, ya está lloviendo, lloviendo.
0: ¿Qué? ¿Está que llueve? No, te creo que está lloviendo. No, no dejé, ya había, no creo que dejé lavando, no, hoy día no. No dejé lavando, no. No importa, que llueva nomás, ya que llueva de una vez.
13: Ya está lloviendo, está que le aprieta durísimo el agua.
0: Por acá nos dicen, ese Toribio lo que le puede decir a la Bibi, mucha hamburguesa triple, dice.
14: Así que chiste, don Saritama, ¿cómo le van a gustar virolas? ¿Y cómo le va a hacer virar los ojos usted? ¿O no puede hacer virar los ojos? Estamos mal ahí.
15: Bien, patrón, mire, como, ¿sí ve? Bravo con uno que se le dice las cosas. Ya ves, sigue como están soltando.
0: Tú ponte a hacer lo tuyo, que yo me encargo de lo demás.
10: Ya, pues ahorita, métale mano a ese motor nomás y refine esos pistones.
0: Vamos a continuar, viene otro round. Prepárense, chicas, viene otro round de música para damas.
16: Ahora sí se podrá reproducir, Raulito.
0: Vamos con otro round. A ver, tengo aquí unas sugerencias que ya me han hecho. ¿Con cuál empezaré? Vamos a empezar con el tema que me había pedido Vivi. Que le ha gustado que haya empezado fuerte, duro, dice.

0: pudiste ser tu amante por un día nada más. Uy, Dios mío. Eso es cuando ya se ponen golosas, ¿no? Ya no quieren que estar solamente un día, unos minutos, unas horas. Ya quieren todo el paquete completo. Ya no quieren comprar la vaca por libras, quieren la vaca completa.
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0: ¡Ay, huevo! Dios mío, por favor, vamos a tener que hacerle una regresión a la Colorada para saber dónde parte tanto dolor, Dios mío. Cada vez es una frase icónica que se queda aquí grabada en el programa, Dios mío. Pero, ¿una frase?
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0: ¡Es, hijo de...
1: 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Así son ustedes, unos hijos de la grandísima maicena.
0: Dios mío, vamos a tener que hacerle una regresión definitivamente. Ya me está preocupando ese tema, ¿no? Porque ahí está ya... Pepo Trulo de hacerse lesbiana ya, definitivamente. Para que piense eso, ya está cerquita, está cerquita.
1: Malditos hombres de mierda, no sirven para nada.
2: ¿Qué se está haciendo marimacha la Colorada? Confirma, tenor. Es que someterla, mi padre.
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0: Pana, por favor, puedes ponerme la canción Costumbres de Rocío Dúrcal. Muy bien. Este Lupercio.
3: Hola, tenor, buenos días.
0: Frechito.
3: Un saludo grande, maestro. Vites. Acá escuchando tu programa. Bien, es un programa que también te divierte y te da, bueno, un apoyo psicológico cuando estás solo acá,
0: claro,
3: en el campo.
0: Por supuesto.
3: Un abrazo grande para toda esa gente que tenés. Y para toditos, toditos, que no quede ninguno.
0: Saludos, Frencito, saludos. La Chinita dice, mi rey era un monstruo. Este tema me hizo recordar a mis compañeras de trabajo que así le llamaban al infiel, o sea, al taxista infiel. Monstruo le decían, pero creo que ellas sí sabían por qué le decían así, por perro sucio. Ah, o sea, ellas le decían así, pero usted no entendía por qué. Claro, sus amigas sabían por qué, sabían, por eso le decían que era el monstruo.
4: Pero si los hombres no valen para nada, ¿qué hace usted con un hombre? ¿O es medio hombre? ¿Cómo es la vaina? Confírmate, ¿no?
1: Malditos hombres de mierda, no sirven para nada.
5: Oye, tenor, que de tanta tortilla, puta, ya está cambiándose totalmente.

0: Ay, no, creo que así no era. 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Sabes bien.
1: Chuta.
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1: ¡Eso!

0: Craig.
1: ¡Qué belleza! ¡Dele, dele!
0: ¿Qué es lo mejor? Tengo el alivio, es que tú vas a hacer.
1: ¡Qué belleza! ¡Qué belleza! Me alegra cuando se conectan de esa manera, ¿eh?, con las canciones.
2: Hola, tenorcito. Saluditos para todos.
1: Gracias, gracias, mi querida Sis.
3: Malditos hombres de mierda. No sirven para nada.
1: Tenorcito, complázcame con la canción de María Conchita Alonso, y es que...

0: Muy buen tema, muy buen tema. Saludos a Solecito, bendiciones. Mi querida Elisa, tu chiquis bella, nos está saludando desde El Progreso. Ya estoy haciendo el almuercito, me dice. Estoy haciendo el almuercito. Podría ponerme la canción Marinero de Luces de Isabel Pantoja. Uy, Dios mío, las chicas están pero embaladas con las sugerencias. Por acá me dicen, puedes ponerme el tema Ayer te vi de Luis María Aguilera. A ver, buen día, tenor. Por fin, Raulito. A ver, por fin hizo el amor Raulito. Ya tengo una foto, dice. A ver, déjame ver. ¡Ah, ve la lagartija flaca! ¡Encontró pareja! ¡Ve si fue! Fue la plena. Ya la vamos a postear ya mismo. Ya la posteamos ya mismo, así que tranquilo, tranquilo. Martita me dice, al fin lo conocí, tenorcito. Ya me vio por YouTube. Espero que no se le haya roto el corazón.
1: Luchito, pero la canoa no es para el restaurante. Si no, se inunda. ¿Y de ahí cómo va usted a comer allá? Y eso me preocupa a mí, Luchito. Pues se queda sin comida.
0: No. Es que no han abierto. Hoy día están de vacaciones.
2: Pues cuando ya te cabreas, tenor, de todo ese maltrato y coges tus cuatro trapos y te vas, te dicen... No te vayas, mi amor, no te vayas.
0: Por acá nos dicen, oiga, ¿qué le han hecho a la colorada que anda cabreada? Dice.
3: Hoy menor, ¿cómo, qué consejo le darías para que no se pongan bravos ahí? Sigue como me insulta. ¿Sí, vio? ¿Qué va a hacer eso? ¿Ah?
0: Ni la mujer lo insulta tanto como vos, hombre.
4: ¡Habla, mangoneo! ¡Ah! Ya no soy el mandarina, ahora soy el mangoneado. Mejor dicho, yo no te paro bola.
5: ¿Qué tal, mi pana Luchito? Muy buenos días, mi hijo. Muy buenos días para ti y para todos tus oyentes, mi panita. Aquí ya sabes, Luchito, como todos los días, mi hijo, guerreando. Dándole mano, dándole batalla a la vida, mi hijo, con la bendición de Dios en la camellación. Y qué más, mi hijo, entretenido con la mejor programación de las mañanas, mi hijo. No, hermano, te puedo decir, hermano, que es algo que estoy feliz, ñañito, pero así son cosas de la vida, son cosas que Dios, hermano, tiene ya previsto para todos nosotros. Por ahí, mi pana, me llegó una noticia, una mala noticia, mi pana, de un compañero de juego, el primer prácticamente panita cuando vine aquí a Arenillas a radicarme, pues... Lamentablemente me acaban de informar que ha fallecido, pues, mi pana Lucho. Y triste noticia, ñaño. Por eso digo yo, en mi parecer, hermano, que uno para salir de la casa hay que salir bien persignado, mijo. Y sobre todo, despedirte de tus familiares, como debe ser todos los días, con un besito, hermano. Y no salir molestos, porque no saben qué nos depara la vida. A veces uno va bien en su vehículo, o a pie, hermano, como vaya. Pero siempre hay un mal persignado, hermano. Una persona, hermano, un irresponsable, que no sabe que destruye un hogar completo. Así que, hermano, mis más sentidas condolencias a la familia Ordóñez, mi pana, de mi panita. Más conocido como Coco, pues. Pero triste, esperando, hermano, como dice, la vida sigue. Y hay que uno ver esos detalles para uno no confiarse y ser precavido en la vida.
0: Así es, ser precavido en la vida y darse cuenta que en cualquier momento la vida se nos puede apagar. Tenor, la actitud de la colorada solo puede tener dos causas. Primero,

0: ¿Qué le diré, Martita? ¿Qué le diré? Pues sí. Si Dios me hizo así, ¿qué puedo yo hacer? Cambiar no podré, ni tampoco quiero. Nací frente grande. Bueno, sí puedo cambiar, quizás un implante me arregle eso, pero ya que a estas alturas de la vida y se queda. La que me quiera pelón como venga. Ay, Dios mío.
1: Buenos días, gordo frentón caretuco. Oye, que no eres hombre, no le has puesto bien la para la pieza de salmón. Pues que ya no vale para nada mismo. ¿Qué le has hecho a esa mujer?
0: Pero por...
1: Se anda más dolida que...
0: ¿Pero por qué me echa a mí el muerto, señor? Puede ser que tenga problemas emocionales del pasado, problemas de infancia, ausencia paterna, no sé, tantas cosas, ¿ah?
2: La oyente nueva, pero aplica para todo, oiga. Si la frente es grande, todo es grande.
0: No, dice que ella ha pensado, yo pensé que usted era calvo, que por eso lo molestaban tanto, dice. No, calvo todavía no, todavía hay pelo, algo de cabello todavía queda. Calvo todavía no estamos, ¿ah? Saludos a mis amigos de Braca Color, todo ese personal de Braca Color que están a full volumen, disfrutando en Santa Rosa. Oiga, y también un saludo en la Casa de las Llaves a mi gran amigo Don Juanito Maggi y todo ese personal que ya están a full volumen de Sin Pies ni Cabeza. Muy buenos días, gracias por estarnos acompañando en esta mañana. ¡Martes de Mujeres!

0: Y hoy lo vi pasar, dice Rocío Dúrcal. Qué buena canción, está romántica la gente. Le piden la canción de Melina León, Cuando una mujer. Saludos en Portobelo para mi querida Rosita. Hola Rosita, ¿cómo está? Buenos días Rosita, saludos.
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0: Muy amable colega, ahora sí disfruto mejor nuestra época del Teddy y la mía. Gracias, de nada mi estimado Servio. Bendiciones, saludos para mi querida Gavita. Vea, ahí le va el besito, Gavita, buenos días. Saludos a Fanicita Gallegos, la familia Gallegos en Pasaje, buenos días. Malditos hombres, dice, pues cuántos es que tiene esta chica, dice. Ajá, porque fue pluralista, ¿no? Malditos hombres, a lo mejor no tiene solo uno, ha de tener algunos, por eso generaliza.
2: Mina, pero por favor, ¿por qué no dice así, maestro?
0: Y yo no le he hecho nada a la mina, ¿viste? Yo no sé qué le pasa.
2: ¿Qué le hiciste a la mina? Pero por favor, ¿por qué no dice así, maestro?
0: Hola, tenor tocayo, te informo que el día de hoy es el Día Mundial de la Prevención de los Incendios Forestales. Ponme la salsa, el trampolín del gran combo. Mi pana Joselito Pentagón, cero miedo. Tenor, toda mujer se molesta porque sí, porque no y por si acaso. Sí. Por esa razón, no me ataco ni nada, porque yo sé que es así, ¿no? Toda mujer se enoja porque sí, porque no y por si acaso. Sí, ya sabe que vienen con un problema de software, ¿ah?
3: Malditos hombres de mierda, no sirven para nada.
0: ¡Mi pana Raulito! ¿Qué pasa, Raulito? ¿Por qué tan callado?
4: Tenor, quisiera hacerte esta pregunta.
0: Pregúntame, loco,
4: pregunta. No sé, pero está en las redes sociales generando esto, situaciones que muchas veces las personas le interesa, otros casi le toman por chiste o por burla.
0: No me digas que quieres irte a famear Aura tú también. No, no me vas a decir que quieres famear Aura. Porque ahí sí te mando, ya sabes dónde.
4: Pero la donación de espermatozoides aquí en el Ecuador, mijo, está generando bastante, mijo. Porque es...
0: Ya te pusiste a pensar lo que te dije, ¿no? Imagínese, ¿cuánta plata ya has botado, mijo? ¿Cuánta plata ya has botado? Ya te hubieses comprado tu motito con esa plata, mijo.
4: Esa compensación genera entre 80 o 150... dólares, mijo.
0: Oiga, tanta plata, no te creo. 80 y 150, no ha de ser. No ha de ser, hombre. Hijo,
4: pero hay que ver según dependiendo si el tarrito lo llenas. O si no lo dejas en la mitad. O si no botas ahí un cuajo de leche, mijo. Porque la verdad.
0: Pero hay que ver que de qué portes el tarrito, ¿no? Ponte que. Si es un tarro de esos de los que toman muestras de orina, chuta, ya está complicado, es hartísimo, ¿no?
4: Para llenar ese tarro. Tienes que elevar bastante cometa, mijo.
0: Imagínate, Raulito, que sea un tarro de esos de tomar muestras de orina. Pucha, mijo. Tienes que llevártelo siquiera una semana para que lo completes.
4: Y he estado investigando en eso, brother, pero la verdad es...
0: Mire, ve, ya se enteró Raulito y ha estado investigando para ver si es un buen negocio, ¿no?
4: Un proceso. Bueno, el proceso se realiza en centros especializados, obvio, y se requiere una evaluación médica y de laboratorio para determinar si el candidato cumple
0: con las
4: condiciones necesarias.
0: Obviamente, pues no es que es para fertilización, no van a querer un donante ahí todo flacuchento, que tenga todas las pestes del mundo. Obviamente tiene que ser personas que le hagan un examen, que sea una persona que tenga las... cualidades de salud como para poder ser donante, ¿no?
4: Para donar. Y además, la actividad aún enfrenta un vacío de regulación específica en Ecuador.
0: Ah, no, obviamente.
4: Por eso, entre los requisitos que manejan algunos centros está en la edad, estado de salud, la calidad de la muestra y pruebas, para descartar si hay enfermedades.
0: Obvio.
4: Transmisibles y condiciones genéticas.
0: Claro.
4: Bueno, hay que ver si que el candidato cumple con esos requisitos.
0: Sí.
4: Si no cumple, chao pescado, de a por gusto, hiciste tu mayor esfuerzo de vender esa leche
0: Sí, obviamente. Es que claro, bueno, es que te van a coger, ya fuiste, diste y chao. No, pues obviamente tienen que hacerte exámenes. A ver si vales o no vales. Así que no crean que van a agarrar cualquier leche aseada por ahí, dice.
5: Raulín, ya valiste madre. Ese chorrito de agüita de arroz ya no valió. Yo creo que, como son espermas que vamos, me imagino que para utilizar para engendrar bebés, debe ser de una persona con una genética más o menos, pues. Ahí se aplica, señor, tú grandote, grueso. Uy, no, salga otro así, robusto. Yo creo que tu esperma sí sirve, señorcito.
0: Ay, Dios mío. Hasta me chuco. Hasta se le hizo agua a la boca y se achucó. ¡No! Vivimos de ese, ¿eh?
5: Ahorita piensa que van a coger cualquier leche chusca por ahí. No, no, no. Cualquier leche cortada de por ahí. No, no, no. Cualquier leche de onda. No, no, no, señor. No aplica, no aplica. Imagínate, a lo menos que Raulito ha metido esa lagartija flaca en cuanto chongo ha podido. Virgen Santísima, no.
0: Esa leche ya está aseada, dice.
6: 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Pero si fuera un culo, eso sí ves. Inútil.
7: Tavivi lo mandó a la mierda. Te mandé el Toribio. O sea, el esperma además no vale para nada. Qué ver. ¿Para qué me tampoco estarme escribiendo eso?
0: Saludos, me piden la canción Comienza a Amanecer, la canción de Perla. Ok.
8: Tenor, tenor, buenos días, buenos días. Dile a Raulito que trabaje mejor, que no tenga malos pensamientos.
9: ¿O es colorada? Yo creo que todas las coloradas se ponen así enojadas, ¿ah, maestro?
0: No sé, es colorada, por eso le dicen la colorada. Capaz que es eso, la genética, por eso tiene ese genio.
5: Luchito, póngale un hijo varón, eso le hace falta. Pues está enojada porque no le pone el hijo varón, pues ahí es culpa suya.
0: Ni que usted me lo fuese a mantener. A lo mejor espermas de lagartija no han de querer, dice. A ver, enséñale que ya Raulito se va a reproducir. Ah, sí, acá tengo la foto, ya me pasaron la foto. Lo han agarrado a Raulito en el pescado frito, consumiendo, pegándose un punto, Raulito. ¿Dónde está la foto? A ver, aquí está. Le han tomado fotos a Raulito en pleno acto íntimo. Ve ahí, él le voy a mostrar en Facebook o en YouTube. Ahí está, Raulito encima de otra, ve, ahí está. Lo agarraron en pleno acto íntimo, ve. Ya lo voy a pasar al grupo también. Lo han pillado a Raulito en plena intimidad. No puede ser posible, Raulito. ¿Cómo te vas a dejar tomar fotos, mijo? Capaz que chumado has de haber estado. Chumado has de haber estado que te dejas tomar la foto. No, no, no hay derecho, no hay derecho. Bueno, por acá vamos a deleitarnos un ratito con el talento de la abogada. ¡Abogada!

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1: ¡Eso, bien!
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1: No llore, abogada.
0: El aroma de azahar.
1: Pero sin llorar, abogada. No, no, no. Si va a llorar, ya no pongo esas músicas, ¿sabes?
2: Pero tenorcito, ¿saben quién es el papá? Lo enjuician por juicio de alimentos, porque la ley no establece que por medio de eso no se haga juicio de alimentos. Todavía no está en ninguna ley aquí en el Ecuador.
1: Oiga, eso también es cierto, ¿no? Es que aquí estamos en Ecuador, no estamos en Estados Unidos. Imagínate que tú vas, donas el esperma, te dieron tu plata, y después te salga una loca por ahí a decir que sí, que tiene un hijo tuyo. Imagínate, te enjuicia porque en verdad le haces prueba de ADN y es tu hijo, pero tú nunca la tocaste. Y don Jeta, a pagar pensión de alimentos, ¿eh? Recuerden que estamos en Ecuador.
3: Ay, no, cada vez que canta la señora abogadita me da un sentimiento, señorcito. Es que la señora abogada, ella ha sido, creo que ha sido esposa, novia, moza, de todo ha sido ella. Y me entra el sentimiento.
4: Hola, mi pana tenor, buenos días. Confirma, ¿dónde es eso que quiero donar? Porque ahorita, hermano, que estoy con la cuarentena del parto de mi esposa, mijo. Tengo tranquilamente, les lleno un balde ahí porque me paguen una luca siquiera. Confirma, ¿dónde es para dejar ese balde de donación?
5: Oye, pero si Raulito dona esperma y la hembra quiere ver cuál es el donante. Puta, ya solo con verlo ahí, la leche de Raulito se vuelve a caducar ahí en el frasco.
1: Ay, Dios mío.
2: Pesito, saludito para mi querida amiguita Karinita Guzna y allá en Pasaje. Para ella y sus princesas, que tenga un bonito y bendecido día. Que Dios y la Virgencita me la acompañe siempre. Espero que se encuentren bien, con la bendición siempre de Papito Dios. Gracias a Dios, acá en Santa Rosa no está que llueve, tenor.
1: ¿En serio?
2: Aquí en Machala nomás. Que se joda todo. ¡Qué carajo! Oye, tenorcito.
1: Dígame.
2: A mí no me hace nada de noticia buena eso de que están vendiendo lo que es el espere. No sé. Bueno, eso del hombre. Porque...
1: A ver, doña Nancy, a ver, tranquila, a ver.
2: Noticia buena eso de que están vendiendo lo que es el spray, no sé, bueno, eso del hombre, porque en España cuando yo estaba allá también lo había una,
1: ¿sí?
2: ¿Cómo es? Había una, o sea, una como un centro médico para ya poder
1: donar.
2: Que donen ese aparato de los hombres, hombre, ya.
1: A ver, doña Nancy, yo mi aparato no lo voy a donar, porque ese sí me sirve todavía. ¿Cómo va a donar el aparato? Podría donar el espermatozoide, tal vez, pero el aparato, ¿cómo voy a donar mi aparato? No, no, no. Yo no quiero andar sin aparato, no quiero quedarme sin aparato. Así que, si es el aparato, ahí ya no.
2: Pero eso ya ni se me hace nada. Los que querían vender, pues, su lechita dijo ya, pues vendía.
1: Ya se dio por vencida, ya no supo cómo se llamaba la lechita. Y acá me escribe doña Nancy, dice, ya sé, ya me acordé, es espermatozoide.
6: A ver, señora Nancy, embrague. A ver, pronuncie. Es la E con la S. P-R-E. Mamarre, mentira. Espermatozoide, así se dice. O lechecita.
1: Lechita, dijo por último.
2: De una vez nos olvidamos del pudor.
1: ¿Sí?
2: Abrázame.
7: Leche, leche. Aprovecha la leche. Calientita la leche.
2: Me abrace, pero con la colcha de cuatro plazas, tenor.
1: ¡Ay, carajo!
2: Tenor, ponme la canción de Corazón Serrano. ¡Wilda! Lo siento, porfa, Tenor, bendito,
1: por fin. Algo...
2: Gracias de antemano, pero pónmela, porque tú no me la pusiste la vez pasada que te pedí de mi churonita.
1: Algo tiene doña Nancy con esa canción. Yo no sé, pero siempre que es martes de mujeres, siempre pide esa canción de Corazón Serrano, lo siento. Y mire, no aprendió Vivi, tienes que repetirle, ve, pone espermatacide. Ay, doña Nancy. Hola, un saludo para don Alfredo, el muñeco, el papi rico de Chahualpamba, Alfredo Largo, que está escuchando el programa. Buenos días. Y vamos a cerrar el martes de mujeres con este tema.

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seguimos con más de Sin Pies Ni Cabeza. Seguimos con más acá en Sin Pies Ni Cabeza. Muchas gracias a quienes se recién llegan y quienes empiezan a interactuar con nosotros en esta mañana. Ahí están mis panas. Ahí están en plena empacadora, a full camello, armando los rodillos, amando todo, mi pana Luigi. Saludos, hermano, saludos. Que tengas una excelente jornada. Saluda a tu versión miniatura, el mini tenor. Estamos acá, mi pana, el loco secuaz. Saludos, hermanito, saludos. Saludos también para la niña, la bebé, la virginal Jacqueline Sari, que está escuchando la radio, dice. Andreita, desde Loja. ¿Cómo está, Andreita? Buenos días, saludos. Ahora le va a meter ritmo, le va a meter ritmo.

0: Ahí está Andreita desde Loja. Saludos, Andreita.
1: Muy bueno.
0: Muy bueno, dice Fresito, muy bueno.
2: Señor, ya que se va por la salsa, pongas esta canción que dice: lluvia, tenemos fríos como la lluvia, que gota a gota fueron enfriando, mi ardiente deseo y mi pie. Por fin ya.
0: El tema de Eddie Santiago, por supuesto, por supuesto.
3: Puta, mijo, sí que pusiste una música de despecho, loco.
0: ¿En serio?
3: Como dice la colorada, sí. Música de dolidas, despechadas, de cachudas. Hay que serlo realista, mijo. Eso yo no lo digo, lo dice la colorada también. Pero un poquito más, te completabas la música, la que cantaba con todo despecho, diciendo: ¡ay, mi canción, mi canción! De la final, mijo. ¿Qué te pasó? Mira lo que dice esta mujer, loco. Que los hombres valemos, ¿qué? Déjate de vaina, mijo. Oye, las mujeres pueden ser cualquier cosa, el todo, pero un hombre que trabaja día a día, sudando la gota gorda, por ahí que tiene unos pequeños accidentes, que casi se mocha un dedo, se vuela lo que sea, mijo, pero, brother, que nos venga a criticar una mujer que somos no sé qué, déjate de vaina, mijo. Oh, pues, el hombre que lleva, más que sea cualquier huevadita para la casa, para el alimento, lo que sea, mijo, y que nos venga a decir eso, no, mijo, no. Está bien. Eso sí, no, mijo, me la mocho, brother, eso sí que me la mocho.
0: No te la moches, Raulito, tampoco.
3: Brother, ¿tú piensas que voy a ser cojudo para estar regalando mis espermatozoides ahí para ver si que me gano 80 o 150 dólares, loco? Déjate de vaina. Eso, un pendejo, uno que no tiene nada que hacer, loco, puede estar ofreciéndose. Pero eso sí, ese tarrito que te dan, no es esos tarros pequeños, sino son esos tarros de las pruebas de orina. Eso tienes que llenarla, loco. Si no la llenas, mijo, chao, pescado.
0: Dios mío, es bastante, Raulito, es bastante.
4: 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Vuelero prendido en luz en la arena. Olvidaste que yo, golondrina de humo, te estaba esperando.
0: ¡Golondrina de humo! Diosito, ¿dónde me consigo la golondrina de humo?
4: Ya, aquí llevo 16 años. Entonces, en ese entonces te comento.
0: A ver, cuéntame.
4: Raulito, no te admires, porque eso ya estaba en España hace más o menos. Bueno, yo pasé 10 años allá. Aquí llevo 16 años. Entonces, en ese entonces te comento que es verdad, tienen que pasar por un proceso y es a ver si está apto para que tú puedas donar. Si no, no. Yo te lo comento esto porque yo he tenido amistades y como no tenían dinerito, lo hacían. Entonces, si estás apto, bueno, en ese entonces te digo así, el que estaba apto donaba. Y le pagaban entre 400 a 500 euros. En ese entonces, te digo así, Raulito, la plena. Que yo sepa que estuve allá, muchas personas donaron bonitos porque no tenían dinerito, no tenían trabajito. Y unos sí, otros no. Por eso te digo.
0: Le van a romper el corazón a Raulito. No lo desmotiven, no lo desmotiven. Eran 80 latas, 150 dólares.
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0: Muy bien, ya estamos en el segmento Musiquita con olor a pescado frito, Musiquita con olor a chongo. Así que ponte pilas, pide tus canciones al 0998-565620. ¡Vamos a empezar fuerte!

0: decisión.
1: Es que ya nadie cree en...
0: Puedes ponerte la canción entre la espada y la pared. Uy, uy, uy. Habla mal amigo, serrucha piso.
2: Oye, tú dices que el aparato, ¿para qué te hagas el aparato si te sirve? ¿Qué te va a servir, pues? Si te sirviera la colorada, no anduviera así, tan brava, pues. No te sirve, ya regala a lo mejor.
0: A ver, no, ¿qué parte no entiende, señor, de que yo no tengo nada que ver con este audio?
3: Malditos hombres de mierda, no sirven para nada.
0: Yo no tengo nada que ver ahí, yo no sé por qué razón dicen esas cosas, ¿verdad? Mi pana, ponte el tema El Ayudante de Vicente Fernández para un panita que está aquí y le gusta ayudar a mantener la casa de otro man. ¡Ves! A ver, de mi compa no van a estar hablando, por favor. Más respeto con él. Nadie se meta con mi compadre, por favor. En Tapicería Guevara nos dicen, para mí que alguien dejó en España donando 3 canecas. Puede ser que Jaimito, no, puede ser que Jaimito durante el tiempo que estuvo solo allá en España y no llegaba a la suquita, puede ser que fue donante, ¿no? Puedes ponerme la canción del grupo Galé, Regresa Pronto. Esa es música con olor a pescado frito, sí. Regresa pronto, por favor, pronto, porque sin ti...
4: Tenor, ¿no se ha dado cuenta que le falta a alguien? Lupercito, Lupercito, ¿dónde estás? Lagartija, ¿dónde estás?
0: Sí, sí llegó Lupercio hoy día. Lo único que dijo Lupercio...
5: ¿Qué se está haciendo marimacha la colorada ahora? Confirma, tenor. Es que someterla, mi pana.
0: Eso es todo lo que ha dicho hoy Lupercio. Al estar ocupado, ¿ah?
5: ¿Qué se está haciendo marimacha la colorada ahora? Confirma, tenor. Es que someterla, mi pana.
6: Ahora, música rabalera. Me voy, pero me llevo
0: eso.
6: 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Me llevo mis 4 huevadas. 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No lo vuelvo a repetir.
0: Eso.
6: 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Cuando no podía dormir, yo era quien te acompañaba, el que estuvo siempre.
0: ¡Díselo!
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0: ¡belleza!
6: 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Ay, Raulito, esa es tu música. Definitivamente que sí. Te perdiste de un enorme corazón. No, es que yo no quería un corazón enorme. Quería otra cosa, quería que sea enorme. Ay, ya no se vive de sentimientos.
0: Sí, sí, sí. De

0: año nuevo.
1: Qué belleza, es una canción hermosa.
0: El que quiere arrancarte todito el vestido y hacerte volar, haciéndote el amor y hacerte sentir lo que nunca has vivido, llevarte bien lejos, perder los sentidos, cambiar el amor por noches de pasión. Ese hombre no te conviene, solo te va a lastimar. Pero si eso queremos, que nos ay, ay, ay, ay, ay, ay. Como dolor de muela, te duele pero te gusta.
1: Bien, bien, Vivia.
2: Ahora esa musicota, hijo de pato, loco. Dedicarle esa canción a esa linda gatita y decirle, quitarle todo el vestido, todo, todo, mijo, y probar esa linda empanadita, mijo.
3: Hey, ¿sabes cuál es el láser que cura la depresión?
4: ¿Que cura la depresión un láser? ¿Cuál?
3: La cerveza.
1: ¡Ay, Dios mío! Listo, vamos a arrancar con el segmento. Ya arrancamos bien, ahora vamos con un poco de salsa. Me parece preciso que esta canción suene. No la hemos puesto ya en algún tiempo, así que... para que te acuerdes de aquella.
2: Quiero romper todo esto, hijo de pucha, wey.
1: Saludos a don Jaimito, que está disfrutando también del programa. ¡Saludos, Jaimito!

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Don Chimi González, excelente salsa, nos dice. Y Lianita Lozano también disfrutando del programa. Lianita, ¿cómo está? Bienvenida. Oye, no me digas nada y márchate. ¡Escúchalo!

0: ¡Qué canción!
1: 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Yo mis amores estoy perdido. 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
0: ¡Ay, ay, ay!
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0: ¿En qué, Dios?
1: Dos cosotas lindas.
0: En dos cosotas lindas, madre mía. Dios santo. ¡Golosa! Maestro, dice Vites, puede ser una salsa. Y no soy yo, porfa, estos recuerdos que vuelven. Y vos sabes que recordar es volver a vivir. Gracias, tenor. Y no soy yo, y no soy yo, y no soy yo. Se me suena como a un reggaetón, tal vez, ¿eh? Me suena como un reggaetón esa de y no soy yo. ¿Me das más información, por favor, para ayudarte?
2: No, no, menor, menor, denle un consejo aquí mi tío que anda con sueño, anda enamorado, Perico, que anda muy el perro, por ahí tirándole besos a todas las mujeres, ¿qué se puede hacer?
0: Anda queso el pan, anda queso.
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0: Eso, cántele a Toribio, cántelo.
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0: No me digas nada y márchate. Ya no soy yo el que te hace el amor por... Sí, me sonaba que eres. Y yo soy yo el que te hace el amor por la noche.
2: Ponte el aventurero, brother. Yo soy un vagabundo que ando por el mundo derrochando amor. No, soy un mujeriego, pobre y muy sincero, con el corazón. Me gusta la barra, las mujeres buenas, vivir con amigos, vaciando botellas.

0: quieres? ¡Actívate que estamos Marte loco! ¡Quiero alcohol! ¡Quiero alcohol! ¡Dale chorizo! ¡Dale chorizo!
1: ¡Se lo corre, Raulito! ¡Puchica! Se le rayó el casete a Raulito. ¡Dale chorizo! ¡Ay, Diosita! ¿Cuál es que dale chorizo?
0: Dale chorizo, dale chorizo.
1: Dale chorizo. Espero que no estés diciendo que le demos chorizo a la China, por favor.
2: No me digas nada.
3: Ahí está. Tanto que lo pedían, ahora que lo tienen, aguántenlo. Ahí está. Tanto que lo pedían, ahora que lo tienen, aguántenlo.
4: Uy, está que le dedica esa canción al primito.
1: Ay, Dios mío, este Raulito. Así que esas vacaciones que se pegó Raulito le sirvieron mucho. Vino, pero recargado y recargado el hombre, ¿eh?
5: Oye, mándalo para acá, que yo no perdono nada. A mí me llaman el rencoroso.
1: ¡Bessi! Por eso lo extrañaba, dice Raulito. Ya que él no puede dar, pide que le den. Claro, que le den chorizo. Ya que Raulito no puede dar, pide que den.
0: Dale chorizo, dale chorizo.
1: Ay, Raulito, definitivamente que esta presentación le viene muy bien a Raulito. Esta le cae como anillo al dedo.
6: Ya está aquí.
1: Ya está aquí.
6: Y que nadie se atreva a desafiarlo.
1: Que nadie.
6: Porque ha llegado más intrépido que antes. Más paranoico que nunca.
1: Eso.
6: Pero más sensible y bonito.
1: Eso, vea. Ha regresado más paranoico que nunca, pero más sensible. Oye, es como que lo estuvieran describiendo a Raulito.
6: 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Y que nadie se atreva a desafiarlo, porque ha llegado más intrépido que antes, más paranoico que nunca, pero más sensible y bonito.
1: ¡Raulito! Más Raulito de todos los Raulitos.
0: Oye, dale chorizo a la pelada que te está diciendo esas cosas, mi hijo. Ah, eso ya. Te estoy diciendo, ah, dale ya. Chorizo.
1: Ah, ya. No entendía, Raulito. No entendía. ¿A quién había que darle chorizo? Ahora sí, para que se termine de alocar, Raulito. Alócate, Raulito. Ya, qué chulo.

0: que lo desconcierta.
1: Ahí está la voz de Vicente Fernández para mi pana, el que le gusta ayudar en hogar ajeno, le gusta colitar en hogar ajeno. Saludos para mi querida Betty María, la cumpleañera del fin de semana. Pasamos un domingo increíble con las chicas, ya con las comelonas y con las guerreras. Pura mujer, Dios mío, oiga. Ahí estaban cantando, bailando, haciendo concursos, su coreografía. Tremendo, ¿eh? Tremendo. Y ni se diga mi pan Alexis, se lo querían devorar a Alexis. Saludos, Betisita, gracias por permitirme compartir este momento con toda tu familia y contigo y con tus amigas. Ponga la canción de Gilberto Santa Rosa, La Conciencia. Es que la conciencia me dice que no la puedo querer.
2: De Raulito que pidió, ahora entiendes, Tenorcito, por qué le pusimos nosotros a el nombre así al Torete, Toribio, porque él es aventurero, le gusta aventurar. Cuando no se siente bien en la finca, sale durísimo y va y se busca la otra finca del lado de los vecinos, y así anda aventureando. Y así anda el Raulito, por eso que yo le dije, yo le conformé de Toribio a Raulito, porque así es aventurero, igualito, igualito el toro. Pues te pediré, Tenorcito, que en la finca hay un aventurero que es el Toribio, porque le gusta esa música, y la música agropecuaria le gusta a Guneya, un potranco que usted le pone la música agropecuaria y comienza prácticamente a estar bailando esa música. O sea, por eso dicen que las músicas que le gustan al dueño le gustan los animales, ¿no? Y ahí en vez de me quedo mirando al Toribio cuando anda hecho el aventurero, me acuerdo de Raulito, cuando le gusta andar de picaflor o andar en el pescado frito.
3: ¡Ay, madre, Tenorcito, esa canción! Una vez me la dedicó a alguien. A los años la vengo a escuchar. ¡Ve! El grande Chente.
1: Alguien te la dedicó, o sea que alguien quería ser el ayudante, no sé. Dios mío. Buenos días, saluditos a mi esposito, que ha de estar bien ocupado, por eso no está aquí haciendo relajo. ¡Uy! Ese mensaje va directamente para don Lupercio Suárez, ¿ah? Seguramente está bien ocupado, por eso no está aquí haciendo relajo, dicen. Ay, ay, ay.
4: Soy Luis Vera, aquí donde la lavadora Juanca, estamos a full sintonía, y a Raulito, salud, le mandó Jenny.
1: ¡Besa nota! Saludos para Raulito, de parte de Jenny. Raulito, Jenny quiere que le dé chorizo.
5: Oye, dale chorizo a la pelada que te está diciendo esas cosas, mijo, eso te estoy diciendo, dale chorizo.
6: Yo soy Jenny.
1: ¡Ay! Ahí está Jenny.
6: Yo soy Jenny.
7: ¡Ay, qué risa, Chinita, que me ha hecho reír usted! ¿Cómo le ha puesto aventurero a Toribio? ¡Ay, esta Chinita terrible, por Dios!
1: Pero dice que acá la diferencia es que a Raulito le dicen Toribio por los cachos nomás.
8: Te saló mandudo la Jenny, la Llenita de pelo. ¡Ah!
9: No, confirma, ¿quién quiere chorizo para mandarle acá de la parte alta?
1: Ve, quiere mandar chorizo de la parte alta, Dios bendito. Sigue cabreado el pana. Ya dale, cómprale algo, cómprale una colita con pan, algo al panita, porque ya se lo ve que está mal genio el hombre.
10: Más que Toribio parece oreja de toro, parece oreja de toro.
1: Y mi saludo, señor, ya le saludé a la virginal, poco usada, pura y casta, que las tiene paraditas, que tiene nalgas de Kim Kardashian, Jackie Sari, dije. Ah, sí, dije hace rato, y no para bola, señora. Vamos a cerrar el espacio de musiquita para el chongo con este temita.

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0: cortarse el cabello con la media hora loca.
1: ¡Lupercio! ¡Te amo!
2: Y ya estamos en la media hora loca. Ya estamos acá en la media hora loca. Así que bienvenidos al último bloque del programa Sin Pies ni Cabeza, donde ya nos liberamos más, nos desestresamos más, nos relajamos más y nos ponemos muy, muy, muy en ambiente. Muchas gracias a todos quienes el día de hoy han estado disfrutando de Sin Pies ni Cabeza, nos han estado acompañando desde muy temprano en diferentes partes de la provincia de El Oro, desde la provincia de Loja también, desde la provincia de Santa Elena. Muchas gracias, eternamente agradecidos por el reporte y las muestras de cariño y de aprecio. Y estamos en la media hora loca, así que prepárate para liberarte.
3: Bueno, ahí te paso una fotito de lo que le pasó al Tavo.
2: Dice, mujer le pegó al marido y fue enviada a la cárcel. Volvió, salió de la cárcel y le volvió a pegar. No me sorprendería que pase eso, en verdad.
3: Bueno, ahí te paso una fotito de lo que le pasó al Tavo.
2: Muy bien, vamos a arrancar con la media hora loca, así que prepárate.

0: así vamos llegando ya a la parte final de Sin Pies Ni Cabeza. Oiga, una excelente mañana.
1: Norcito Valareso, me despido de ti, Dios mediante. Si hay programa, nos veremos mañana. Con la bendición de Papito Dios, que tengas un bonito restante del día martes. Feliz tarde para ti, toda tu familia y todos los fieles oyentes, chicos y chicas del grupo. Excelente y bendecida tarde. Lluvia de bendiciones para todos y cada uno de ustedes. Chao, chao.
0: Por acá nos enviaban un mensaje, ¿no? Una imagen que decía: mujer le pegó al marido y fue enviada a la cárcel. Salió y le volvió a pegar. Y obviamente alguien dijo:
2: ahí te paso una fotito de lo que le pasó al Tavo.
0: Que le pasó al Tavo. Y pues la gabucha ha estado escuchando y dice: calumnias nada más. Yo no sería capaz de hacerle daño a un ser indefenso. ¡Oh! Yo no sería capaz de hacerle daño a un ser indefenso. ¡Oh!
3: ¡Chuta! Cuando doña Nancy dice así, es seguro que no llegas al día siguiente.
2: Ya, cena, sí, ya. Pero no vaya a cantar nada, hombre, no va a cantar. Te va a despertar ese niño que ya está comenzando a joder con estos aguaceros. Vuélvete, niño, vuélvete ya, doña Nancy. Los míos.
0: ¡Ay, Diosito Santo! Bueno, ya llegando a la parte final, como siempre agradecido con ustedes por su buen humor, por su buen ánimo y por toda la interacción que están prestando al programa. Esperando que tengan un bendecido resto del día, que todo, absolutamente todo les vaya de lo mejor. Dijo doña Nancy, que papito Dios me los cuide y los bendiga. Espero que tengan un bendecido resto del día.
2: Oye, ¿entendés? Pero sí se reportó el Tavo hoy día.
0: Sí, sí,
2: es que... Confirma, ¿sí se reportó o no? Porque sí. Pasó lo que pasó.
0: No, sí, se reportó temprano el Tavito. Así que, cuídense mucho, gente. Nos vemos el día de mañana. Dios mediante, si no sucede nada malo, alguna cosa rara, estaremos aquí contigo.

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1: El presidente de Ecuador, Daniel Noboa, se reunió este martes, 18 de agosto, con su homólogo de China, Xi Jinping, en Pekín. El encuentro bilateral marca el inicio de una agenda oficial enfocada en fortalecer las relaciones diplomáticas y ampliar las oportunidades de cooperación económica entre ambos países. La jornada contempla además la firma de instrumentos bilaterales, con la presencia de los dos mandatarios. Según la Cancillería ecuatoriana, durante su visita Noboa abordará temas relacionados con comercio, inversión, infraestructura, energía, tecnología y desarrollo sostenible. El mandatario ecuatoriano llegó a China el pasado domingo, 16 de agosto, como parte de una gira oficial por Asia que también incluye Vietnam y Singapur. Un total de 446 candidaturas fueron inscritas en la provincia de El Oro para participar en las elecciones seccionales de 2027. La cifra corresponde al consolidado del Consejo Nacional Electoral, con corte a las 6 de la tarde de lunes, 17 de agosto, fecha en la que concluyó el plazo para el registro. Del total, 94 formularios corresponden a las alcaldías de los 14 cantones de la provincia, mientras que 9 fueron presentados para la prefectura y viceprefectura. El resto de inscripciones corresponde a las diferentes dignidades locales que serán elegidas en los comicios. La mayor cantidad de registros se concentra en las juntas parroquiales y concejalías. En detalle, 196 corresponden a vocalías de juntas parroquiales rurales, 69 a concejalías urbanas, 61 a concejalías rurales y 17 a concejalías urbanas por circunscripción. Con el cierre de las inscripciones, partidos, movimientos y alianzas deberán avanzar en las siguientes etapas del proceso electoral, antes de que se definan las candidaturas que podrán participar oficialmente en los comicios de 2027. En El Oro, los 446 registros marcan el inicio de la carrera electoral por los principales cargos de elección popular de la provincia. Hasta aquí la información, gracias por su amable sintonía.
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1: El presidente de Ecuador, Daniel Noboa, se reunió este martes, 18 de agosto, con su homólogo de China, Xi Jinping, en Pekín. El encuentro bilateral marca el inicio de una agenda oficial enfocada en fortalecer las relaciones diplomáticas y ampliar las oportunidades de cooperación económica entre ambos países. La jornada contempla además la firma de instrumentos bilaterales, con la presencia de los dos mandatarios. Según la Cancillería ecuatoriana, durante su visita Noboa abordará temas relacionados con comercio, inversión, infraestructura, energía, tecnología y desarrollo sostenible. El mandatario ecuatoriano llegó a China el pasado domingo, 16 de agosto, como parte de una gira oficial por Asia que también incluye Vietnam y Singapur. Un total de 446 candidaturas fueron inscritas en la provincia de El Oro para participar en las elecciones seccionales de 2027. La cifra corresponde al consolidado del Consejo Nacional Electoral, con corte a las 6 de la tarde de lunes, 17 de agosto, fecha en la que concluyó el plazo para el registro. Del total, 94 formularios corresponden a las alcaldías de los 14 cantones de la provincia, mientras que 9 fueron presentados para la prefectura y viceprefectura. El resto de inscripciones corresponde a las diferentes dignidades locales que serán elegidas en los comicios. La mayor cantidad de registros se concentra en las juntas parroquiales y concejalías. En detalle, 196 corresponden a vocalías de juntas parroquiales rurales, 69 a concejalías urbanas, 61 a concejalías rurales y 17 a concejalías urbanas por circunscripción. Con el cierre de las inscripciones, partidos, movimientos y alianzas deberán avanzar en las siguientes etapas del proceso electoral, antes de que se definan las candidaturas que podrán participar oficialmente en los comicios de 2027. En El Oro, los 446 registros marcan el inicio de la carrera electoral por los principales cargos de elección popular de la provincia. Hasta aquí la información, gracias por su amable sintonía.
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1: El presidente de Ecuador, Daniel Noboa, se reunió este martes, 18 de agosto, con su homólogo de China, Xi Jinping, en Pekín. El encuentro bilateral marca el inicio de una agenda oficial enfocada en fortalecer las relaciones diplomáticas y ampliar las oportunidades de cooperación económica entre ambos países. La jornada contempla además la firma de instrumentos bilaterales, con la presencia de los dos mandatarios. Según la Cancillería ecuatoriana, durante su visita Noboa abordará temas relacionados con comercio, inversión, infraestructura, energía, tecnología y desarrollo sostenible. El mandatario ecuatoriano llegó a China el pasado domingo, 16 de agosto, como parte de una gira oficial por Asia que también incluye Vietnam y Singapur. Un total de 446 candidaturas fueron inscritas en la provincia de El Oro para participar en las elecciones seccionales de 2027. La cifra corresponde al consolidado del Consejo Nacional Electoral, con corte a las 6 de la tarde de lunes, 17 de agosto, fecha en la que concluyó el plazo para el registro. Del total, 94 formularios corresponden a las alcaldías de los 14 cantones de la provincia, mientras que 9 fueron presentados para la prefectura y viceprefectura. El resto de inscripciones corresponde a las diferentes dignidades locales que serán elegidas en los comicios. La mayor cantidad de registros se concentra en las juntas parroquiales y concejalías. En detalle, 196 corresponden a vocalías de juntas parroquiales rurales, 69 a concejalías urbanas, 61 a concejalías rurales y 17 a concejalías urbanas por circunscripción. Con el cierre de las inscripciones, partidos, movimientos y alianzas deberán avanzar en las siguientes etapas del proceso electoral, antes de que se definan las candidaturas que podrán participar oficialmente en los comicios de 2027. En El Oro, los 446 registros marcan el inicio de la carrera electoral por los principales cargos de elección popular de la provincia. Hasta aquí la información, gracias por su amable sintonía.
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2: El presidente de Ecuador, Daniel Noboa, se reunió este martes, 18 de agosto, con su homólogo de China, Xi Jinping, en Pekín. El encuentro bilateral marca el inicio de una agenda oficial enfocada en fortalecer las relaciones diplomáticas y ampliar las oportunidades de cooperación económica entre ambos países. La jornada contempla además la firma de instrumentos bilaterales, con la presencia de los dos mandatarios. Según la Cancillería ecuatoriana, durante su visita Noboa abordará temas relacionados con comercio, inversión, infraestructura, energía, tecnología y desarrollo sostenible. El mandatario ecuatoriano llegó a China el pasado domingo, 16 de agosto, como parte de una gira oficial por Asia que también incluye Vietnam y Singapur. Un total de 446 candidaturas fueron inscritas en la provincia de El Oro para participar en las elecciones seccionales de 2027. La cifra corresponde al consolidado del Consejo Nacional Electoral, con corte a las 6 de la tarde de lunes, 17 de agosto, fecha en la que concluyó el plazo para el registro. Del total, 94 formularios corresponden a las alcaldías de los 14 cantones de la provincia, mientras que 9 fueron presentados para la prefectura y viceprefectura. El resto de inscripciones corresponde a las diferentes dignidades locales que serán elegidas en los comicios. La mayor cantidad de registros se concentra en las juntas parroquiales y concejalías. En detalle, 196 corresponden a vocalías de juntas parroquiales rurales, 69 a concejalías urbanas, 61 a concejalías rurales y 17 a concejalías urbanas por circunscripción. Con el cierre de las inscripciones, partidos, movimientos y alianzas deberán avanzar en las siguientes etapas del proceso electoral, antes de que se definan las candidaturas que podrán participar oficialmente en los comicios de 2027. En El Oro, los 446 registros marcan el inicio de la carrera electoral por los principales cargos de elección popular de la provincia. Hasta aquí la información, gracias por su amable sintonía.
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Ya llegué. Ya llegué, ya llegué, ya estoy aquí, listo, dispuesto para empezar este viaje en la nave que solamente trae tardes musicales, tardes llenas de armonía. Un abrazo para nuestra linda gente en diferentes sectores de nuestra ciudad, la provincia y el país. Gracias Loja por recibirnos. Gracias Loja. Gracias Santa Elena. Gracias Guayas. Azuay. Gracias por recibir la señal que le da alegría a tu alma. Esa es Brisa Azul 100.9, 100.3. ¿Ya están listos para viajar? Lo que pasa es que hoy no veo a los pasajeros del crucero del amor. No los veo por aquí. No aparecen los pasajeros del crucero del amor. Ah, ya, ya, perdón, perdón. Sí están, sí están. Ya. Aquí están los pasajeros del crucero del amor. Saludos, mi linda gente. Un abrazo, un abrazo, un abrazo.

0: Nosotros hoy hemos llegado con así con ese sabor mexicano, ¿verdad? Hoy hemos llegado con mariachi. Bendiciones para nuestra linda gente. Bendiciones para nuestros amigos, para nuestro público, para nuestros seguidores, para los que tarde a tarde se embarcan en el crucero del amor. Voy a revisar quién está por aquí ya a esta hora. ¿Quién está embarcado en el crucero del amor? Carlitos Belicela en la Plaza Bicentenario. Saludos, Carlitos Belicela, hermano del alma. Bendiciones en Frío Carnes Deliz. Ahí, Frío Carnes Deliz en la Plaza Bicentenario, pasillos 1 y 1. Ahí se encuentra Carlitos Belicela, atendiendo como siempre a su clientela. Saludos, bendiciones. Por acá también estamos en la Marcela Niado y Colón. Eso. Marcela Niado y Colón, ahí también estamos. Ahí está mi gran amigo el Gatito. El Gatito atendiendo a su público. Alarmas y chapas, el Gato. Ahí está el Gato atendiendo también a su público, trabajando, laborando. Eso es, atendiendo a su público. Ahí está el famoso Gato en la Marcela Niado y Colón. Eso, Marcela Niado y Colón. Ahí se encuentra el Gatito. Saludos, mi Gato, saludos. Sergio Matute, bienvenido al crucero del amor, hermano de la alma. Bienvenido, bienvenido. Póngase cómodo, mi pana Sergio Matute. Por aquí la bienvenida para Noemí Carvajal. ¿Qué es nueva usted? ¿Nueva? ¿Será nueva? Este nombre me es un poquito... creo que es nueva, sí, porque no está ni agregada aquí. Noemí Carvajal, bienvenida, bienvenida al crucero del amor. Eso es, bienvenida al crucero del amor. Por acá, una voz ya conocida. Ahí va.
1: Muy buenas tardes, amigo Teddy. Bien. Que Dios lo bendiga, que tenga una muy buena tarde. Aquí saludándolo desde el taller de la tripintura, el emperador.
0: Ahí está Panchito.
1: Una canción que dice así.
0: ¿Cómo dice?
1: Sentado frente al mar.
0: Ajá.
1: Porque es de los iracundos también, ¿eh?
0: Allá.
1: Gracias, amigo, bendiciones.
0: Bueno,
1: sigue
0: bueno,
1: adelante.
0: Bueno.
1: Y pues aquí pues ya con los muchachos de 5 a 6, a las 5 nos servimos la empanadita con un buen café sarumeño, ¿no?
0: ¿Se da cuenta?
1: Eso ya nos enseñó usted mismo todas las tardes. Entonces hay que darle con quesito, sarumeño, todo. buen día, oiga. Buena tarde, amigo, buena tarde.
0: Oiga, este señor, la plena, este señor ya me ha visto las costillas, en serio. Imagínense que él me ofreció las empanadas y ahora él me dice que solamente él y su personal van a las 5 de la tarde van a comer empanadas. ¿Ah? ¿Cómo ve ese asunto? ¿Cómo ve ese asunto? A ver, por acá, saludos también para Rosibel. Hola, Rosibel, bienvenida al crucero del amor. Bienvenida, bienvenida al crucero del amor. Rosibel dice, por favor, el tema de Juan Gabriel no vale la pena. ¿Eh? ¿Ese quiere? ¿En serio? Ya, de una.

Juan Gabriel. Ajá. Muy bien. Y qué tarde para especial con Mariachi.

0: Saludos, saludos, saludos, saludos para nuestra linda gente. Saludos a quienes están viajando a esta hora en el crucero del amor. Vean eso. Acá me dicen, don Teddy, buenas tardes. Rumbo a Guaquillas en este momento, escuchando al mariachi de la brisa azul. Dice. El mariachi. Escuchando al mariachi. Bien, bien, bien. Bien, bien. Saludos, bendiciones. A ver, por acá. ¿Qué dice el público? Yo quiero saber qué dice el público.
1: Buenas tardes, capitán.
0: Hola.
1: Teddy Hamilton.
0: Hola, mi hermano.
1: Escuchando la programación aquí. El capitán de la nave.
0: Exacto.
1: Estamos a bordo.

0: de esta hermosa nave ya aquí, escuchando todas estas baladas hermosas, esta música. Y deseándole una feliz tarde, te escucho, soy Miguel Tigua, te escucho desde la península Santa Elena.
1: Muy bien.
0: Aquí estamos, una linda tarde.
1: Muy bien, bendiciones a mi linda gente de Santa Elena. Y hablando de Santa Elena, por acá también hay otro de Santa Elena.
2: Mi panita Teddy, ¿cómo
1: hola.
2: Está? Buenas tardes.
1: Hola.
2: Aquí saludándole de Salina.
1: Muy bien.
2: ¿Qué más, mi panita? ¿Qué más?
1: Aquí
2: mi panita,
1: trabajando, vea.
2: Música, bueno, que estoy aquí en mi taller de carpintería.
1: Esa es, muy bien.
2: Mi capitán.
1: Saludos, hermano del alma, bendiciones. Saludos a mi linda gente de Santa Elena. Ahí está mi pana Enrique. De Santa Elena, Enrique, el famoso Quique.
3: Oh. En la Plaza Bicentenario.
4: Órale, capitán.
1: Órale, mi cuate.
4: El crucero está padrísimo, capitán.
1: Mero.
4: Ándale, arriba.
1: Eso,
4: ándale.
1: Muy bien. Pues aquí estamos, hombre. Aquí estamos, mano. Ajá. Saludando a la gente. A ver, por acá. Buenas tardes. ¿Quién me escribe por aquí? Ah, el vaquero. Ese vaquero. A los tiempos aparece el vaquero. Bendiciones, mi hermano del alma. Saludos. Nosotros estamos aquí hoy. Hoy hemos venido con el crucero del amor con mariachi. Vea que eso. Vaya, hombre. ¿Dónde están mis amigos?

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2: Nosotros aquí acompañándote. Mientras tú viajas, mientras tú te movilizas por la ciudad y nos escuchas en el taxi, ¿verdad? Nos escuchas en tu vehículo. Y ahí estamos nosotros. Somos siempre la nota alegre, la nota feliz, la nota musical, ¿verdad? Eso somos, 100.3, 100.9. Somos Brisa Azul y te estamos acompañando. Linda tarde, linda tarde. Acá en nuestra ciudad, pues, el sol por momentos sale, por momentos se oculta, pero la tarde está bonita. No hay para qué renegar. La tarde está bonita. Machala se caracteriza siempre por ser, pues, un lugar bastante caluroso. Entonces, no extrañamos. Más bien, cuando tenemos días sin sol, es que extrañamos el sol. Cuando el sol no sale, ahí lo extrañamos. Cuando está nublado, cuando la mañana o tarde está fría, ahí estamos, que está fría la tarde. Pero cuando tenemos así tardes como estas, no, es igual, todo está bien. A ver, por aquí está el público está con nosotros a esta hora. Hola.
3: Calentito, Chivito.
2: Hola, hola, hola.
3: A ver.
2: Me avisa si quieres. Me está preguntando que si quiero Chivito, a ver.
3: Tamales calientito, Chivito.
2: Tamales calientitos. Vean.
3: Te aviso si quieres.
2: Tamales calientitos. Allá en San Roque, en Piñas. Tamales calientitos recién salidos. Vean eso. No me hagan tener ganas de tamales a esta hora. Soy capaz de irme para allá a esta hora a comer esos ricos tamales.
4: Hola, capitán.
2: Hola, hola.
4: Sintiéndonos jóvenes junto a su hermosa música. Claro. Saludos, bendiciones. Gracias. Chao.
2: Doña María Blasio, buenas tardes, bienvenida. Claro, ¿quién no se va a sentir joven escuchando esa música? Nosotros rejuvenecemos, en realidad rejuvenecemos escuchando el crucero.
5: Capitán, hola. Buena tarde.
2: ¿Cómo está, compañero?
5: Saludándole su gran amigo.
2: Esa, bueno, muy bien.
5: Hoy está haciendo un solcito medio rico.
2: Sí.
5: Propicio como para escuchar buena música. Solamente aquí en el mejor programa de las tardes, el crucero de el amor.
2: El que te sorprende todas las tardes.
5: Conducido por Teddy Hamilton Sarango. El único, el incomparable, el inconfundible,
2: muchas
5: el inalcanzable,
2: gracias.
5: El inigualable, el inimitable.
2: Vean.
5: Teddy Hamilton.
2: Ajá.
5: Adelante. Ah, perdón. Todavía no. Quiero solicitar una canción, mi estimado amigo Teddy.
2: ¿Ya?
5: Y quiero ver si me puede complacer con la canción Viuda a los 20.
2: Viuda a los 20.
5: Adelante, cabina master.
2: Muy bien. Ya vamos a buscar ese Viuda a los 20, claro. Muy bonito tema. Ya lo vamos a buscar. A ver, por acá me envían hasta un video, oiga. Hasta un video me envían por aquí. La gente está encendida. La gente está encendida escuchando la radio. Hasta un videito me enviaron por ahí.
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2: ¿Eh?
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2: La voy a subir a mi estado. Está buena esa imagen, está buena. Ese videito está bueno. Lo voy a subir a mi estado. Con su permiso. Ahora, vean eso, qué bonito. Si quieres, estoy contigo toda la vida hasta que muera. Pero si quieres. A ver, Juan, dame permiso para cantarla yo, por favor. Vamos de ahí.

0: ¡Bárbaro! ¡Qué canción! ¡Qué canción! ¡Qué canción! Esa es una canción para enamorar. En serio, que es una canción para enamorar, para dedicarle a alguien. Y si con esa canción no pica, pues ya no busques otra canción. Ya no busques otra canción, porque si con esa no pica, pues imagínate. Imagínate lo que dice: yo me estaría toda la vida siempre contigo. No creas mi vida, que es mentira lo que te digo. A ver, vamos ahí. Vamos con el público. ¿De dónde? Por aquí aparece mi amiga Estelita Aguilar desde Malvas, a los años. Estelita, ¿cómo está usted? Saludos, buenas tardes. Saludos, mi linda gente de Malvas. Bendiciones, mi linda gente de Malvas. Saludos. Acá dice: buenas tardes. Hay un sol para cada día, una esperanza para cada día, un Dios para toda la vida. Buena Estelita, buena frase, excelente. A ver, por acá mi amigo Robertico desde Ancón.
1: Aló.
0: Hola, aquí estamos.
1: Cruce del amor.
0: Aquí estamos.
1: Hola, hora loca. ¿Con cuál programa estoy, por favor?
0: ¿Ah? No, el crucero del amor.
1: Decirme de Ancón, le saluda Roberto Andrade.
0: El crucero.
1: Creo que me equivoqué.
0: No, no, para nada. Ahí cuando Juan Gabriel cantaba ese tema, todavía era Juan Gabriel. Todavía era Juan Gabriel. Por acá aparece mi amiga Dani.
2: Hola. Muy buenas tardes. Aquí llegando.
0: Ajá.
2: Don Teddy.
0: ¿Cómo está?
2: Saludos. Y muchas lluvias de bendiciones.
0: Epa, muy bien.
2: En el Marte estamos presentes como todos los días, de lunes a viernes.
0: Muy bien.
2: Ya estamos aquí embarcadito en el crucerito del amor. Excelente. Con el mejor locutor, como yo lo sé decir.
0: Muchas
2: todos
0: gracias,
2: los días,
0: Dani.
2: Como
0: dijo
2: el otro amigo oyente.
0: Como dijo el otro.
2: Don Teddy Hamilton Sarango. Aquí estamos.
0: Ahí. ¿Ya? Muy bien.
2: Saludos.
0: Un abrazo para usted, bendiciones.
2: Vea, y yo quiero que me complazca
0: Don Medrano
2: con una música de Marisela.
0: Ah, de Marisela, ya.
2: Pero se la dejo a su elección.
0: Ya.
2: Porque usted sí me sabe elegir la música cuando yo le pido.
0: Muy bien.
2: Que me complazca.
0: Muy bien, gracias.
2: ¿Ya? Una de esas pepas que tiene Marisela.
0: Listo.
2: Pero ahí me vamos. La pone que la voy a estar esperando para
0: escucharla. Esa es, muy bien. Un tema de Marisela, por favor. Tome nota por ahí, un tema de Marisela. Ya, muy bien. Pero primero. ¿Sabes qué? Me bebí tu recuerdo. Todo tu recuerdo.

Bendiciones para mi linda gente. Gracias, Santa Elena. Santa Elena está de fiesta. Oiga, había feriado allá en Santa Elena. ¿Por qué no me dijeron? ¿Por qué no me dijeron que había feriado en Santa Elena? No, pues así no. Imagínense, no me avisan que había feriado en Santa Elena. Sí, hoy, justamente hoy 18 de agosto, Santa Elena celebra sus 499 años de descubrimiento. Imagínense que, de acuerdo a la historia, pues se recuerda esta fecha porque se conmemora el día en que Panchito Pizarro desembarcó en la península. Y eso fue en el año, dejen acordarme a ver si me acuerdo, 1527, porque cuatro años después fue ya lo que se llama la Fundación Española, ya declararon oficialmente como el 18, y eso fue justamente el 18 de agosto, eso, de 1531, o sea, cuatro años después. Por ese motivo, Santa Elena están de fiesta. Hay algunos acontecimientos allá que se están llevando a cabo, como el Festival del Pulpo, programas, sobre todo concursos de cometas, y etcétera, etcétera, etcétera, etcétera. Me imagino que por ahí está la gente bien entusiasmada, elevando cometas. Están bien entusiasmadas por ahí ellos, disfrutando de sus festividades. Un saludo para mi amiga Luisa María. María Luisa, ella dice que yo nunca la saludo aquí en la radio. No, aquí las, ya sabe que aquí estamos complaciendo, saludando, felicitando a la gente. De alguna manera, mi estimada María Luisa, Luisa María. Allá también hay eventos artísticos. Por allá creo que se presentó también el Juan Gabriel ecuatoriano. No el que estaba cantando recién acá. Porque ya me dijeron que siga cantando. No. Mucho respeto para los señores artistas. A ver, vamos por aquí, vamos a leer los mensajes. Por aquí mi amigo Edgar, mi pana Edgar Maza desde Catacocha. Catacocha presente, me dice. Muy bien, hermanito del alma. Bendiciones. Buenas tardes, por favor, un saludo en Zaruma para Yoli y Hernán. Todas las tardes disfrutamos el crucero del amor. ¡Qué bien! Seguimos.

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Estamos en la hora del cafecito, ya lo dijo Panchito. Estamos en la hora del cafecito y usted lo puede acompañar con lo que usted quiera, con lo que esté a su alcance, con lo que usted pueda. Si quiere acompañarlo con empanaditas, enhorabuena, con por ahí una rosquita, un roscón, un enrollado, un panamito. A propósito, hablando de panamitos, un saludo para la gente de NutriPan, para mi amigo Efrén Galarza. Ya está atendiendo nuevamente NutriPan, regresó. 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Permítanme enviarle un saludo, no es publicidad, simplemente que don Efrén es un gran amigo mío personal, pues muchos lo conocen aquí en nuestra ciudad, un gran personaje. 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Saludos para él. Piñaciense también, ¿ah? Piñaciense. Allá de Piedras Blancas. Eso. Allá una vez nos invitó a las fiestas de Piedra Blanca. Será pues hace como unos 30 años más o menos. Allá estuvimos disfrutando de las fiestas, del clima agradable. Ahí vimos salir el sol en Piedra Blanca. Muy bonito este lugar. Saludos a la gente de Piedra Blanca, también a don Efrén Galarza y para toda la gente. A ver, ya les decía que si usted quiere acompañar la tarde con un cafecito, puede hacerlo con un tamalito, con una humita, con lo que usted quiera. En serio. Ahora, si no quiere café, quiere pronto, dice, a mí no me gusta el café porque se me hacen negras las tripas, entonces, morocho. Vaya al morochito. Ya, morochito con pan por ahí. Y si no quiere morocho, pues un chocolatico también. Pero lo importante es siempre complacer a nuestro paladar y a nuestro estómago, mantenerlo siempre bien alimentado. Eso es. Saludos para mi gran amigo Ángel Mora. Ahí está mi pana Ángel Mora. Él también está a esta hora con nosotros disfrutando el crucero del amor. Mi pana Ángel Mora. Saludos, hermano del alma. Bendiciones. Bendiciones. Muy bien. Nosotros seguimos aquí contigo, acompañándote. Eso. Me pidieron una canción. Aquí la tengo.

Permítame saludar en el terminal terrestre de Machala. Gracias por su amable compañía, nuestros amigos allá en el terminal terrestre. Saludos, bendiciones. Para los amigos también de las diferentes cooperativas que están llegando desde otros sectores, desde otros lugares, desde otros cantones, desde otras provincias también, especialmente desde Loja. Bienvenidos, bienvenidos, bienvenidos. Nos escuchan en el terminal terrestre. Un abrazo, permítame saludar también a la gente de Puerto Bolívar. ¿Cómo está mi linda gente porteña? Bendiciones también para mi linda gente porteña. La familia Sánchez por acá. Me piden el tema de Lucía. Ahora quiéreme. Ya lo tengo. Desde Pasaje, ¿cómo está mi linda gente pasajeña? Saludos, mi linda gente pasajeña, un abrazo. A ver, por aquí, reportes desde Buenavista. Muy bien, muy bien, muy bien. Saludos, Buenavista. Saludos, saludos. La familia Carchipulla desde Buenavista, un abrazo.

Mañana tenemos doblete. Mañana tenemos doblete. Miércoles de doblete. Lo comento porque acá me están pidiendo, me dice, hágase un miércoles de doblete hoy martes. Dos canciones del grupo Amaya. Vean eso. Aunque no sean dos, aunque sea, si no son dos, que sea una por lo menos. ¿Verdad? Si no son dos, que sea una, pero ya. Del ahogado el sombrero, alguien dice por ahí. Saludos para Piñas. ¿Cómo está mi linda gente de Piñas? Estamos saludando a nuestros amigos de Piñas, también de Zaruma, cómo no, con mucho gusto. La gente de Malvas, la gente de Arcapamba se preparan para vivir sus fiestas, para celebrar sus festividades el próximo mes de septiembre. Oiga, ¿y sabían que se viene septiembre? Y en septiembre es el cumpleaños de este papacito. ¿Sabían o no sabían? Pues ya, si no lo sabía, ya le voy comentando para que vayan preparando el regalito. El 3 de septiembre es el cumpleaños de este pechito. Así que, Panchito, vaya preparando la bandeja de empanadas para esa fecha. Panchito, vaya preparando las bandejas de empanadas para ese día. ¿Qué día cae? Pues yo no he revisado el calendario. A ver, déjenme revisar el calendario. 3 de septiembre, jueves. Oh, jueves. Al día siguiente voy a hacer feriado, el 4 de septiembre. Ya, claro, hacer un pequeño feriado. O de lo contrario, lo hago el mismo día 3 de septiembre. ¿Quién sabe? Déjenme pensar bien, analizar bien la situación. ¿Qué hacemos esa fecha? A ver, por aquí está el tema que me pidieron.

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1: Sí, aquí estamos nosotros en el crucero del amor, encaramelados aquí con las canciones, con la música. ¿Qué tema este de Lucía Méndez, ah? ¿Sabía usted que esa es una inspiración de Juan Gabriel? Él es el compositor, él es el dueño de la letra. Eso, él es el dueño de la letra de este tema tan bonito, ¿para qué me haces llorar? Por aquí aparecen mis amigos. Buenas tardes. Porfa, un saludo para mi amiga Lili del sitio La María. Vean eso. Para mi amiga Lili en el sitio La María. Eso, La María. Lili, allá está escuchando la radio, escuchando el crucero del amor. Ahí está mi amigo Charles. Bendiciones, hermano del alma. Un abrazo, un abrazo, un abrazote. Un abrazote. A ver, ¿qué me dice la gente por aquí? A ver. Ah, por aquí la gente de Piñas también se hace presente. Qué bien, la gente de Piñas.
2: Don Teddy, buenas tardes, lo estoy escuchando. Le saluda Carmita Añasco desde
1: Hola.
2: Piñas.
1: ¿Cómo está, doña Carmita?
2: Calle Sucre. Gracias por acordarse de mi ciudad linda.
1: Esa, es muy bien.
2: Tengo una linda tarde.
1: Siempre, siempre, siempre. ¿Cómo no acordarme de Piñas, de Portobelo, de Zaruma, de mi linda Pachita? ¿Cómo no acordarme? Son lugares en los que yo tengo muchas amistades, muchos amigos y excelentes amigos. En serio, voy a Piñas, ahí están mis excelentes amigos. Saludos, bendiciones para mi linda gente de Piñas. Igual, de la misma forma, voy a Zaruma, me como un tigrillo y ahí están mis amigos. ¿Sabe que hace rato yo les comentaba, les decía que Nutripan ya volvió, que se encuentra aquí en Machala? 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Ahí está mi amigo Efren Galarza. Saludos. Yo les decía que con él nos fuimos a Piedra Blanca, porque él es de allá, de Piedra Blanca, de Piñas, más arriba, más arribita. Y estaba recordando que fui con mi amigo Ángel Mora, que también está aquí escuchando la radio en este momento. Él también. Lo que pasa es que en aquel tiempo yo cantaba, y Ángel Mora, que es uno de los requintistas, considerado uno de los mejores del Ecuador y es machaleño, él iba haciendo la segunda guitarra. Ah, yo sí me acuerdo de eso. Y el que hacía primera guitarra, requinto. Segunda guitarra era mi amigo Pepito Torres, a quien recuerdo con inmenso cariño. Un saludo muy especial para Pepito Torres, para mi amigo Ángel Mora, que está ahí también escuchando la radio en este momento. Le enviamos saludos, muchas bendiciones. Ajá, eso es, muchas bendiciones. Y seguimos.

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1: Hoy no llega el doctor, tiene algunas dificultades por ahí, no puede estar presente en nuestro segmento, de Nuevo Estilo de Vida. Entonces queda para el día de mañana. El día de mañana sí estará con nosotros el doctor Nivelo. Mañana a las 5:45 tendremos la presencia del doctor Darwin Nivelo. Mañana, hoy nos ha llamado, nos ha dicho que tiene un pequeño inconveniente, por ese motivo no puede estar aquí con nosotros, pero entendemos, en todo caso entendemos, debe haber algún inconveniente por ahí que no es posible que esté con nosotros esta tarde aquí. Los mensajes no se hacen esperar, por aquí siguen llegando los amigos, muchas gracias a quienes se manifiestan. Por aquí está Galo Efrén, le damos la bienvenida a Galo Efrén Arévalo desde la ciudad de Pasaje. Saludos, bendiciones para nuestros amigos en Santa Elena también. Eso, están de fiesta Santa Elena. Bendiciones nuestra linda gente de Santa Elena. Saludos nuestra linda gente de Santa Elena. Desde Arenillas, un saludo para don Julio Asanza en Arenillas. ¿Qué tal, don Julio? Me dice don Teddy, buenas tardes, soy Julio Asanza. Por favor, si es tan amable, póngame la canción de Marco Tarde. Ya la tengo ahí listita. Ya, ahora disfrútela. De cada

Señores, mi tiempo se terminó. Gracias por el de ustedes. Me voy con la ilusión, con la esperanza, con las ganas, con los deseos de volver mañana a la hora de costumbre, 4:00 p.m. No se olviden esta noche a las 20 horas en TikTok, el crucero del amor, dos generaciones. Ahí nos encontramos, ahí nos vemos, ahí nos conocemos. Esta noche, 20 horas, 8 de la noche. De nuestra parte, que la pases bien, que tengas un descanso reparador. Y como siempre lo digo, no me puedo ir de acá sin antes darle gracias a nuestro Creador. Gracias, mi Señor Jesucristo, por habernos regalado un día más de vida. Gracias por la misericordia que tienes para cada uno de nosotros, por ese amor que nos entregas, porque nos cuidas, porque nos proteges, porque nos llevas siempre por el camino correcto, porque nos apartas de los amigos que no nos convienen. Gracias, mi Señor. Gracias por esos alimentos que hoy han llegado a nuestra mesa. Gracias por la salud, por el bienestar. Tenemos trabajito. Estamos en un mundo de inseguridad, pero Él nos cuida, Él nos protege. Solamente di amén, no digas nada más. Solo nuestro Señor Jesucristo nos cuida, nos protege. Gracias, Padre mío. Lo he dicho tantas veces, no hay nada más hermoso en esta vida que ser seguidor de Cristo Jesús.

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2: Desgarradoras escenas de dolor se evidenciaron cerca de la medianoche de este martes en un nuevo hecho violento. Moradores del sector Los Laureles en el cantón Santa Elena se alarmaron al escuchar varias detonaciones de arma de fuego. Al salir de sus viviendas, encontraron tendido sobre la calzada el cuerpo de un hombre que no presentaba signos vitales. La víctima fue identificada preliminarmente como Miguel Tomalá Villón, de aproximadamente 46 años. Según versiones recogidas en el lugar, la víctima, minutos antes, había llegado de realizar un flete en un vehículo de su propiedad y se encontraba revisando un desperfecto mecánico. En ese momento habría recibido una llamada telefónica y se dirigió hasta una esquina cercana. Instantes después, dos sujetos que se movilizaban en una motocicleta se aproximaron y le dispararon en repetidas ocasiones. El hombre quedó tendido en la vía y murió en el lugar. Agentes de la Policía Nacional acudieron al sitio y acordonaron la escena para preservar los indicios. Posteriormente, personal de criminalística realizó el levantamiento de evidencias que permitan esclarecer el crimen. El cadáver fue trasladado hasta la morgue para la respectiva autopsia de ley. Las autoridades deberán determinar el móvil del ataque e identificar a los responsables.
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3: Una oficina vacía es ahora el escenario de una nueva disputa al interior de la Asamblea. El lunes, en horas de la tarde, fueron desalojados los asesores de los legisladores correístas de la sede de la bancada en el primer piso del Palacio Legislativo. Una decisión que desde el correísmo se interpreta como una retaliación por las denuncias y procesos de fiscalización que impulsan contra el oficialismo.
4: Nos encontramos con que viene la administradora de la Casa Legislativa a decirnos que tenemos que desocupar nuestro espacio donde viene la ciudadanía. No nos importa una sede, no nos importa un local, porque nosotros no vamos a bajar la guardia, vamos a seguir fiscalizando. ¿Por qué deben darse respuestas?
3: Desde el oficialismo, en cambio, se sostiene que la medida responde a la saturación de personal y a la necesidad de reorganizar estos espacios. El asambleísta Andrés Castillo apunta que se estaba dando un mal uso.
5: Aquí no se trata de lo que decían en algunas redes sociales, que estaban retirando de la asamblea a los que estaban investigando Progen. No. Se retiró de la asamblea a aquellos que comen sándwiches con cola o chaulafancito en oficinas que pueden utilizarse para otras cosas.
3: Para otros legisladores, aunque el episodio no es menor, tampoco debería desviar la atención de los temas que consideran prioritarios en la Asamblea.
6: Hay temas más fundamentales del país que está quitando la oficina a RC, que la ha tenido desde hace muchos años y que derecho tiene. Son 67, bueno, ahora son 61 legisladores porque 6 los compró el gobierno, pero yo creo que deben tener su derecho.
3: Para el primer vicepresidente de la Asamblea, Esteban Torres, este episodio es una señal más de la necesidad de retomar el proyecto de ampliación de la sede legislativa. Mientras tanto, asegura que el impasse con la bancada correísta será solucionado.
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7: Alias Pipo vuelve a recurrir a la justicia española para evitar por ahora su retorno a Ecuador. Así lo dio a conocer el ministro del Interior, John Reinberg, en nuestro espacio de entrevista.
8: Extraoficialmente conocemos la postura de que fue aceptada el pedido de extradición. Sin embargo, va a tomar un poco más de tiempo porque la defensa de alias Pipo presentó un nuevo documento, entiendo que sea un documento de súplica, no recuerdo bien el nombre, donde piden que se revise el proceso de extradición.
7: Sin embargo, ahora será la justicia española la que deberá resolver el nuevo recurso presentado por la defensa.
8: Espero que durante el mes de septiembre la justicia española pueda revisar este documento y que podamos ya dar por terminado y que se gestione ya la coordinación para que alias Pipo sea enviado al Ecuador.
7: Y es que una vez en Ecuador, el destino de alias Pipo ya está definido. Será trasladado a la cárcel del Encuentro, considerada la prisión de máxima seguridad del país. Pero la extradición de cabecillas del crimen organizado no se limita solamente a este caso. Es así que Reinberg enumera en concreto cada una de las acciones que ha traído unirse a la Cumbre de las Américas.
8: Inteligencia, tecnología y ataques. Ir contra todos estos grupos que han sido reconocidos también como grupos terroristas aquí en el país en los Estados Unidos y en otros países aliados más que así lo han hecho.
7: Pero en el interior también hay trabajo que realizar, esto relacionado a las cámaras de seguridad, que fueron utilizadas y manejadas como las agencias de tránsito que hoy están siendo investigadas.
8: En este proceso nosotros vamos a avanzar, inclusive yo estoy avanzando con el tema de un reglamento como Ministerio del Interior, justamente para cortar de raíz esto que no funciona para los ecuatorianos.
7: Y que el mismo ministro ha señalado que habría sido utilizado con fines de espionaje. Pese a esta acusación, desde el Ministerio del Interior no se ha presentado ninguna denuncia.
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3: La visita oficial del presidente Daniel Noboa a China abre una nueva etapa en la relación bilateral, con acuerdos que apuntan a seguridad, salud, comercio, tecnología y energía. En su encuentro con el presidente Xi Jinping, Ecuador consiguió cerca de 43 millones de dólares en cooperación no reembolsable. De ese monto, alrededor de 28 millones permitirán adquirir 125 camionetas para patrullaje policial, reforzar los servicios de quirófano y diálisis y apoyar la reactivación productiva en el norte del país. Otros 14.7 millones serán destinados a educación, producción y prevención de riesgos.
9: Estamos entrando en una etapa nueva de relaciones. Trabajando juntos podemos mejorar la vida de muchas personas.
3: La agenda también incorpora tecnología. Ambos gobiernos acordaron impulsar la transformación digital con proyectos aplicados a sectores como agricultura, manufactura y salud. En materia económica, Ecuador busca aprovechar de mejor manera el Tratado de Libre Comercio con China. La hoja de ruta comercial plantea fortalecer las inversiones, ampliar mercados y generar oportunidades para el sector exportador. En el primer semestre de este año, el intercambio comercial entre ambos países creció 20%.
10: China se ha mantenido como el principal destino de exportación de los productos no petroleros de Ecuador. Demuestra el gran potencial de la cooperación práctica entre ambas partes.
3: Otro de los ejes es la cooperación energética y ambiental, con el impulso a proyectos fotovoltaicos, eficiencia energética y reducción de emisiones. China también respaldará a Ecuador frente a posibles efectos del Niño con equipamiento, tecnología y un sistema de monitoreo meteorológico apoyado en inteligencia artificial. La gira continuará con reuniones sobre energía e inversiones. El objetivo, según el gobierno, es convertir estos acuerdos en mayor producción, empleo y comercio para el país.
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11: Cerradas las inscripciones, el Consejo Nacional Electoral informó haber recibido 53.534 registros de precandidaturas para los comicios seccionales del próximo 29 de noviembre. Las delegaciones provinciales deberán verificar el cumplimiento de requisitos y que los aspirantes no incurran en inhabilidades, pero a la par, las organizaciones políticas podrán presentar objeciones a esas candidaturas. Hasta el momento se han presentado 97 objeciones, una de ellas contra la precandidata a la prefectura de Manabí por Pachacútic, Luisa González. La noche de lunes publicó en su cuenta de X que ADN impugnó su candidatura y que recibió una notificación de la Fiscalía de una nueva investigación que la involucra. El recurso fue presentado por Michelle Mancheno, secretaria nacional de ADN. Las objeciones se presentan ante las delegaciones provinciales y su resolución tarda entre 7 y 8 días. Esa decisión se puede impugnar en el Consejo Nacional Electoral, que resuelve este recurso en alrededor de 10 días. Finalmente, se puede recurrir a la última instancia, el Tribunal Contencioso Electoral.
12: Y el tribunal tiene 10 días para resolverlo porque estamos en periodo electoral. Más las notificaciones, aclaraciones y etcétera, tienes un total aproximado en estos tres procesos de 35, 40 días con los tiempos mínimos y sin que existan incidencias como excusas de recusaciones a los jueces.
11: Es decir, que a finales de septiembre ya se podrían conocer las candidaturas en firme para las elecciones seccionales, pero según el calendario del CNE, esa lista se publicará el próximo 9 de noviembre, 20 días antes de los comicios.
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13: Fueron 7 días de búsquedas en las riberas del río Pastaza. Bomberos de Baños, Riobamba, Mera y Puyo se desplegaron en largas jornadas para ubicar el cuerpo de la quiteña Diana Quispe, de 38 años. Ella había desaparecido el pasado 9 de agosto junto a su esposo Juan Cuásquer tras una creciente del río Machay.
14: En la de Machay hay algunos lugares donde la gente está acostumbrada a ingresar a bañarse. No es ningún proyecto ni de carácter privado ni público el que esté vinculado, es decir, nosotros más bien tenemos un acceso a la cascada de Machay y presumimos que la gente ingresó a este sector. Ha sido una cosa que hemos tenido que lamentar. Son dos víctimas que se encuentran, la una ya identificada, la una reconocida, con un trabajo articulado entre la Policía Nacional, entre el Sistema Nacional de Gestión de Riesgos, los cuerpos de bomberos de Riobamba, de Baños, a quienes yo quiero agradecer de sobremanera.
13: Información oficial confirma que un guardia que estaba en el sector de Minas Aleja se percató que gallinazos estaban sobre un cuerpo. De inmediato se activaron los bomberos de Mera y rescataron el cadáver de Diana. Esto se confirmó gracias a un tatuaje identificativo. El cuerpo fue trasladado hasta la morgue del Puyo para la identificación respectiva.
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15: El asesinato del defensor público Lenin Zambrano el último fin de semana y el de un servidor de la Fiscalía Provincial de Santa Elena la tarde de este 17 de agosto evidencian que la violencia contra los servidores judiciales del país no para. Las cifras del Consejo de la Judicatura también reflejan esta realidad. Su presidenta Mercedes Caicedo reveló en el espacio de entrevistas de 24 horas que 132 servidores judiciales están en riesgo a escala nacional y que 26 ya han sido víctimas de algún tipo de ataque.
16: Hay otros que no han reportado, por ejemplo, que están siendo amenazados, que es decisión del juzgador reportar o no reportar. En reporte fidedigno tenemos aproximadamente 114, 115 que les estamos haciendo seguimiento.
15: Frente a este escenario, la Judicatura anunció un plan de seguridad integral que incluye el uso de avatares digitales en audiencias telemáticas relacionadas al crimen organizado. Según Caicedo, la medida protege la identidad biométrica del juzgador, no obstante su nombre sigue siendo público.
16: La posición del Consejo de la Judicatura es que dentro de la voluntariedad de los juzgadores, ellos decidan, por ejemplo, eliminar redes sociales y eliminar todas las fotografías que hubieran sido subidas con la finalidad de evitar que al momento de googlearlo lo puedan identificar.
15: Aunque la Corte Nacional de Justicia respaldó este mecanismo, su presidente Marco Rodríguez advirtió que es necesario reforzarla con otras acciones de seguridad.
17: Se requiere también, obviamente, elemento policial, se requiere carros blindados, pero aquello no es competencia del Consejo de la Judicatura, sino del Ministerio del Interior.
16: El Consejo de la Judicatura no podría ponerle un carro blindado a los 1.700 juzgadores que tienen en el país. El carro blindado tiene un costo excesivo y el presupuesto del Consejo de la Judicatura no contempla 1.700 vehículos blindados para los servidores judiciales.
15: En relación al nombramiento de jueces temporales, Caicedo sostuvo que ya se realizaron los primeros nombramientos.
16: Algunos jueces que estaban en calidad de encargados y que pertenecen al banco de elegibles de los jueces de delincuencia organizada y lucha contra la corrupción son ahora nombrados en Pichincha y Guayas ya como titulares en la Corte Provincial.
15: La Judicatura tiene pendientes dos concursos de méritos y oposición para jueces de la Corte Nacional y jueces constitucionales para los que solicitó al Ministerio de Desarrollo Económico 15 millones de dólares.
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6: Esa declaración surgió durante una entrevista que el ministro del Interior, John Reimer, ofreció al noticiero Pulso Informativo de Radio Francisco Estéreo en Quito.
18: ¿Por qué toma el gobierno la decisión justamente de implementar este plan de protección para Quito? ¿Qué estaba sucediendo?
19: Se quieren meter con Quito, quieren alterar a Quito, quieren molestar la paz de Quito. Sabe que en esta época electoral que viene, pues alterarlos o molestarlos es algo que ellos ven, hablo ellos, los otros o el otro partido, que por cierto ya no es partido, quieren hacer. Es algo que nosotros no lo vamos a permitir.
6: Respondió así a la pregunta sobre qué información manejan en el gobierno sobre ese supuesto interés por generar caos en Quito de ese partido político, que ya no es más partido político, según el ministro del Interior.
19: Son los que han estado en contra de todo lo que se ha hecho por sacar a Quito adelante y por sacar el país adelante. ¿Qué otras señas más requerimos para darnos cuenta de que por querer tener un poco de poder, son capaces de afectar al país donde nosotros y donde ustedes vivimos?
6: En cuanto a resultados, el ministro del Interior confirmó que a raíz de la implementación del plan de protección de Quito, hubo una reducción del 20% de la delincuencia en la capital. Entre el 3 y 16 de agosto, hubo 349 personas detenidas, 34 armas de fuego y 740 armas blancas decomisadas.
20: 37 vehículos y 20 motocicletas recuperadas. Además, 63 vehículos y 75 motos retenidas. También fueron ubicadas 114 municiones. Todo esto en más de 5.000 operativos ejecutados. El presidente de la República se refirió a estos operativos en el marco de la ceremonia por el 10 de agosto, en la Escuela Militar Eloy Alfaro, en Parcayacú.
21: A cada ataque respondemos con más fuerza. En Quito desplegamos 4.000 efectivos adicionales para proteger y defender a la capital. Seguimos desbaratando estructuras criminales en todo el territorio nacional y no nos vamos a detener.
20: El ministro del Interior dijo además que la decisión del gobierno nacional de asumir el control de las cámaras de seguridad en Quito ha aportado a mejorar los niveles de seguridad. Reveló que ya tienen información adicional sobre las supuestas salas espejo.
22: Varias conexiones que se han hecho, no solamente las 5 que yo había hablado en su momento, son más las diferentes agencias municipales, empresas municipales, como lo quieren llamar, todas con conexiones a las salas de espejo. Todas tenían salas de espejo.
20: Según Reinvers, si la investigación determina que hubo irregularidades en el manejo de esas cámaras de videovigilancia, no descartan poner una nueva denuncia en la Fiscalía General del Estado, como sucedió con Segura EP en Guayaquil.
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23: La industria acuícola ecuatoriana vuelve a tomar aire. La Administración General de Aduanas

0: citrato de sodio, un antioxidante utilizado para evitar la melanosis, que no es otra cosa que la aparición de manchas negras en el producto. Tras meses de auditorías técnicas, homologación de pruebas de laboratorio y la aplicación de un plan de contingencia conjunto entre el sector privado y la Subsecretaría de Calidad e Inocuidad, firmas de gran calibre han recuperado su habilitación directa. El momento político no es casual. El anuncio se dio en la víspera de la reunión bilateral en Pekín entre el presidente ecuatoriano Daniel Noboa y el mandatario chino Xi Jinping.
1: Básicamente lo que se pide es que las partes técnicas resuelvan lo más pronto posible este tipo de controversias. Inclusive el Ecuador tiene un tratado de libre comercio y ese tratado de libre comercio con China establece mecanismos de diálogo que evitan que se tengan que tomar estas medidas, sino más bien buscar resolver pues, los inconvenientes técnicos antes de entrar en medidas de esta índole.
0: Para Ecuador este paso es crucial. China es el principal destino del llamado oro rosa, absorbiendo el 51,2% de las exportaciones totales del sector. Solo entre enero y mayo de 2026, las ventas de camarón inyectaron 3.523 millones de dólares a la economía nacional, consolidándose como el principal motor de divisas no petroleras. Pese al avance, el expediente no está cerrado. 6 establecimientos continúan suspendidos, por lo que la delegación diplomática ecuatoriana buscará en Pekín el destrave total del parque procesador, garantizando que el camarón ecuatoriano mantenga su hegemonía en el mercado asiático.
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3: Presa. El gobernador de Guayas lideró un operativo junto con policías militares y agentes de tránsito en varios tramos de la Ciudadela La Joya en Daule, donde este fin de semana delincuentes vestidos como policías irrumpieron en la etapa turquesa para llevarse a un ciudadano, quien según información de las autoridades regresó tras unas horas. Uno de los factores que preocupa es el alquiler a presuntos miembros de grupos de delincuencia organizada.
4: El estar disfrazado de policía pues hace que baje la guardia por lo general la compañía de seguridad, los miembros de compañía de seguridad, y ahí es donde los someten. Estamos viendo y ya coordinando directamente una reunión con todos los administradores de todas las urbanizaciones para tener un mapeo extremadamente amplio de todo lo que tiene que ver al alquiler y sobre todo capacitación permanente de los guardias en las compañías de seguridad.
3: En Daule existen 126 urbanizaciones, alrededor de 20 tienen sistemas de reconocimiento facial. Según el Consejo de Seguridad Ciudadana del Cantón, este mecanismo evita que supuestos delincuentes habiten espacios privados.
5: En virtud de que los inquilinos presentan cédulas que no les corresponden a ellos, de terceras personas o cédulas que han sido sustraídas. Pero con la identidad facial, con la cámara de reconocimiento facial, se logra evitar este fraude.
3: Hace pocos días en una plaza comercial asesinaron a un hombre. Los habitantes del sector piden más intervenciones de las fuerzas del orden.
6: Uno se viene acá a vivir por la seguridad y no hay. Para nada. Más controles así está muy bueno. Uno se siente más seguro.
7: Porque a veces la gente no viene por aquí. Aquí no pasan policías, no pasan ATMs, no pasa casi nada. Y bien o mal aquí roban, cogen y se van. Entonces me parece bastante bien que estén haciendo esto.
3: Pero en la vía a la costa también sometieron a guardias de seguridad de una urbanización para sustraerles 2 armas de fuego. La policía pudo detener a 3 implicados y aisló a un menor de edad por este caso.
8: La verdad, hasta donde sé yo, allá arriba hay un UPC, pero supuestamente han dicho que ya del lado para acá ya perteneces a otro sector, entonces deberíamos tener ya otro UPC para acá.
9: Se ha escuchado que en otras residencias ha habido incluso hasta matanzas y todo eso, pero es algo preocupante.
3: Desde la gobernación advirtieron que reforzarán controles y operativos para evitar la circulación de carros sin placas y con vidrios polarizados.
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10: Una fuerte lluvia en ciertos sectores de la ciudad sorprendió a los guayaquileños la tarde de lunes. En sectores del noroeste, como Sergio Toral, se registraron 35 milímetros de precipitación según reportes del INAMI. La lluvia registrada no está relacionada con el fenómeno de El Niño. Más bien se debe a condiciones meteorológicas de corto plazo provenientes del norte, como humedad, viento y las temperaturas cálidas que se registran en la costa ecuatoriana.
11: Tienes obviamente la zona de convergencia tropical está sobre Venezuela. Esto quiere decir que esta zona de convergencia tropical es mal tiempo para ellos. Igualmente, la humedad o el viento igualmente favoreció que vino desde el norte hacia nosotros.
10: La alerta por lluvia y tormenta continúa en el país hasta el viernes 21 de agosto. El INAMI pronostica precipitaciones para Esmeraldas, Santo Domingo.

0: Domingo, los ríos y la parte norte de Guayas, al igual que en gran parte de la Amazonía.
1: Es muy atípico de que en agosto se presenten este tipo de precipitaciones.
0: Respecto al fenómeno de El Niño, se espera que las precipitaciones producto de este evento meteorológico inicien en noviembre. El INAMI recientemente afirmó que existe una probabilidad que el fenómeno de El Niño de este año sea similar al de 1997 y 1998.
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3: El juez del caso Goleada, Jairo García, resolvió este martes levantar la suspensión de la audiencia preparatoria de juicio contra 17 personas y 9 empresas, entre ellos de la precandidata a la alcaldía de Guayaquil, Fiorella Icaza, y los precandidatos a concejales David Álvarez, Gastón Loy y Pedro Hidalgo. La decisión fue tomada luego de que el Consejo Nacional Electoral certificó que las candidaturas aún no eran calificadas y no había una resolución en firme, por lo que el magistrado dijo que la inmunidad electoral temporal todavía no los cobija. Esa resolución la informó a las 11:30 de la mañana tras escuchar a los abogados que advertían de una posible nulidad si instalaba la audiencia y en esos días la Junta Electoral calificaba las candidaturas de los 4. Sin embargo, García dijo que no puede actuar sobre posibilidades hipotéticas. Cuando se creía que la audiencia iba a comenzar en su quinto intento, el precandidato a concejal Gastón Loy dijo que perdió la confianza en su abogado Fernando Chávez y que nombraba a otro por lo que requerían tiempo para su preparación. Por su parte, la Fiscalía y la UAFE acusaron a los abogados de hacer maniobras dilatorias para evitar que avance la diligencia y pidieron que sean sancionados y al procesado se le imponga un defensor público. El juez retiró nuevamente a deliberar y decidió seguir con la audiencia mientras el defensor de Gustavo Loy se prepara.
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4: Las relaciones de Ecuador y China van mucho más allá de la visita presidencial. En apenas 2 años de vigencia del acuerdo comercial, el intercambio entre ambos países ha seguido creciendo. Durante el primer semestre de 2026, Ecuador exportó a China 4.300 millones de dólares, un 23% más que el año anterior. Y desde China llegaron productos por 5.128 millones de dólares, es decir, las importaciones crecieron un 28%. El resultado es un déficit comercial de 828 millones de dólares. Aunque para el analista económico Jorge Calderón, académico asociado al Instituto Ecuatoriano de Economía Política, esa cifra por sí sola no determina si la relación comercial es favorable o no.
5: A pesar de que existe un déficit con China o con cualquier otro país, el superávit total o en general es mucho mayor y eso es bienvenido. Entonces hay que ver el comercio de forma integral.
4: China le vende a Ecuador principalmente vehículos. Ecuador coloca en China, sobre todo camarón. Entre enero y junio, China compró 1.917 millones de dólares de camarón ecuatoriano. Pero todavía existe un problema pendiente. De los 14 establecimientos que mantenían restricciones para ingresar a este mercado, 8 ya fueron habilitados y 6 permanecen suspendidos.
5: Esperemos que esta visita sea para tratar justamente todos estos puntos. Obviamente, cuando ya sea una visita de estas características, es porque ahí hay acuerdos que se han logrado en estos meses y que simplemente la visita es parte ya para firmarla o hacer lo protocolario.
4: Pero vender más no es la única expectativa. Ecuador también quiere que capital chino llegue al país.
6: Sería de gran aporte y es que nosotros somos fieles creyentes de que poder tecnificar, inclusive industrializar ciertos sectores que todavía necesitan pues apoyo en tecnología, apoyo en intercambio de información, va a ser importante para poder volverse más competitivos.
4: María Lizeth Albán, directora ejecutiva de la Cámara de Comercio Ecuatoriano-China, incluso enlista sectores que podrían recibir ese aporte.
6: Como energías limpias, energías renovables, energías nuevas, en el sector automotriz, también que es un sector que hoy en día pues tiene más potencial todavía de crecimiento.
4: China es apenas en la primera escala de una gira que mira hacia Asia. Singapur será el siguiente destino. Con un territorio pequeño y una población de poco más de 6 millones de habitantes, es uno de los principales centros financieros y empresariales de Asia. Después vendrá Vietnam. 3 mercados asiáticos muy diferentes y una gran oportunidad para Ecuador de buscar no solo nuevos compradores, sino también nuevos socios.
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7: En fundas y ocultos dentro de tachos para desperdicios, así habrían intentado sacar medicamentos del Hospital Teodoro Maldonado Carbo. El hecho fue denunciado por Bernardo Cordobés, presidente del Consejo Directivo del IES, quien aseguró que una persona estaría involucrada. En su cuenta de ex, Cordobés advirtió que no permitirán que se roben las medicinas de los hospitales y aseguró que están actuando contra quienes buscan generar desabastecimiento de fármacos e insumos.
8: No vamos a permitir que sigan robando los medicamentos en nuestros hospitales. Cada medicamento que se roba en el hospital son vidas que se pierden, son personas que no tienen acceso a las medicinas. La persona va a tener que ser puesta frente a las autoridades.
7: Pero mientras se investiga esta denuncia afuera del hospital, los familiares cuentan otra parte de la historia. Aseguran que la falta de medicamentos los obliga a salir a comprar y que los gastos pueden llegar a cientos de dólares.
9: Toda la medicina que nos piden los doctores nos dan un papelito que tenemos que comprar. Es medicina, siquiera se ha gastado hasta ahorita siquiera unos 500, 600.
10: No hay medicina, es una suerte de 70-30. 70 lo ponemos nosotros y el 30% lo ponen ellos. Aquí mismo llevo ya $55 en medicina comprando para este día.
11: Ya mi mamá está aquí desde el día sábado. Desde que ha entrado, cada de estas aquí, una vale $38. Y piden a veces 5, piden 4, piden 10. Póngase usted a multiplicar todo lo que pide.
7: Algunos dicen incluso haber comprado equipos o insumos necesarios para una intervención.
12: Operé a mi esposo aquí. Gasté $650, gasté.
13: Como $600 he gastado. Porque incluso tuve que comprar otros aparatos más que servían para operar.
7: La policía, por su parte, confirmó el hurto de 2 equipos utilizados en procedimientos quirúrgicos.
14: El principal sospechoso había salido del hospital, le entrega a un ciudadano en otro vehículo y este ciudadano llega en este vehículo a un domicilio en el distrito Portero. La policía judicial interviene en este domicilio, allana inmediatamente y encuentran en posesión de este ciudadano. Estos aparatos de médicos son 2 electrocauterios.
7: Un hombre de 27 años fue aprehendido. Según la policía, no registra antecedentes.
14: No conocemos que tenga una relación laboral con el hospital, pero sí el ciudadano que le entregó estos aparatos. Funge como un empleado de la empresa que da limpieza ahí en el hospital.
7: Ahora será la justicia la que determine responsabilidades y deberá esclarecer qué ocurrió con los medicamentos.
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15: El rescate del conductor se realizó pasadas las 7 de la noche en la vía al Puente Alterno Norte, en Guayas. Hasta ese punto de la provincia se desplegaron los agentes para liberar a un chofer que fue secuestrado por una banda de delincuentes. La víctima relató que los sujetos incluso le dispararon cuando viajaba desde Guayaquil hasta Milagro.
16: Sí, yo venía por la vía del Pan y ¿cómo se llama? Y me cerró una cerrada ahí, la negra. Lo que me dispara, pues yo me logré bajar el camión y correr. Pero lo que yo corrí, se bajan 2 manes más y me siguen disparando. Me detuve y me cogieron mi hombro al fondo y la guardaron allá al fondo. Como unos 8 manes, 8 personas.
15: El afectado agregó que cuando ocurrió el ataque estaba respondiendo la llamada telefónica de un familiar, quien escuchó a los criminales y pudo avisar al EQ911. Los agentes se desplegaron y tras una persecución que contó con el apoyo de un dron, lograron rescatar al chofer y detener a 4 sospechosos.
16: El dron es que lo asusta y ahí me han amarrado y me han tirado en un fango de lodo ahí.
15: Los policías también recuperaron el camión y retuvieron la camioneta en la que se movilizaban los sujetos y los trasladaron hasta Ayaguachi. Hasta el cierre de este reportaje, los 4 aprehendidos permanecían en una unidad de policía comunitaria de ese cantón de Guayas.
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17: El Consejo Nacional Electoral registró más de 30.000 candidaturas inscritas para las elecciones seccionales de noviembre. En esta enorme lista figuran aspirantes a prefecturas, alcaldías, concejalías y juntas parroquiales con procesos judiciales en curso. Para ellos, las elecciones seccionales se presentan como una oportunidad para suspender temporalmente sus causas al gozar de los beneficios de la inmunidad electoral.
18: Esto quiere decirte que desde cuando se inscribe como candidato hasta cuando termine el escrutinio, él no puede ser enjuiciado. Y si tiene algún proceso en marcha, debería suspenderse durante esta etapa, que es lo que la ley le garantiza.
19: Inmunidad no equivale a impunidad, sino que más bien esta es una garantía temporal que otorga la legislación electoral ecuatoriana con el propósito de precautelar o de proteger la participación política de candidatos y candidatas.
17: No obstante, la normativa también contempla excepciones en los casos de inmunidad electoral.
18: La excepción es el delito flagrante o delito contra la familia o violencia. Esas son las excepciones.
17: El caso Goleada, por ejemplo, es uno de los procesos judiciales que podría verse retrasado si se califica la candidatura de Fiorella y Casa a la alcaldía de Guayaquil y las candidaturas a concejales suplentes de otros tres implicados.
19: El hecho de que un candidato realice el proceso de inscripción no genera por sí mismo la inmunidad, sino que tiene que estar calificada esa candidatura para que pueda gozar de esa inmunidad temporal.
17: Expertos electorales creen que la inmunidad muchas veces es utilizada como un salvavidas para bloquear procesos judiciales en curso. Y para corregir el uso discrecional de la norma, exigen reformas al Código de la Democracia.
18: En primer lugar, deberíamos nosotros tomar en cuenta de que un candidato tiene que tener una hoja limpia, no estar involucrado en procesos penales, y peor aún en procesos por peculado o cualquier tipo de corrupción. Pero aquí nuestra legislación dice que solamente una persona no podrá ser candidato si tiene una sentencia condenatoria en firme.
17: Sin embargo, apuntan, dichas reformas también deberían erradicar la judicialización de la política vía informes reservados, como ocurrió con Revolución Ciudadana y el Movimiento Amigo.
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20: La Unidad de Bienestar Animal impulsa una campaña de esterilización para felinos, propuesta planteada al conmemorarse el Día Internacional del Gato. Esta campaña se llevará a cabo desde el 17 al 28 de agosto, cuyo objetivo es el cuidado responsable de estos animales de compañía.
21: Súper importante la esterilización de nuestros animalitos, no dejemos pasar el tiempo, en los gatos sobre todo, porque vamos a tener estos problemas de gatitas que regresan con camadas a casa o gatitos que ya no regresan.
20: Se estima realizar 60 atenciones diarias y para acceder al turno, el tutor debe ingresar a la página web bienestaranimal.quito.gov.es. La misma que estará habilitada los días lunes. Una vez registrados los datos, el equipo de la UBA se pondrá en contacto con cada persona para informar el día asignado para la atención de su felino y las recomendaciones y beneficios de la esterilización.
21: Esterilizar también nos ayuda a evitar enfermedades a largo plazo, como en el caso de las hembras, piómetras, tumores mamarios, tumores uterinos, en el caso de los machos, problemas de próstata, tumores testiculares. No es solo el control poblacional.
20: Una vez ingresado, la cirugía tarda de 10 a 15 minutos y luego son trasladados al área de recuperación.
22: Ya ahí los tiempos van variando, ¿no?, por cada animalito, pero hay un promedio de unos 15 a 20 minutos de recuperación.
20: Los tutores de estas mascotas opinaron sobre la atención recibida.
23: Se me atendió bien, no se tuvo inconveniente ni maltrato. Entonces, sí, no, para mí, pero todo perfecto.
24: Me parece bien y excelente que ayuden, esterilicen a los gatos, a los perros, que den adopción y así.
20: De esta manera se busca reducir las camadas no deseadas que muchas de las veces son abandonadas y rescatadas por la UBA, quienes tras un proceso de recuperación las ponen en adopción.
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25: Plaga del moco sigue ganando terreno en las plantaciones de banano y plátano de Los Ríos. Solo en esta provincia cerca de 2.700 hectáreas están afectadas y los productores temen que un nuevo periodo de lluvias acelere su propagación.
26: Y mira el contorno, el fuste, cómo va.
25: Quinsaloma, Valencia y Vinces están entre los cantones más afectados. En las fincas infectadas, las plantas pierden vitalidad, sus hojas se secan y finalmente mueren. Cuando se confirma la presencia de la bacteria, el área afectada es aislada y las plantas son retiradas desde la raíz. Pero ya el último invierno agravó el problema. Las inundaciones facilitaron que el agua contaminada llegara a otras plantaciones y los productores aseguran que, pese a las medidas aplicadas, hay fincas que no logran recuperarse.
27: Las fincas que se infectaron lamentablemente no han podido recuperarse, incluso las que se sembraron nuevamente volvieron a presentar la enfermedad. No hay una claridad en cuanto al procedimiento que se debe llevar para controlar la enfermedad.
25: Con este antecedente, la preocupación crece ante la posible llegada de un fenómeno de El Niño. En Ventanas, productores buscan evitar que el moco llegue a sus cultivos. Por eso han limpiado canales y esteros, retirado maleza y reforzado muros de contención. Farid Mansur, productor bananero de este cantón, ha repotenciado la estación de drenaje de su finca de 80 hectáreas.
28: Esta finca está desprovista de moco y ojalá permanezca eternamente así. Pero el riesgo siempre lo traen, el exceso de lluvia. Nos lava fertilizante. La cigatoca a veces se vuelve incontrolable y muy costoso.
25: Según la Asociación de Exportadores de Banano del Ecuador, AEBE, en el país hay unas 3.500 hectáreas de cultivos afectadas por moco. Después de los ríos, el Oro y Guayas registran las mayores afectaciones. Sin embargo, la Federación Nacional de Bananeros advierte que el problema podría ser mayor, pues hay productores que no reportan la presencia de la enfermedad en sus fincas por temor a consecuencias sobre su producción. Televistazo consultó a Agrocalidad para conocer sus cifras oficiales, pero hasta el cierre de este informe no obtuvo respuesta.
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0: Son 4.8 millones de unidades de medicamentos que llegaron a Manabí como parte del nuevo abastecimiento para el sistema público de salud. El cargamento incluye antibióticos, medicamentos para la hipertensión, tratamientos oncológicos, antiinflamatorios y anticonceptivos, entre otros productos destinados a la atención de los pacientes. La entrega busca fortalecer el stock de los establecimientos de salud y garantizar la disponibilidad de tratamientos para quienes acuden diariamente a recibir atención médica. Este nuevo abastecimiento se suma a las acciones del gobierno para mejorar la provisión de medicamentos en la provincia, en un área donde la disponibilidad oportuna de tratamientos es clave para evitar que los pacientes interrumpan sus procesos médicos.
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1: En dos bolsos metidos en una maleta, un español pretendía trasladar 20 paquetes de droga desde el aeropuerto de Guayaquil hacia Madrid. El propietario del equipaje quedó detenido. La Policía Nacional confirmó el decomiso de cerca de 20 kilogramos de cocaína, un teléfono celular y dinero en efectivo. En lo que va del 2026, 108 toneladas de drogas se han incautado a nivel nacional. De esta cifra, al menos el 45% se ha decomisado en puertos marítimos y apenas una tonelada en aeropuertos. Las provincias donde operan los puertos de aguas profundas y las zonas fronterizas es donde más incautaciones se han realizado.
3: Por ejemplo, tenemos los puertos en Guayaquil y también tenemos en la provincia del Oro, porque tenemos Puerto Bolívar también, sin dejar también a la provincia del Carchi, porque es frontera.
1: Este año las incautaciones de droga han disminuido cerca de un 20% en comparación al mismo periodo del 2025. Las nuevas modalidades de tráfico de estupefacientes han incidido en la reducción de los decomisos. Actualmente las bandas narcodelictivas utilizan nuevas rutas para trasladar la droga. Por ejemplo, vía fluvial, desde Colombia o Perú hacia Brasil. Posteriormente, el alcaloide es enviado en buques con carga contenerizada hacia África Central y desde allí continúa su recorrido hasta Europa.
4: Mientras exista la necesidad internacional del consumo de esta droga, ¿cuál problema se va a trasladar a otros lados?
1: Mientras tanto, a más de 1.400 millones de dólares asciende la afectación económica a las bandas narcodelictivas tras las incautaciones ejecutadas en lo que va del año.
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6: Varios sectores de Lima bajo el agua. Tras las lluvias prolongadas que ocurrieron el domingo, viviendas y carreteras resultaron afectadas en la capital de Perú. Las autoridades advirtieron que este podría ser el inicio de los efectos del fenómeno El Niño.
8: Son lluvias que normalmente no se dan y menos en estas épocas del año, así que sí, consideramos que es el principio de una situación que nos tiene que poner muy alertas a todos y todas las instituciones trabajando de forma conjunta.
6: La presidenta Keiko Fujimori recorrió algunas de las zonas afectadas y conversó con residentes y víctimas de las inundaciones.
9: Voy a ir a la casa y de ahí me acompañan al colegio.
10: Ya, presidenta.
9: No voy a poder...
10: Sí, la comprendemos, sí, mamita.
6: Estas recientes precipitaciones interrumpieron carreteras y obligaron a suspender las clases en Lima. Hubo habitantes que vieron sus casas arruinadas por el crecimiento del agua y otros culparon al antiguo sistema del alcantarillado de la ciudad.
29: Yo soy madre soltera con mis dos niñas y como podrá ver estoy perdiendo todo, ¿no? Yo llegaba a trabajar y tal vez no he podido, como los vecinos, resguardar algunas cosas porque pues yo soy sola con mis chiquitas. Gracias a Dios no han estado, pero pues igual, ¿no? Tocará empezar de cero porque ya... Perdimos todo, la verdad.
6: En regiones aledañas a Lima se registraron desbordamientos de ríos y deslizamientos de tierras como consecuencia de las precipitaciones.
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7: La Organización Mundial de la Salud mantiene la emergencia internacional por el brote de ébola en la República Democrática del Congo. Así lo ha considerado el organismo internacional tras analizar los 3 meses de respuesta a esta epidemia. El director general de la Organización Mundial de la Salud, la OMS, Tedros Adhanom Ghebreyesus, confirmó esta decisión en su cuenta oficial de X, ya esperada dado que la propia agencia sanitaria reconoce dificultades para controlar un brote que ya es el peor de ébola registrado en la historia de la República Democrática del Congo y el segundo a nivel global. Hacemos un llamamiento a la cooperación de todos los gobiernos y socios para que, trabajando juntos, redoblemos los esfuerzos y movilicemos los recursos necesarios para proteger a las comunidades durante los próximos meses, destacó Tedros al hacer el anuncio. En la reunión, el responsable de gestión del brote de la OMS, Tierno Valdé, informó de lo que más preocupa.
11: La situación es bastante difícil, pero la gente está trabajando noche y día para intentar controlar la epidemia y alcanzar el mismo ritmo de expansión de esta.
7: El comité de expertos se reunió este martes, 3 meses después de que Tedros declarara la emergencia internacional, y volverá a ser convocado dentro de un trimestre para continuar analizando la situación del brote. Se espera que en los próximos días se conozcan nuevas recomendaciones de este comité al gobierno de la República Democrática del Congo y a otros países en situación de riesgo. Según la organización, la epidemia, con casi 5.000 infectados y más de 2.300 muertos, dista muy lejos de estar bajo control y advierte que su riesgo de expansión, tanto dentro del país como a escala internacional, sigue siendo elevado.
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12: Se considera una amenaza existencial para Meta. La empresa matriz de Facebook e Instagram se encuentra a la defensiva después de que varios estados de Estados Unidos la demandaran por diseñar funciones adictivas para los niños. Meta también ha sido acusada de infringir la ley federal al recopilar datos de menores de 13 años sin el consentimiento de sus padres.
13: Creo que vamos a aprender mucho más sobre a qué han estado expuestos nuestros hijos en Internet, el efecto que ha tenido y lo que los responsables sabían sobre el daño que posiblemente se estaba produciendo. Aquí existe la posibilidad de que se impongan indemnizaciones cuantiosas y creo que lo que es aún más importante, podría haber una medida cautelar. Y una medida cautelar, en esencia, es cuando el tribunal le dice a una de las partes, tienes que cambiar lo que estás haciendo.
12: Los demandantes exigen cambios en las aplicaciones de Meta, así como sanciones económicas de hasta 200.000 millones de dólares, una cantidad equivalente a los ingresos anuales de la empresa para 2025. Los expertos han descrito el caso como el momento del tabaco de las redes sociales, en referencia a la oleada de litigios contra las tabacaleras en los años 90.
14: Si una empresa tiene conocimiento de un riesgo concreto y el público no lo conoce y continúa vendiendo al público sin revelar esa información, entonces podría ser considerada responsable de ello. Y eso es lo que está ocurriendo aquí, y lo mismo que ocurrió con el tabaco. Así, por ejemplo, ahora mismo en 2026 se puede vender tabaco, se puede vender alcohol, y esto está perfectamente bien porque el público conoce los riesgos potenciales que eso conlleva.
12: Meta niega las acusaciones en su contra y afirma que demostrará ante los tribunales su compromiso de larga data con los jóvenes. El lunes, la jueza encargada del caso concedió a los estados una primera victoria, tras desestimar la solicitud de la empresa de impedir que un antiguo empleado y un perito testificaran. Se prevé que el juicio dure 6 semanas y que el veredicto se dicte a principios de octubre.
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15: Un terremoto de magnitud 4.8 sacudió el martes la ciudad española de Granada, 3 días después de otro ligeramente más fuerte en la misma zona. Según el Instituto Geográfico Nacional, el nuevo temblor se produjo a media mañana, con epicentro en la localidad de Alendín, 10 kilómetros al sur de Granada. Las autoridades informaron de 3 personas levemente heridas y se registraron más de medio centenar de llamados para reportar grietas y caídas de escombros. El temblor obligó a evacuar a los turistas que visitaban la tradicional Alhambra. El nuevo sismo se produce después de que otro de magnitud 5.0 despertara a los vecinos de Granada en la madrugada del sábado. En ese momento no se reportaron heridos, aunque sí daños en edificios. El presidente del gobierno andaluz advirtió que es posible que los movimientos sísmicos y las réplicas continúen en la zona, por lo que pidió a la población máxima prudencia.
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16: Solidaridad viaja desde Bogotá.
17: Galletitas, paqueticos, jugos.
16: María, Beto y Lina clasifican alimentos, ropa, artículos de higiene y toneladas de donaciones en la capital colombiana.
18: En esta Están con poticas para los bebés.
16: Ayuda destinada para las zonas más afectadas por el terremoto que devastó el país el 10 de agosto.
19: Desde el lunes estamos acá con voluntarios colombianos de a pie que han venido a ayudarnos a esta causa. Más de 5.000 voluntarios se han acercado para poder ayudar a desplazar 700 toneladas de ayuda humanitaria al resto del país que se encuentra damnificado.
16: El ruido de las retroexcavadoras, grúas y camiones retumba en las zonas más afectadas. El sismo de magnitud 7.4 deja casi 300 víctimas mortales y cientos de damnificados que lo perdieron todo. Recuperarse podría tomar meses o incluso años, por lo que el reto es sostener esta red el mayor tiempo posible.
20: Y el foco de nosotros es ayudar a la coordinación, generar recursos, bien sea de externos, de compañías aliadas y de personas civiles, que hacen que esos centros de acopio realmente pues, se terminen de expandir y se mantengan en el tiempo, no solo para esta emergencia, sino que quedamos con esta comunidad nueva para que de aquí en adelante seamos una red como la que este país necesita cada vez que hay un llamado de esta índole.
16: Son cientos de rostros anónimos que sostienen la vida de miles de colombianos, pero la ayuda también llega desde otras latitudes. La madrugada de este martes partió un cargamento desde China con 80 toneladas de ayuda que incluye camiones cisternas, unidades de desinfección, equipo de iluminación solar, entre otros. Chile, Japón y otra decena de países anunciaron ayudas para Colombia.
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7: Ya son más de 70 el número de fallecidos y más de 22.000 los desplazados por el terremoto de magnitud 7,7 que azotó el sábado la isla indonesia de Flores. A las cifras dadas a conocer por las autoridades este martes, se le suma un número incierto de heridos que podrían ir desde los 132, según agencias de rescate, hasta los 1.200 de acuerdo con el Ministerio de Salud del país. Varios equipos de respuesta humanitaria permanecen desplazados en las zonas afectadas, donde se requiere más comida, agua potable, camillas y medicinas. El terremoto causó también graves daños materiales, con unas 1.000 viviendas afectadas en Flores, según el último balance de la Agencia de Gestión de Desastres Local. En respuesta a la magnitud del desastre, el gobierno provincial declaró el estado de emergencia en la región durante los próximos 14 días, con el objetivo de coordinar la ayuda con las autoridades centrales.
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15: Los republicanos de Florida se miden en una interna. Este martes, los candidatos a suceder al gobernador Ron DeSantis competirán en unas elecciones del partido de Donald Trump. El principal candidato republicano a gobernador, Byron Donalds, quien cuenta con el apoyo de Donald Trump, hizo declaraciones este lunes a Newsmax, uno de los medios más cercanos al universo MAGA.
21: El tema que más preocupa a los republicanos y francamente a todos los votantes de Florida es la asequibilidad. La gente quiere asegurarse de poder seguir viviendo en Florida y de poder permitirse el sueño floridiano. Somos el destino predilecto para personas de todo Estados Unidos porque nuestro estado se rige por un gobierno conservador y sensato. Y como próximo gobernador bajo mi administración, eso no cambiará.
15: Además de Donalds, hay otros 10 candidatos republicanos en esta contienda por la gobernación. Entre ellos están el actual vicegobernador de Florida, Jay Collins, cercano a Ron DeSantis, y el expresidente de la Cámara de Representantes de Florida, Paul Renner. Pero Donalds, miembro de la Cámara de Representantes de 47 años, se posiciona como favorito según las encuestas. Y esto a pesar de no contar con el apoyo público del gobernador Ron DeSantis. El candidato dijo que espera contar con su apoyo al terminar las primarias. Los republicanos de Florida también deberán decidir los nombres de quienes van a competir en las elecciones de medio término en noviembre. Un representante para disputar un escaño en el Senado y otros tantos para la Cámara de Representantes. Un artículo del New York Times señaló el lunes que varios de los republicanos ya habían competido por otros estados. Este martes, en Wyoming, también concurrirán a primarias. Los dos estados tienen primarias cerradas, en las que votan solo los registrados como republicanos.
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22: Baños comparte esta distinción con destinos de Italia, Japón, Suiza, Turquía y España.
0: Un reconocimiento que pone nuevamente a Ecuador en el radar del turismo internacional.
3: La parte internacional los premia con estas denominaciones especiales, lo cual aplaudimos porque Baños se ha constituido en uno de los segundos o terceros sitios más visitados del Ecuador.
0: La razón, volcán, cascadas, bosques, aventura y Amazonía en un mismo destino. Baños está a las faldas del Tungurahua y tiene una de las ofertas naturales más potentes del país.
4: Baños de Agua Santa ha sido incluido dentro de estos pueblos más bellos del mundo, contribuyendo al turismo de lujo a nivel internacional. Esto debido al impresionante entorno natural que cuenta.
0: Pero hay más. La publicación también recomienda un alojamiento ecuatoriano para vivir esta experiencia, reconocido por sus vistas panorámicas y su propuesta de descanso y turismo de lujo.
4: Es muy importante los sitios que se pueden visitar, como el Pailón del Diablo, como la Casa del Árbol, miradores con diferentes atractivos que son muy impresionantes para los turistas.
0: El reconocimiento también es una vitrina para la economía local, hoteles, restaurantes, operadores turísticos, artesanos y cientos de trabajadores que viven de recibir visitantes.
3: Esas comunicaciones, especialmente de especialistas en viajes, son fantásticas. Esa denominación, especialmente para Baños. Esta es una noticia tremendamente positiva y que le hace muy bien al país.
0: Baños ya no solo es un destino ecuatoriano, ahora compite en la vitrina mundial. La pregunta es si Ecuador sabrá convertir este reconocimiento en más turismo, más empleo y más inversión.
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22: Con la energía y la sonrisa que lo caracteriza, Carlos Vives está emocionado de presentar su reciente producción, el último disco volumen 1, un álbum grabado en vivo en el estudio, utilizando consolas analógicas para rescatar el sonido más auténtico.
23: Si a mí me dijeran, mira Carlos, tienes la oportunidad de hacer el último disco, ¿qué haces? Corro, entonces déjame hacerlo de dos volúmenes. Por favor, déjenme hacerlo de dos volúmenes porque tengo que mostrar una conexión, mi conexión española, mi conexión hispana, mi conexión americana. Pensar que podía hacer mi música moderna, pero de una música muy humilde de mi tierra, de campesinos que contaban historias.
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22: El disco tiene 10 canciones y cuenta con colaboraciones de Niña Pastori, Sergio Jorge y Juan Luis Guerra.
23: Estamos haciendo y probamos cosas, y esta historia del hombre que busca el mar y no lo encuentra en 100 años de soledad, y recrear un poco ciertas figuras literarias de la obra en la música.
22: El cantante colombiano visitará Ecuador en septiembre para reencontrarse con su público y compartir las canciones de su más reciente producción.
23: Que se agarren, que voy para allá. Y me los voy a llevar en el cohete para el sol, a todos, que nos vamos todos para el sol. Y bueno, muy contento, gracias Ana por la oportunidad. Y un beso para ti, un abrazo para toda mi gente del Ecuador.
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22: Carlos Vives se presentará el 3 de septiembre en Quito, acompañado de Aterciopelados. Y el 5 de septiembre en Guayaquil, junto a Basilos.
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25: Estas son las primeras imágenes de Sophia Deneau, primera mujer francesa en realizar una caminata espacial para realizar trabajos de reparación en el exterior de la Estación Espacial Internacional. Junto con el astronauta estadounidense Anil Menon, su misión es reemplazar una antena dañada que ayuda a la estación a comunicarse con los equipos en la Tierra. Una operación de 6 horas y 30 minutos a 400 kilómetros de la Tierra, mientras la estación se desplaza a una velocidad de 28.000 kilómetros por hora. Es un trabajo físicamente exigente, como recuerda Jean-Luc Chrétien, el primer astronauta francés en viajar al espacio.
26: Cuando doblas los dedos, tienes que luchar contra la rigidez de los guantes. El traje es pesado. Puedes compararlo con un partido de fútbol que dura 6 horas.
25: Antes de la caminata espacial, Adonó entrenó durante meses usando su traje espacial en una piscina y practicando sus movimientos en un simulador de realidad virtual.
27: Es el santo grial para cualquier astronauta, es un sueño que tengo.
25: Sueños que pueden convertirse en pesadillas, como le ocurrió a este astronauta italiano, cuyo casco comenzó a llenarse de agua en 2013. En otra fotografía simbólica, Sophia Deneau publicó su insignia de astronauta junto a la de Claudie Henioret, quien fue la primera mujer francesa en viajar al espacio hace 30 años.
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1: 13 años después de despedirse del Real Madrid,
6: es la única cosa que es importante es el Real Madrid.
1: Mourinho vuelve a ser su entrenador. En un acto de presentación privado a puerta cerrada, el portugués ha sido oficialmente bienvenido por Florentino Pérez y el presidente de honor, José Martínez Pirri. Mourinho llega de nuevo al Madrid para las próximas 3 temporadas, con una idea muy clara.
6: Podéis imaginar lo que significa para mí trabajar para el Real Madrid. Y esto es una máxima que quiero...